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5: Hola, soy José Noisé de Los Subs, saludando a toda la audiencia de Mixtape de Nacional Rock. De nuestro nuevo disco Destruye Todo, les presento la canción Vengador Tóxico. Espero les guste. Un abrazo.

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0: Esta canción es la que abre el nuevo disco del músico nacido en Buenos Aires. El álbum se titula Vicios Ocultos y tiene 11 canciones. Amadeo Pasa tiene editados 8 discos más, varios singles y EPs. Podés encontrarlo en @amadeopasa.

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1: Una guitarra la la la. Priscila Rauto. Con una trayectoria que cruza fronteras y disciplinas, Priscila, fundadora de la emblemática banda platense Las Bermudas, profundiza en su faceta solista con esta nueva canción, que llega tras el éxito de sus sencillos anteriores, Ganar o Perder y Ojos Negros, Ojos Lentos. Este es el adelanto del primer disco solista de Priscila Rauto. Podés encontrarla en @PriscilaRauto.

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0: dijo que no era biología para nada, cara.
1: La riqueza de esta tierra y la presencia de nosotros. La riqueza de esta tierra.

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1: Bueno, primeramente quisiera saludar al vicero presente que está acá.

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A las 6 de la mañana, 2 minutos, te damos la bienvenida a un nuevo día en la programación de Nacional Rock. Aquí empezamos la jornada este 27 de mayo del 2026. Aquí estaremos en esta primera parte del día acompañándote hasta las 9 de la mañana con Nazarena Talich en operación técnica, con Juan Bühler, nuestro productor, con Daniel Dottore, quien musicaliza este espacio, y yo, Pablo Vázquez, te decimos que tenemos un WhatsApp 11 39 39 88 88. Ahí nos pueden mandar mensajes de audio, los escucharemos, o mensajes escritos y los vamos a leer, por supuesto. Te decía que estaremos hasta las 9 acompañándote en las diferentes etapas que tiene este horario, ¿viste? El despertarse, el desayunar, salir a la calle, entrar al laburo, hacerse ese espacio en el transporte público, a ver si logramos entrar al tren o al subte. Bueno, ahí vamos a estar acompañándote nosotros y también a todos aquellos que nos escuchan en todo el país gracias a la inmensa red de Radio Nacional y, por supuesto, a aquellos argentinos que están en el exterior y utilizan la radio pública como una especie de conexión con el terruño. También le mandamos un abrazo a todos los argentinos que están por el mundo y que sabemos que nos escuchan también. Bueno, vamos a compartir con vos, lógicamente, lo mejor del rock nacional. ¿Dónde más si no es aquí en Nacional Rock, por supuesto? Y también data que creemos que te puede llegar a servir para empezar el día. Por ejemplo, si no saliste de tu casa, aún te decimos que la temperatura es de 12 grados 2 décimas. ¿Está fresco? Sí. ¿Está frío? ¿Ese frío terrible? No. Pero está fresco, hay que abrigarse de todas maneras. Para hoy se espera una máxima de 16 grados. Será un día más o menos como el de ayer, porque el pronóstico marca la misma máxima. Lo mismo sucede con la niebla, tanto por la madrugada o lo que queda de la madrugada y la mañana habrá niebla y neblina, así que mucho cuidado con los accesos, las rutas, bajar las máximas, tener las luces encendidas prendidas, igual que si tenés faros antinieblas, prenderlos. Por la tarde y por la noche estará entre mayormente y parcialmente nublado, así que habrá una nubosidad variable, más nubes que sol, eso sí, pero va a ser un día más o menos como el de ayer, te decía, en términos de temperatura. Después el resto, hasta ahora no hay novedades en cuanto al transporte público, medio como que todo está marchando sobre rieles. Me refiero al tren, que los trenes que están funcionando según sus cronogramas habituales, el subte y el premetro que están funcionando bien, no hay reportes sobre colectivos y todo viene bien. Los accesos por ahora tienen un tránsito fluido. A esta hora sabemos que hay poco tránsito, así que quienes están circulando por los accesos vienen bien, vienen bien. Bueno, más adelante sí, claro, se cargan un poco más los accesos a la ciudad de Buenos Aires. Dicho todo esto, ¿sabes qué? Sí, claro, es momento de decirte hola, buen día.

Bueno, empieza el día con Willy Crucan de Funky Torino. Inside Me es lo que estamos escuchando. Estación Nacional Rock 93.7, 6 de la mañana, 9 minutos, 12 grados, 2 décimas la temperatura en Buenos Aires para hoy. Se espera una máxima de 16. Está fresco y estará templado a lo largo del día. Seguimos con Él mató a un policía motorizado, Chica de Oro.

del último disco póstumo de Luis Alberto Spinetta. Ya no mires atrás, así se llama el disco también. Fue estrenado en enero del año 2020. Y lo presentamos acá, hicimos toda una jornada de Spinetta presentando este disco. Las pastillas del abuelo, presentaron hace pocas semanas esta canción, que es un adelanto de su próximo disco, la banda liderada por Pinto Fernández. Una contra otra, una canción nueva de las pastillas que compartimos aquí en Nacional Rock 93.

nuevo trabajo de La Portuaria, un adelanto de una muestra de lo que es su nuevo disco, su nuevo trabajo, La Portuaria, banda liderada por Diego Frenkel. Despedimos a La Portuaria y le damos la bienvenida a Manu Chao en la mañana de Nacional Rock 93.7, Desaparecido.

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5: En un mundo donde todo habla, ahora llega un joystick que grita cuando lo tratan mal. Se trata del Steam Controller y fue desarrollado por Valve, un gigante de la industria de los videojuegos que diseñó un mando que grita cuando lo lanzan al suelo.
6: Pero grita en serio, ¿eh? Escucha.
5: No es un error de sistema ni un truco de inteligencia artificial, sino un chiche que los diseñadores dejaron ahí a propósito para que los usuarios lo descubrieran y así darle un toque de humor a esos momentos de torpeza o frustración que todo gamer pasa. Y por si fuera poco, además, emite el sonido sin ni siquiera tener parlantes. Para lograr este efecto, básicamente hacen vibrar los componentes internos a una frecuencia tan específica que terminan reproduciendo el sonido de un grito.
6: Pero además, no es cualquier grito.
5: Lo más curioso de este controlador es que el sonido que emite es el famosísimo grito de Wilhelm, un efecto de sonido icónico que escuchamos en cientos de películas de Hollywood, desde Star Wars hasta Indiana Jones, pasando por El Señor de los Anillos y Toy Story.
6: Si prestas atención o buscas algún reel por internet, vas a ver que está en todos lados, este gritito, y ahora en un controlador.
5: Este pequeño detalle nos dice que en el mundo moderno, para destacar, ya no alcanza con que las cosas funcionen bien. Ahora también buscamos que tengan personalidad. En un mercado lleno de opciones genéricas, entonces Valve logró destacar con un control único. Y lo hizo combinando destreza técnica con nerdeada para deleite de todos los gamers.
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Estamos en el primer 2x1 del día. Virus, mirá, despide. Estás en Nacional Rock 93.7, 6 de la mañana, 34 minutos. Aquí estaremos en esta primera parte hasta las 9 de la mañana acompañándote en las diferentes etapas de la mañana. Seguimos con este 2x1. Te dije 2x1 porque son dos canciones del mismo artista, por supuesto. Virus, en esta ocasión, polvo de una relación.

escuchando los amigos de Necochea, que la están rompiendo. Ya hace varios años que han logrado un buen espacio en la escena del rock nacional y lo están disfrutando, por supuesto. Seguimos con unos ya muy conocidos, no sé si históricos, pero sí los tenemos muy presentes dentro de la escena del rock nacional.

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1: A las 7 de la mañana te damos la bienvenida a una nueva hora en la programación de Nacional Rock. Aquí estaremos nosotros hasta las 9 acompañándote en las diferentes etapas de la mañana. En esta uno sospecha que hay gente que está levantándose, posiblemente empezando a desayunar, o quienes ya están transportándose al trabajo, o como en nuestro caso que estamos trabajando ya desde hace un rato. Bueno, aquí estaremos para acompañar a cada uno de ustedes en esta mañana, como para que sea un poco más llevadero con lo mejor del rock nacional y data que uno puede llegar a sospecha que puede llegar a interesarles. Aquí estaremos, te decía, con una Serena Talich en operación técnica, con Juan Bühler, nuestro productor, con Daniel Dottore, quien se encarga de seleccionar cada una de las canciones que escuchamos en este espacio, y yo, Pablo Vázquez. Te decimos que tenemos un WhatsApp 11 39 39 88 88. Ahí nos pueden mandar mensajes de audio, los escucharemos. Mensajes escritos y los leeremos, por supuesto. Te decía que vamos a compartir data que creemos que puede llegar a interesarte. Así que, como para moverte, como siempre decimos, está bueno saber por dónde ir, pero también por dónde no ir, o al menos tener cuidado cuando uno empieza a moverse por la ciudad. Así que atención, porque hubo un choque. En general pasa a la altura de Lope de Vega, Mano Río de la Plata, dos motos, así que hay demoras. Usuarios y usuarias del tren San Martín, nada mal, che, está circulando con demoras por algunos problemas técnicos, así que paciencia, usuarios del San Martín. Ya está muy demorada la General Paz desde Matadero, sentido Río de la Plata. Aparte, con este choque en Lope de Vega, más todavía se demora. Ramales Corn y Ezeiza del tren Roca también circulan con algunas demoras, lamentablemente. Se van cargando los accesos poco a poco. Atención, porque hay niebla, hay muy neblina, así que circular con precaución, respetar las velocidades máximas y también las distancias de seguridad. Luces bajas encendidas, si tenés faros antinieblas, prendelos también, porque viene bien, hay niebla todavía. En Pompeya, lamentablemente, un peatón fue embestido por un colectivo de la línea 76 en Besley, entre Falucho y Romero, así que también hay demoras. Trenes Mitres, Urquiza, Sarmiento, Belgrano Norte y Belgrano Sur por ahora funcionan según los cronogramas habituales, al igual que el subte y el premetro. Mirá, si no saliste de tu casa todavía, te digo que la temperatura, según el Servicio Meteorológico Nacional, es de 12 grados 2 décimas. Está fresco, no está ese frío, frío terrible, pero está fresco, así que abrigarse, bueno, es lógico, ¿no? Estamos en pleno otoño, ya mirando con cariño el invierno de alguna manera. Para hoy se espera una máxima de 16 grados. Será un día como ayer, más o menos. Será como ayer en términos climáticos. Por la mañana habrá niebla y por la tarde estará mayormente nublado. Así que vamos a tener un día templado con menos sol que ayer posiblemente. Y recordamos que hay niebla y neblina en los accesos. Así que circular con precaución. Quédate, porque hasta las 9 estaremos aquí en Nacional Rock 93.7.

Banda Los Chinos, una propuesta, cheque, desde que empezó el año. Banda Los Chinos, la verdad que están con una gran actividad. Estuvieron en el Banda Los, tienen la gira Banda Los Tour. Estuvieron en el Cosquín, en el Festival Rec en Chile, y ya tienen fechas para recorrer todo México y Estados Unidos, los amigos de Banda Los Chinos. Vamos a viajar a 1985, el segundo disco de estudio de Soda Stereo, que se llama Nada Personal. Casi 1986, lo presentaron en noviembre. Cuando pase el temblor, Soda Stereo en Nacional Rock 93.7.

Es ella, así se llama esta canción, ella, banda liderada por Juan Manuel Moretti. Ya estamos despidiendo y le damos la bienvenida a los Enanitos Verdes. Te viene un tren.

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0: Bueno, vamos a recorrer algunos títulos que posiblemente veas en algunos portales, si no te los comentamos acá. El gabinete se reunió ayer sin Milei para mostrar algún grado de distensión. Desde el gobierno buscan aplacar un poco las tensiones internas tras algunos cruces públicos que hubo entre colaboradores, y reunió el gabinete y mostraron gestos de distensión con figuras como Martín Menem y Patricia Bullrich. Recordamos que Martín Menem estuvo en medio de algún cruce con seguidores de La Libertad Avanza por ese tuit que tenía un enlace de Instagram que disparaba a su cuenta, y Patricia Bullrich, que presentó su declaración jurada y pidió que Adorni la presente y demás. El gobierno también avanza en la agenda de cuatro proyectos claves. Envió al Congreso cuatro proyectos, con la ley de ludopatía y la reforma del etiquetado frontal al Senado, y el Superrigi junto con la ley de lobby a diputados, y buscan mantener y también manejar la agenda legislativa de alguna manera. Ayer el Fondo Monetario Internacional giró 1.000 millones y las reservas tocaron un pico más alto, el pico más alto desde el 2019. El Fondo Monetario envió este desembolso tras la aprobación de la segunda revisión del acuerdo, elevando las reservas del Banco Central. Y además, el riesgo país argentino ayer cayó cerca de los 500 puntos básicos. El ministro de Economía, Caputo, anunció planes para una reforma tributaria a 3 años y destacó la importancia de convocar a los gobernadores. Están hablando también de un nuevo pacto fiscal dentro de estas reformas. Se convocó a un paro universitario y se decidió la toma de colegios, el Nacional de Buenos Aires y Carlos Pellegrini. Este paro está impulsado por los gremios la CONADU Histórica y CONADU, y el reclamo tiene como eje el reclamo por el financiamiento universitario. Están pidiendo que se respete la ley aprobada por el Congreso. Entre otros temas, también el gobierno eliminó el subsidio para pasajes gratuitos de larga distancia para personas con discapacidad, en línea con la política de desregulación. En realidad, acá lo que sucedió es que no le paga más a las empresas los pasajes, sino que son las empresas quienes deben absorber estos gastos. Es decir, que antes un discapacitado más un acompañante iban a la boletería, le daban los pasajes y después el gobierno, o el Estado mejor dicho, le reintegraba ese dinero a las empresas. Hoy ese reintegro no va a estar más, por lo tanto va a disponer de las empresas. Las empresas tienen que poner ese dinero o ceder los pasajes. Vamos a ver qué pasa, si cumplen o no con eso, y qué tan difícil será también conseguir. Porque te van a decir, bueno, sí, pero tenemos el cupo lleno, y posiblemente sea mucho más complejo poder conseguir esos pasajes gratuitos para discapacitados. Horacio Marmurek, te damos la bienvenida, te decimos buenos días y avanti.
1: ¿Qué tal? Buen día para todos. Ayer fue la entrega de premios de Gardel, los premios Gardel, en una noche que, si te cruzas, te van a decir que el gran ganador fue Milo J, algo que es verdad porque lo terminó ganando El de Oro. El evento transmitido por TNT y HBO Max tuvo la conducción de Diego Leuco.
0: Ajá.
1: Y Eleonora Pérez Caresi, conocida en el barrio como La Beba. Lo de Diego Leuco tiene mucho que ver con La Peña y también tiene mucho que ver con su trabajo en Luzu, ya alejado de la categoría de periodista político, sí, con la cual lo conocimos, y que evidentemente con esto redondeó un poco más. También ganó Nati Peluso por mejor álbum tropical, cumbia.
0: Raro.
1: Pero bueno, estuvo todo, hubo muchas cosas así. Y también se llevaron por mejor canción pop rock Catriel y Paco Amoroso, además de Charly García y Sting. El que ganó, insisto, todo, porque vino ganando no solamente el álbum del año, sino que la canción del año con Niño, la grabación del año, la ingeniería de grabación, y finalmente el de oro fue Milo J, que agradecía de la siguiente manera arriba del escenario del Teatro Coliseo.
2: No puedo creer este reconocimiento. La puta madre, boludo. Quiero traer a todo el staff al escenario, que suban, los que formaron parte de todo el proceso de La Vida La Más Corta. A toda mi familia, a todos los que tuvieron algo que ver, quiero que suban al escenario, porque de una manera u otra fueron parte de eso. Fue un disco que, más allá de lo que haya generado la gente, me cambió la vida a mí. y a un montón de personas. Quiero saludar también a mis músicos, a los técnicos, a los que me acompañaron en todas las giras de este proceso, que los amo. Le agradezco a mi mamá, a Aldana, por acompañarme tanto maternalmente como manager, se la bancó. A Foco, a Toto, a Pato, a Lolo, a Ramel, a Fran.
1: Bueno, un montón de agradecimientos. Después, en una conferencia de prensa, apenas bajó del escenario con un montón de medios, habló Milo J de este momento, de esta circunstancia. La frase que deja es muy interesante, pues me permití, o sea, en un momento pintaba que no iba a ser feliz y que la música me cambió eso. La verdad que en ese contexto siempre es interesante, ¿no? La música me salvó de no ser feliz, así lo dice. Había abierto la noche tocando con un coro de chicos, así que se entendía que iba a ser la gran noche de Milo J. Estamos hablando de alguien que no supera los 20 años.
0: 19 años tiene.
1: Claro, y que evidentemente ha tenido un gran año. Alguien que arrancó desde el trap, el hip hop, y que fue encontrando en eso su camino, y que a partir de plantear su cercanía al folclore, se permitió abrir un nuevo camino que mezcló esa música con la que la conocimos, con sus gustos personales, lo que escuchaba en la casa, y que dio algo nuevo que lo ha llevado a buena parte del mundo y que la industria argentina ayer se lo reconoció en este Gardel de Oro.
0: Muy bien. Che, precaución cuando circules por los accesos y también por las autopistas que unen Rosario y Córdoba por la niebla. Hay mucha niebla, ¿eh? Así que circular con luces bajas encendidas, faros antinieblas, bajar las máximas. Lo mismo sucede en la autopista Buenos Aires-La Plata, que aparte hay una reducción de calzada en el kilómetro 5 y medio, sentido a La Plata, por un camión detenido. También hubo una colisión entre una moto y dos motos, en General Paz y Lope de Vega. Hay demora ya en toda General Paz, sentido Río de la Plata. Hubo un choque en Panamericana en la bifurcación con 197, hay demoras también, así que también se va cargando la Panamericana, lo mismo con la autopista del Oeste, que no se registran demoras ni siniestros por el momento, por suerte, y ojalá así se mantenga, pero ya está cargándose la autopista del Oeste, esto está generando algunos problemas. Atención, usuarias del ferrocarril San Martín, porque está funcionando con demoras por problemas técnicos. Demás ferrocarriles funcionan según sus cronogramas habituales, al igual que el subte y el premetro. Si no saliste de tu casa, te decimos que está fresco, no es ese frío terrible, terrible como la semana pasada, pero está fresco, 12 grados, una décima la temperatura, según el Servicio Meteorológico Nacional. La humedad es del 92%. Para hoy se espera una máxima de 16. Para marcar un paralelismo climático, será que un día como el de ayer, quizás con un poquito menos de sol, porque va a estar mayormente nublado por la tarde. Quédate porque hasta las 9 estaremos aquí en Nacional Rock 93.7.
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cera clavada en el corazón. La Grecia se llama esta banda, que es una banda formada en Buenos Aires allá por el 2022. Tiene algunas influencias intoxicadas, viejas locas, Rolling Stone, de todo un poco. Seguimos con Andrés Calamaro y Bumburi. Hay un East Pop.

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8: Hola, hola, acá Paula Mafía, saludando a toda la gente de Team Mixtape. Acabo de sacar un disco nuevo que se llama República Afectiva, tiene 11 canciones, la pueden escuchar donde más les guste. Lo voy a estar presentando el 20 de mayo en Niceto. Y ahora, a ver si te dan ganas, te dejo para que escuches Cobre.

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Alegría, alegría. Dodo Secas, banda invitada. El grupo lanzó el single y videoclip Alegría, Alegría, Dos Secas, junto a Fidel Nadal como invitado. El corte adelanto será parte del segundo disco de estudio de la agrupación. El flamante sencillo cuenta también con El Pollo de las Pelotas, en trompeta y trombón. Banda invitada tiene editado un disco publicado en 2017 titulado Es Ahora. Podés encontrarlos en

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Decí quién sos. Tomates en verano. Nuevo single del trío oriundo de la ciudad de Mar del Plata. Este es el primer adelanto de su próximo LP de estudio. Editado por Casa del Puente Discos, el single ya se puede escuchar en todas las plataformas. Fue coproducido junto al inglés Graham Sutton y grabado en el estudio Unísono en Buenos Aires, Argentina. Podés encontrarlos en @tomatesenverano.

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Ahora sí.

0: Yankee querido, que supo estar por mucho tiempo aquí en los estudios de Nacional Rock y lo queríamos mucho, un gran compañero de trabajo fue Nada Que Perder, Don Adams, y le damos la bienvenida a Man Ray, Caribe Sur.
1: Es tarde,

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1: A las 7 de la mañana, 45 minutos. Es momento de darle el pie al señor Horacio Marmurek.
2: Hablábamos ayer, si yo mal no recuerdo, de ¿sí? la cantidad de cosas que hay alrededor del Mundial. Sí. Y, perdón, pasaron dos cosas para destacar. El primero es que se acaba de estrenar, que se va a estar estrenando este jueves, además de la película del Dibu Martínez, de la cual dimos constancia, El Método Scaloni, una serie documental que trabaja sobre justamente el director técnico de la selección. Son tres episodios donde obviamente hay entrevistas inéditas a Lionel Scaloni, pero además gente que lo conoció y ha trabajado junto a él, como José Pekerman, el Cholo Simeone, algunos muchachos que lo conocen bien: Macalister, Enzo Fernández, Emiliano Martínez, Leandro Paredes, Ángel Di María, Rodrigo De Paul y Lionel Messi. Obviamente es contar un poco cómo ha trabajado y cómo se ha construido un director técnico de los pocos, o casi ninguno ha sido como Scaloni, en términos de nunca dirigió nada y lo que dirigió fue una selección campeona del mundo. Sí. Y la verdad es que ese personaje, que es Scaloni en sí mismo, con su bonomía, con su condición de hombre de pujato y que todavía sostiene el sentarse en la puerta de la casa a ver pasar los vecinos en Navidad, aparece en esta miniserie documental. Volvemos sobre la idea que siempre venimos encontrando a través de todos estos documentales: no es solo fútbol, es conocer al protagonista. Si estamos bien, somos capaces, dice varias veces en este documental que estrena el jueves en Flow, Lionel Scaloni.

0: a Flow, justamente, que es del grupo Clarín, poder pasar todos los partidos del Mundial, que hasta ahora no tenía ninguno, porque tenía que arreglar los derechos. Entonces, okay, frente a la venta de TIC, TIC pasa a ser parte de una empresa que ya tiene todos los derechos de todos los partidos del Mundial, y vas a poder ver todos los partidos del Mundial por Flow.
1: 104 partidos son.
0: 104 partidos. Wow, vas a ver todos los partidos que se te canten, te van a salir partido por las orejas.
1: Sí, partido por las orejas, pelotas de fútbol. Vas a soñar con pelotas de fútbol.
0: Bueno, eso no es mi área, pero arréglese, bueno, arréglese ustedes.
1: Hay que hablar con la columna de neurociencia.
0: Exactamente, pero bueno, el Mundial sigue dando tela para cortar. Insisto, mañana entonces tendrás, si tenés Netflix, puedes ver el documental animado o la ficción animada, la ficción documental animada del Dibu Martínez. En Flow vas a poder ver el método Scaloni y todos los partidos. Ahora, si tenés Flow, los vas a poder ver por esa plataforma. Y si no, los partidos de Argentina los podrás ver por Canal 7 y escuchar por Radio Nacional.
1: Perfecto, Horacio Marmurek, Nacional Rock 93.7.
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Un nuevo 2x1 de Nacional Rock dedicado a Sumo. Mañana en el Abasto, una descripción del Abasto con unas imágenes de los 80, de lo que fue antiguamente la zona del Abasto que describía Luca Prodome acá. Año 1987, del disco After Chabón, el tercer y último disco de Sumo, que fue presentado el 10 de octubre de 1987. Vamos un año para atrás. Llegando a Los Monos, el disco presentado por Sumo en 1986 que contenía esta canción Los Viejos Vinagres. Estás en el 2x1 de Nacional Rock.

0: Escuchamos a nuestra querida Celeste Carballo haciendo un cover de La Renga, Veneno.
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0: A las 8 en punto te damos la bienvenida a una nueva hora en la programación de Nacional Rock. Aquí estaremos hasta las 9 acompañándote. Nos queda poco más de 50 minutos, 55 para acompañarte en esta etapa de la mañana, que para muchos puede ser diferente. Unos ya están en el laburo, otros están yendo a tomarse el bondi, el tren, el subte, otros ya, qué sé yo, están desayunando, ponele, o recién están mirando el pronóstico del tiempo para ver qué se ponen. Bueno, te digo que la temperatura en Buenos Aires es de 12 grados una décima, para hoy se espera una máxima de 16. Va a estar más o menos como ayer, quizás un poquito menos de sol, porque va a estar mayormente nublado durante todo el día, pero será un día fresco por la mañana, bastante fresco. No está frío, ese frío terrible de invierno, pero está fresco, así que hay que abrigarse. Y por la tarde será un poquito más templado, pero hasta las 5 o 6 que empieza nuevamente el descenso de temperatura. Te decía que aquí estaremos hasta las 9 de la mañana con la Serena Taliche en la operación técnica, con Juan Bühler, nuestro productor, quien se encarga de dejarnos todas las datas de las músicas que escuchamos en este espacio, y Daniel Dottore, quien musicaliza, y por supuesto Horacio Marmurek, que está aquí en la mesa.
2: Ah, estoy.
0: Está acá en la mesa Horacio Marmurek, y yo, Pablo Vázquez, te decimos que tenemos un WhatsApp 11 39 39 88 88. Ahí nos pueden dejar mensajes de audio, los escucharemos, y mensajes escritos y los leeremos, por supuesto. Bueno, te decía que la temperatura 12 grados 1. La mañana viene entre que está complicándose a poquito, ¿viste? Hay una congestión en la bajada de la autopista 25 de mayo hacia avenida Entre Ríos, viniendo del oeste, así que atención y tengan mucho cuidado porque hay mucha niebla, che, en los accesos, en las rutas, así que luces bajas encendidas, bajar las máximas, porque las máximas, digo, las velocidades, ¿no? Mantener las distancias de seguridad entre un vehículo y otro para evitar cualquier tipo de siniestro. También viene muy cargada la autopista del oeste desde la altura de Aedo, sentido capital. Así que también hay demoras en la autopista del oeste. El tren San Martín, bueno, lamentablemente sigue funcionando con demoras por problemas técnicos el San Martín, así que paciencia, amigos y amigas usuarias y usuarios del tren San Martín, porque lamentablemente está funcionando con demora, ya hace más de una hora que viene así y se mantiene lamentablemente. Subtes y premetro bien. Tren Roca, ramales Corn y Ezeiza también están circulando con algunas demoras por problemas operativos. Del resto, bueno, más o menos que todo va funcionando. 8 de la mañana, 3 minutos. Quédate porque aquí estaremos hasta las 9 en Nacional Rock 93.7.

0: Charlie García, nos siguen pegando abajo. Estación Nacional Rock 93.7, 8 de la mañana, 6 minutos, 12 grados, una décima la temperatura. Che, Cadena Perpetua, es la banda. Va a estar invitado en la despedida de Die Totenhausen.
1: ¿Así es? Totenhausen.
0: Ahí está.
1: Son alemans.
0: El 10 de octubre en el Movistar Arena. Vamos. Además van a tener conciertos en Rosario, en Tandil. Sí, no. Cadena Perpetua, si me ves.

0: Daniel Melero, quiero estar entre tus cosas. 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
0: Bueno, vamos a hacer una breve ronda de noticias. Pequeño J amplió su declaración por el triple crimen en Florencio Varela. Dijo no sabía nada durante la ampliación de su declaración. Tony Jansen Valverde volvió a pronunciarse inocente. Recuerden que en la primera declaración, después que lo atraparon en Perú, lo deportaron y llegó a la Argentina, dijo que él era inocente, que se escapó porque su cara empezó a aparecer en todos los medios, se sentía perseguido, tuvo miedo, dijo él, ¿no? Claramente. Y el acusado volvió a negar su participación en el hecho y dejó un mensaje para las familias de las víctimas. Les pido disculpas por la tragedia que hicieron esos tipos. Yo no sabía nada del plan, dijo en su declaración. Una vez más, se declara inocente. Bueno, sigue la investigación de todas maneras. Está detenido porque hay pruebas y hay gente que lo señala a él como uno de los líderes de esta banda que llevó adelante este crimen, triple crimen en Florencio Varela. Sigue la investigación, lógicamente, y sigue el proceso judicial. El gobierno declaró la emergencia agropecuaria en Chubut, Santa Cruz y zonas de Mendoza. Esto lo oficializó el Ministerio de Economía y va a brindar asistencia para productores afectados por sequías, heladas y granizos. Los damnificados deben presentar certificados provinciales para acceder a beneficios fiscales y financieros. Esto es, te repito, Chubut, Santa Cruz y algunos departamentos de Mendoza. Fue publicado en el boletín oficial esta información. En el caso de Chubut, bueno, no te voy a decir todas las resoluciones porque no tiene sentido, pero ya está declarada la emergencia en estas tres provincias para dar una mano a los agropecuarios, sí. Nuevo paro nacional universitario. La medida de fuerza ya fue anunciada, va a ser justamente este viernes. La Federación de Docentes de las Universidades, FEDUN, oficializó esta convocatoria justamente por el incumplimiento de la ley de financiamiento educativo. Va a ser este viernes un paro por 24 horas. Recordamos que también están tomados los colegios Nacional de Buenos Aires y Pellegrini, ambos colegios secundarios que dependen de la UBA y también se ven afectados por el financiamiento. Denuncian que el gobierno nacional no cumple con la ley de financiamiento. Atención porque buscan a Agostina Vega, una nena de 14 años que desapareció en Córdoba luego de que la vieron subirse a un auto. El padre de la menor, Gabriel Vega, aseguró que intentaron comunicarse con ella, pero su celular está inactivo por completo. Ya hace 72 horas que esta adolescente de 14 años desapareció. La vieron subirse a un auto alrededor de las 22:30 de el domingo, cuando salió de su casa. Están, bueno, buscando su paradero. Ya el sábado del 23 de mayo fue cuando indicaron que la nena tomó un remis que conducido por un hombre conocido en la zona hasta la esquina de Fragueiro y Juan Campillo en el barrio Cofico, y sería este punto donde pudo ser ubicada, y a partir de ahí no se supo más nada, donde la esperaba un hombre de aproximadamente 32 años quien abonó el viaje, y a partir de ahí, bueno, no se supo más nada de la nena. Repito, 14 años, Agostina Vega desapareció el sábado a las 22:30. El gobierno de Bolivia ayer lamentablemente confirmó el fallecimiento de otro manifestante. Estamos hablando de la crisis social, política y ahora también económica que está viviendo Bolivia, luego de las protestas sociales que ya llevan prácticamente 2 semanas y mantienen al gobierno en vilo. Están pidiendo directamente la renuncia de el presidente de la nación. El presidente dice que no va a renunciar. Hubo un cambio de gabinete en el medio, hubo unos movimientos políticos, pero no alcanzaron y ahora están apuntando contra Evo Morales. El presidente de la nación dijo que Rodrigo Paz dijo que Evo Morales está enfermo de poder y que él está orquestando todo esto. Lo cierto es que los grupos sociales de trabajadores están manteniéndose firmes en los reclamos hacia el gobierno nacional boliviano, y siguen los enfrentamientos con la policía porque están todavía cortados los accesos a la capital boliviana de La Paz. Horacio Marmurek.
2: Este jueves van a llegar varias películas al cine. Le fue muy bien al partido, lo decíamos, sí, en esta circunstancia. A ver, muy bien para lo que es una película, un documental en este tiempo. Pero bueno, se va a sumar a la cantidad de películas que andan estrenándose. La última de Pedro Almodóvar, que ayer tuvo su avant-premier con la presencia de Leonardo Sbaraglia. Leonardo Sbaraglia, para quien no lo sepa, viene de estar en Cannes justamente acompañando la película. Leonardo hace de un director de cine que se parece mucho a Pedro Almodóvar. Uh-huh. Ya vamos a estar hablando de eso. Y también va a llegar algo que es para mí un fenómeno muy interesante, que se llama Backdoors. Backdoors está basado en algo que ocurrió hace un tiempo en redes sociales, que se llaman los espacios liminales. ¿Qué es un espacio liminal? Son lugares vacíos que dan miedo. Es muy atractivo esto porque son espacios vacíos de oficina, vacíos. Y entonces lo que aparecía en internet era gente que los recorría. Y en ese recorrer se generaba una tensión sobre lo que ocurría ahí, que desarrolló una serie de ficciones imaginadas por las personas, y que eso se transformó en una película. La película la veré hoy a la noche, pero en todo lo que ocurrió hasta ahora hay ahí una idea muy interesante que también dialoga mucho más así llevado a algo más conocido con Severance, por ejemplo, la serie que habla de el mundo del trabajo hoy. ¿Qué pasaría si en tu trabajo pueden hacer que te olvides lo que haces en el trabajo y volvés a tu casa tranquilo?
0: Ah, sería fantástico.
2: Bueno, no te anda a ver la serie y vas a ver que no es tan así. Bueno. Así que Backdoors es también algo atractivo para buscar en YouTube, para ir calentando motores, y de eso estaremos hablando más en profundidad jueves.
0: Tomo nota y la vamos a ver, Atención en General Paz, hay congestión en la zona de Mataderos a 500 metros de la bajada de Avenida de los Corrales por un motociclista atropellado por una camioneta, lamentablemente. Así que se siguen sumando los incidentes y las demoras en General Paz. También hay congestión en la autopista 25 de Mayo en la Avenida Entre Ríos viniendo desde el oeste porque también hubo un incidente. Hay un corte en la calle Viamonte entre Libertad y Cerrito por un operativo policial, así que atención porque aquí en el microcentro también están generando algunas demoras este operativo. En General Paz, entre Constituyentes y Alvarelos, también hay demoras entre ambas manos. Esto tiene que ver porque está muy cargado el tránsito, también está cargado Autopista del Oeste. Lo mismo sucede con Panamericana desde la intersección con 197. El tren San Martín lamentablemente sigue funcionando con demoras. La temperatura en Buenos Aires, según el Servicio Meteorológico Nacional, en este momento la temperatura es de 11 grados 9 décimas, la humedad 91%. Para hoy se espera una máxima de 16 grados. Durante toda la mañana habrá niebla y por la tarde estará mayormente nublado.
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Año 1990, Fito Páez presentó Tercer Mundo, el primer disco con la Warner, y cierra con esta canción, Dale Alegría a Mi Corazón, que en el disco, en el librito, estaba la foto de Diego Armando Maradona alzando la copa, entonces ahí quedó muy relacionado a la selección. Después, un tiempo más adelante, Fito dijo que también estaba un poco pensado en Rosario Central, pero ya está, quedó Dale Alegría a Mi Corazón relacionado directamente con la selección nacional, y también se transformó en un himno de cancha, porque no solo en Argentina, sino que en el mundo se escuchan muchas veces canciones en diferentes idiomas con la melodía de Dale Alegría a Mi Corazón. Fito Páez, en Nacional Rock 93.7. 2x1.

estamos en un nuevo 2x1 de National Rock. Nos detenemos en el año 2012 cuando los Ilya Kuryaki volvieron con un nuevo disco, Chances, que tenía esta canción Adelante, que en su principio no fue uno de los temas que se utilizó para promocionar la placa, pero fue ganando su espacio. Viste que uno dice, bueno, este la banda, este va a andar, este no, y de repente la música hace lo suyo. Retrocedemos 17 años, nos vamos al disco Chaco, año 1995. Ilya Kuryaki and the Valderrama en el 2x1 de National Rock de Shower House.

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0: muy fan del Fierro. Escucho esta canción y me da miedo de saludarlo a Tapia. Guarda que agarra un Fierro y te empieza a dar y dar y dar.
1: Osvaldo Miranda que decía eso.
0: Estamos escuchando ya Eruca Sativa. Estás en Nacional Rock 93.7, sola en los bares. Quédate porque nos quedan 20 minutos, pero con de todo.

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1: Pusimos a andar el bolillete y que adivina que salió.
2: No sé quién salió.
1: Una bolilla que dice Horacio Marmurek.
2: Muy bien.
1: Y bueno, ¿qué va a hacer?
2: Estaremos.
1: El azar.
2: Lo que corresponde. Terminó el Festival de Cannes, sí. Y una pregunta que anda dando vueltas es si el festival necesita a Hollywood o Hollywood necesita al festival. ¿Por qué es esto? Porque este año hubo realmente muy poca cantidad de películas estadounidenses en competencia, ninguna de las que se consideran grandes, no se mostró ningún tanque, teniendo en cuenta que el verano de los Estados Unidos está a la vuelta de la esquina y que hay algunas películas que podrían llamar la atención. Vuelvo a insistir, se le hizo un homenaje a los 25 años de Rápido y Furioso. Uh-huh. La verdad que Rápido y Furioso, hace 25 años, no creo que hubiese sido una película que en el Festival de Cannes hubiesen celebrado. Sí, después, más que nada me parece que hay ahí como un, bueno, es lo que se venía, y nos fuimos enamorando de la idea de que estaba buenísimo que Vin Diesel y un montón de señores musculosos anduvieran en autos e hicieran cosas ilógicas, porque de eso se trata este Rápido y Furioso. Y un poco también es el planteo de si las carreras a los Oscars, que habitualmente arrancan en Cannes, no son muy largas, porque el Oscar se entrega a finales de febrero y esto estamos, si se fijan, en abril. Bueno, habrá que ver si eso es así. La otra cuestión que andaba circulando por el Festival de Cannes era justamente si se iba a modificar el fondo que tiene la Unión Europea para lo que llaman Eurimagis. Eurimagis es un plan donde toda la Unión Europea tiene su plan de fomento a la cinematografía, y con eso de este año en Cannes había 22 películas financiadas por ese plan. ¿Cuál es el tema? Que lo que están proponiendo desde la Unión Europea ya no es solamente financiar cine, sino también financiar juegos electrónicos, periodismo, una cantidad de cosas que dicen los cineastas muy preocupados, por más que aumenten el dinero, va a ir en detrimento, o sea, puede haber más plata, pero va a ser más plata para otras cosas y va a ir en detrimento de la producción cinematográfica. Bueno, esa discusión todavía es incipiente, pero para que se den una idea, por ejemplo, hace 5 minutos hablamos de la película de Pedro Almodóvar, que tiene guita de Eurimagis.
1: Claro,
2: para que se den una idea. Y que buena parte de las películas que hoy ganaron Oscar o estuvieron en la competencia de los Oscar por parte de Europa entendiendo Francia, Italia, Alemania, todo eso, fueron financiadas con las Eurimagis. Así que es un debate que para los europeos es muy importante, que quizás acá uno dirá, bueno, ¿y a mí qué me importa? Pero varias películas argentinas han tenido también su apoyo por la gente de Eurimagis. ¿Y todo esto en qué me reditúa a mí si yo lo que quiero es ver Netflix? Que factiblemente algunas de las películas que veías en Netflix también eran financiadas por ahí, y algunas otras cuestiones que andan dando vuelta por ahí.
1: Uh-huh. Horacio Marmurek en Nacional Rock 93.7.
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1: Ay, amigos, amigas, esta musiquita quiere decir que tenemos que empezar a despedirnos, pero antes te recuerdo que la temperatura en Buenos Aires es de 11 grados 9 décimas. Para hoy se espera una máxima de 16. Para marcar un paralelismo climatológico, va a estar más o menos como ayer el día, ¿eh? A la mañana fresco, a la tarde va a mejorar un poco, quizás esté un poco más templado, pero la diferencia es que va a haber menos sol porque va a estar mayormente nublado, así que abrigate, cuídate. Esta semana nos espera un clima un poco más favorable. Ya mañana sube la máxima también y el fin de semana mucho mejor estará, así que nos espera un fin de semana también, no digo cálido, pero un poco más templado o quizás más amable en términos de temperatura. No va a ser calor, pero tampoco va a ser tanto frío tampoco va a haber lluvia, así que nos espera un fin de semana que nos va a permitir disfrutar de algunos espacios verdes. Te recuerdo que sigue funcionando con demora el tren San Martín, así que usuarios y usuarias de San Martín, paciencia. Sigue cortada la calle Viamonte entre 9 de julio ahí al costado del Teatro Colón porque apareció un paquete sospechoso, así que montaron un operativo Viamonte y Cerrito. Montaron un operativo y está trabajando el personal de explosivos del gobierno de la policía de la ciudad de Buenos Aires. Hasta aquí llegamos, amigos, amigas. Quien estuvo en la operación técnica fue Nazarena Taliche, quien se encargó de dejarnos todas las datas de las músicas que escuchamos en este espacio. Fue nuestro querido amigo productor Juan Bueller, quien seleccionó cada una de las canciones que escuchamos. Fue nuestro musicalizador Daniel Dottore. Quien estuvo en esta mesa fue el señor Horacio Marmurek.
2: Sí, ¿será hasta mañana? Mañana soy de la partida.
1: Ahí está, mi nombre es Pablo Vázquez. Por nuestra parte ya no queda nada más que decirles que tengan un muy buen día. Los dejamos, será hasta mañana con Bip Bap Bundera, Los Visitantes. Chau.

Un minuto pasaron de las 9 de la mañana. Bienvenidos a todos. Ay, qué fresquete. 11.9 la temperatura en la ciudad de Buenos Aires. Mucha humedad, mucha humedad. El Servicio Meteorológico Nacional, si le creemos, dice que hoy no va a llover. Pero mi auto había gotas en el parabrisas. No sé si creer o no creer, pero esa es la vida. ¿Creemos lo que nos dicen o no vamos a creer nada? Si yo creo lo que dicen, salgo tranquilo, perfecto. Dejé ropa en un tender, dije, sí, no va a llover. Claramente no va a llover. Me subí al auto y había gotas. Dije, bueno, otra vez me han mentido. Así es la vida de cada uno de nosotros. Amigos, estamos en vivo hasta las 12 del mediodía en Amnesia, en Nacional Rock 93.7. En un rato vamos a empezar a hacer bastante Instagram Live hasta que nuestro George, nuestro streamer furioso, loco, vuelva como Terminator después de tantas operaciones, cirugías, internaciones y tocadas de puerta al cielo, donde dijeron, ¿qué querés hacer acá? ¿A qué venís? Anda para abajo, George, molesta a los que están ahí. Así que lo esperamos en cualquier momento a Jorge, que vendrá por acá a hacer nuestro streaming como siempre. Ayer fueron los premios Gardel. No sé si decir algunas cosas ahora o esperar que llegue Alejandro Bodart y decirlas juntos, a ver si opina lo mismo que yo. Voy a esperar que llegue Bodart. No me voy a adelantar a los hechos. Bienvenidos.

minutos después de las 9 de la mañana. Hermoso miércoles en la ciudad de Buenos Aires. Ratones paranoicos, nos vamos a Capanga. Beso a los amigos de Capanga, Michael Mono. Tenemos que arreglar, Laurita, para que vengan, ¿eh? El otro día hablé con Michael, me dijo, ¿y por qué no me invitan? No me apures. Si me quieres sacar bueno, Michael, no me apures. Que en breve nos vamos a ver con ese grupo de delincuentes, algunos managers, algunos músicos. A ver si venimos, Michael, acá, de una vez por todas. Basta, ¿eh?

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1: Porque si hay algo que hacemos, en este programa es ganar amigos. Si hay algo que hacemos habitualmente es que nos quieran cada vez más. Bueno, Godard, me gusta porque en... uno cuando se va a mandar una picardía busca a alguien pícaro también, sí, que lo acompañe. La puede buscar a la Madre Teresa de Calcuta. O sea, tenés seis babas. O sea, tenemos que ir a hacer picardía, ¿o?
2: Yo ya te dije cuál es el mi pensamiento. Y hay un problema, y lo voy a resumir en este personaje. La rubiecita de prensa.
1: Bueno, sí, no sé, pero...
2: La rubiecita de prensa que se mea de ganas de ir a trabajar a Olga.
1: Y invitan a todos los de Olga y le chupa el ano.
2: Las medias, digamos las medias. Es muy temprano.
1: Bueno, temprano. Viste que termina cayendo lo mismo. Esto empieza porque, claramente, ayer fueron los premios Gardel. Y ayer no vine porque desde el viernes a la noche entré en un estado gripal abominable.
2: Se te nota un poco todavía.
1: Sí, tengo así una cosa nasal. Y ayer podría haber venido, pero me hubiesen bancado todo el día tosiendo. Entonces dije, no es muy radial, porque podés toser dos, tres veces, algún estornudo loco que te agarra, porque se respiraste y justo en viento frío y a mí veo la luz y estornudo. Pero todo lo que iba a pasar ayer iba a ser inmundo. Más que esto, alguna que otra vez no va a pasar. pero me quedé en casa. Entonces me quedé en casa y no soy de los que se queda en casa mirando Netflix 7 horas. Puedo estar 10 minutos y al día me digo, bueno, algo hay que hacer. Entonces prendo la computadora y empiezo a laburar. Hay muchas cosas para hacer. Y empiezo a hablar con compañías discográficas. Hago un pequeño punto. Perdón, mala mía. Lo iba a traer ayer, pero no traje nada. Y hoy me lo olvidé. Los vinilos de La Vela Puerca y de La Bersuit para comenzar el nuevo sorteo. Vinilos increíbles, increíbles. Gracias de verdad a la gente de Universal. Gracias por el amor que le dan a esta radio y a este programa. Ya Chaco se agotó de los Curiaqui en la primera tirada de vinilo, así que en la segunda nos lo mandan. Superó las expectativas. Yo, si me hubiesen preguntado, digo... Fabricá, porque es un disco que acá y en Latinoamérica te vas a hartar de venderlo. Vinilo, vas a hartar de venderlo. Bueno, y hablando con compañías discográficas, me dicen, ay, con ironía, qué alegres que estamos hoy de que vamos a los Gardel. No puedo esperar la hora que llegue para irme a los Gardel. Y le digo, uy, qué bueno, qué suerte que estoy enfermo. Bueno, si no estaba enfermo tampoco iba porque nunca nos invitaron. ¿Cómo? Me dice, no. Vimos la lista de invitados. No hay medios, solamente Olga y Luzu. Dos lugares que no pasan música. O sea, un evento que festeja la música, que festeja a los músicos, no invita nunca ni a artistas de la radio, ni a musicalizadores de la radio, ni a directores de radio. Vaya a saber uno por qué, pero nunca pasa. Por ahí manda algún amigo, alguno te va a decir, pero estaba este, sí, porque es amigo de alguien. Pero está mal. Esto que me los premios Olimpia. No inviten a jugadores de fútbol, ni de básquet, ni de vóley. Sí, pero
2: no es que premio. Que no inviten a los entrenadores.
1: Claro, entrenadores. Sí, pero no es un premio al deporte. Sí, bueno, pero no van ellos. Van fanáticos del deporte. Cinco va, lo quiero mucho, va Tinelli porque es fanático de San Lorenzo. Va
3: otro porque trabajaba en Leonardo Deportiva.
1: Por Leonardo Deportiva, va otro porque es fanático de Boca, otro que es fanático de. Va Recondo porque es fanático de River, no por periodista. Y voy a decir, pero son tarados, de verdad. Bueno, un poco en Twitter le tiré y le seguiré tirando un poco porque como no le debo nada a nadie y de verdad me importa muy poco porque son unos grasas, me parece ridículo. Y a las compañías discográficas también le parece ridículo porque estamos laburando todos juntos. Ya no existen más que las compañías discográficas pongan pautas en los medios, salvo que el artista necesite una cosa. No hay más plata en los medios, no hay más. Te voy a pautar una tanda, y si pautan 50 lucas, 80 lucas, o sea, 100 lucas, 200 lucas, que 200 lucas no existe ni para el medio ni para la compañía discográfica. Entonces ya hay otras cosas, me das un artista, dame cosas para sortear. O sea, imaginen que la pauta es lo mismo que no den un vinilo para regalar. Entonces prefiero que me des el vinilo, así no va a generar un movimiento en la aguja.
2: Dame dos vinilos, uno lo sorteo.
1: Claro, y otro me lo quedo.
2: Me lo quedo,
1: claro. Pero, y las compañías te dicen, es totalmente estúpido que para los premios Gardel no se invite, pero formalmente, a gente de los medios, musicalizadores de todas las radios, que son finalmente los que, acá Hernán Espejo, Dani Dottore, musicalizan Nacional Rock. Yo por ahí le hago una gran bajada de línea, entre comillas, que no suene a aprete, sino que le digo, vamos por este lado, vamos por este lado, y ellos recomiendan, y yo digo sí o no, y después le dejo un libro albedrío para poner otras cosas. Pancho Aquino también, que es el coordinador general de la Rock, tira sus cosas, Tincho Vegamundo, y ahí vamos armando lo que para nosotros siempre hay que mejorar, lo que es la música de esta radio. José Luis de Dios para Folclórica, los chicos de Pablito y todo su equipo para Clásica, y lo que vamos haciendo en la M, o sea, vamos. Pero somos nosotros. Y es increíble que no recibimos ni por error invitaciones. Y esto, a ver, no voy a dejar de respirar. Y de hecho, ayer a la noche no hubiese podido ir porque los martes tomo clases y salvo que sea algo muy importante, que en este caso no lo es, podría faltar. Y es muy difícil que falte a una responsabilidad que tomo. Pero por ahí quien dice, me agarra un ataque en ese momento y voy, más tarde. Pero no te invitan. Y no quiero que piensen del otro lado que, ay, está llorando. No, es otra cosa. Me parece una falta de respeto. Es como que, no sé, yo ahora en junio cumplo años y arme algo para mi cumpleaños y a nadie este programa invite. Es como decir, ay, boludo, estamos con vos todos los días.
2: Por eso mismo.
1: No los quiero ver. Sería como muy raro. Bueno, es raro, ¿entendés? Que los premios Gardel no inviten a medios, que no inviten. O sea, es rarísimo, de verdad es rarísimo. Sé que le di ahí una cosita en Twitter. Le seguiré dando un poquito de amor. Y me da mucha pena, me da bronca, porque te encontrás con músicos que compartís eventos, compartís momentos, vienen al estudio, los acompañás a crecer. Hay muchos artistas que yo veo que suben a recibir premios históricamente. Poner hace muchos años, Eruca Sativa. Yo dirigía Rock and Pop, explotaba Eruca Sativa, como pasó con El Bordo también, y les propongo transmitir desde ese momento, desde Rock and Pop, el Luna Park. Y no quería nadie, o sea, no sabían qué iba a pasar antes que salieran entradas a la venta, nada. Y hicimos una campaña en conjunto, apoyamos al artista y reventaron los dos Luna Park, a pedazos reventaron. Entonces cuando vos ves subir a un artista o tocar en un premio, sos parte de eso, vos decís, bueno. Y, no, y recibimos cero pesos, ¿eh? Es ganas, onda, amistad, ver a artistas crecer. Me ha pasado a lo largo de mi carrera ver crecer a desde Rata o a Sónico o Viejas Locas, y vieron a veces la amistad que tenemos con Fachi, con Ale Kurz del Bordo, con los chicos de Capanga, con los chicos de Rata Blanca, y así podemos nombrar infinidad de artistas porque crecimos todos juntos. Entonces cuando vos lo ves recibir un premio, sea cual sea el premio, y no, ningún artista reniega los premios. Después está la pelotudez como en los Martín Fierro. Yo no quiero ir al Martín Fierro. Y después cuando te juntás te dicen, che, boludo, nunca gano nada, me nominan. Entonces, ¿querés o no querés? Estaría bueno que piensen en toda la industria en lugar de pensar solamente en Olga y Luzu, que de verdad, dale. Cuando pasen el tamiz dentro de 20 años, la radio van a seguir prendida. Van a quedar de los streaming 1, 2, 3, que por ahí son ellos dos. Pero no van a mover la aguja, ¿eh? El otro día, cuando vinieron chicos que estudian en INSEC, yo pensé que iban a decir el 90% quiero hacer. Uno solo dijo streaming. Todos los demás querían hacer radio. Porque finalmente el streaming es muy raro verlo en tiempo real mirándolo, salvo que seas. La otra vez veía a Tinelli, que había estado en Luzu, y le dijo, quieto, hoy no te pude ver. Se está arrancando los huevos toda la mañana, que no tiene otra cosa que hacer, claramente vas a verlo. Ahora, normalmente la gente lo ve en ese momento o después, haciendo otra cosa, como uno pone hacia la tele en compañía y lo mete, o finalmente es radio. Porque cuando vos algo no lo estás mirando y lo estás escuchando y es un medio de comunicación, termina siendo radio. Entonces siempre ganamos la batalla. Péguenos, de verdad. Estamos acá, tranquilos, péguenos.
0: Yo no quiero que me peguen.
1: No, sí, que nos peguen, pero son unos... No sé, quién es, no sé quién es el prensa en este momento de los premios Gardel. Hace un año.
2: Pero siempre se manejaron
1: hace
2: así.
1: Hace unos años.
2: No importa quién es el prensa.
1: De 2017, 2018, 2019, de 2016, era un infeliz. Que no okay. voy a decir el nombre, pero era un infeliz. Un infeliz.
0: Alguien que no era feliz.
1: No. Que no era feliz en la vida y se comportaba como un estúpido.
0: ¿Cuántos al final?
1: Un infeliz. Así que búsquenlo y si sigue siendo el mismo, díganle de mi parte que es un infeliz. Porque es de las personas de lo que está de moda, él le da bola. Te anda, andate un boliche a bailar, nabo. O sea, no manejes la prensa de premios. O sea, porque sos tan importante para la industria como el coso de queso que tengo acá adelante. Cero, cero, infeliz.
0: Que viéndolo así me interesa bastante más que el asunto.
1: Sí, mirá, mirá le paso una galletita. Mirá.
2: Yo no quiero decir nada, pero entraste vos al estudio y empezó a levantar temperatura. Venía muy tranquilo, Pablo. No sé si...
0: Hace calor en el estudio.
2: Eso debe ser.
0: Seguimos pifiándole en esta humedad espantosa sobre la ciudad de Buenos Aires, pifiándole el clima al estudio. Mirá la galletita. Esto es... ¿Cómo nos va a levantar? Pablo Valente me
1: está dando
0: una gracias. Cracker. ¿Eso es una cracker?
2: Una cracker.
1: Una cracker con, que, con queso
0: untado. Dice cracker, está sí, bien. Sí.
1: Con che, semillas.
2: Mini crackers.
0: Mini cracker. Me di cuenta recién que esto es algo que venía sospechando hace muchos años, que va más rápido la baranda de la escalera mecánica que la escalera mecánica. Vos sí. ponés y te va la mano.
1: Siempre.
0: Siempre.
1: ¿No te pasó? ¿Nunca hoy te diste cuenta?
0: No, hoy dije, che, no puede ser.
1: Sí, es.
0: Y la volví a poner y se iba.
1: Claro.
0: No tiene lógica.
1: Sí, tiene lógica.
0: ¿Cuál es?
1: Las distancias son diferentes. Es más larga una que la otra, entonces no van nunca a la misma velocidad.
0: Caramba, no se puede ralentizar una.
1: No,
0: hay como un motor.
1: No, porque es el mismo es lugar, el mismo motor.
0: Con razón, la gente, se agarra poco la gente la baranda, Pablo.
1: A mí me gusta la escalera mecánica subir por el lado izquierdo, que es el lado que puedes subir caminando.
0: Sí, en Japón.
1: Igual siempre.
0: Acá cuesta.
1: Y hay gente
0: yo que, agarro el izquierdo y siempre se tranca uno.
1: Y este es un país donde viene una ambulancia y le frenan.
0: Imagínate si te van a dejar.
1: Dale. ¿Dónde va? Ahí está apurado,
2: De todas formas, yo comparto esto. Después el señor de la ambulancia no me paga la multa por pasar en rojo. Porque la multa te la hacen igual, La te multa la pelea, te la hacen igual.
1: Imagínate que si le peleo
2: tenés que ir, tenés
1: al nabo que hace la prensa en Capim,
2: está bien,
1: que hace los premios Gardel, no te voy a pelear a un juez cuando voy a dar la multa.
2: Tenés que ir a pelear.
1: Por plata.
2: Tenés que ir a pelear.
1: Tenés que ir a pelear.
2: ¿Entendés? Sí. A mí me hicieron una multa.
0: Pero te vas desganando. La cola te va desganando la pelea, se te va desmotivando. Hay mucha cola para pelear las multas.
2: En la ruta 11, Valeria del Mar dice: por exceso de velocidad. Dice, Sandero, que yo me manda la foto un Amarok.
1: Y viste que son medio boludos los de las Amarok.
2: Pero la foto es de un Amarok.
1: Hay un perfil en Instagram.
2: ¿Qué tengo que hacer?
1: Boludo con Amarok.
2: Boludo con Amarok.
0: Sí, que le dicen, le dicen, pará.
1: Pero es una especie, ¿eh? La gente que se compra RAM y que se compra Amarok, tienen, primero, lo dijo Diego, muy pequeño.
0: Sí.
1: Muy pequeño.
0: A Little Dick.
1: Muy pequeño. Donde aumentan un poco de peso.
0: ¿Sabes qué? Es algo que se había dejado de usar.
1: Se autoperciben como tienen ganas.
0: Se había dejado de usar el Altenés chiquita. Pero bueno, con la Amarok volvió.
1: Volvió
0: con la Amarok.
1: El Amarokí. Amarok las camionetas grandes. Porque, pues, si me compro una camioneta grande, vivo en Tandil. Bueno. Ahora, me compro una camioneta grande.
2: Hago fletes.
1: Una camioneta grande y hago
0: fletes. Tandil.
1: Ahora, tengo una Amarok, una RAM, y vivo en Núñez.
0: Y Honduras la tienes,
1: en Núñez, sí. Donde hay dos lugares estacionados y no pasás. O sea, ¿para qué quieres?
0: Son como...
1: O sea, no tiene sentido.
0: Los de la Amarok son como la película del Cadillac embrujado para mí.
1: El
0: que se sube se transforma.
1: La mayor coleada que haces con una RAM es...
0: Coleada, qué buena palabra, no se usa tampoco.
1: Es una cuneta.
0: Coleada y Willy. Mirá como coleada.
1: La 4x4 en la capital federal la probás en las cunetas y en la loma de burro. O sea, no hay otro lugar donde probarlo.
0: Y ahí sabés, ponen el brazo en
1: sí,
0: el... Ahí le dicen a la Germu.
1: Sí.
0: Ese, ¿viste?
1: Y usan relojes tipo Rolex.
0: La copia, triple A.
1: Sí, porque gastaron todo en la RAM y en la Amarok.
0: De camisa cuadrilla también.
2: ¿Cuál es la gracia de comprar una copia trucha?
0: Y quizás $40,000 de diferencia.
2: No, está bien, pero no es el original.
0: No
1: igual tampoco me compraría un reloj de $40,000 para ver.
2: Yo tampoco. Pero, por ejemplo, yo
0: habiendo
2: sí me
0: copia
2: compraría,
0: tan buena.
2: Claro, sí, no. Me compraría una camiseta de $300,000. Ponele.
0: Ah, bueno, pero con
1: es
0: ese.
1: Una,
0: con ese...
1: Está hablando $40,000
2: no,
1: de
2: $300,000 pesos. Pero vamos a la.
0: Estamos hablando de un Rolex con una.
2: Ya lo sé. pero vamos a la diferencia de estatus. Digo, sería más o menos lo mismo. Cuando tus ingresos son 50 millones por mes, vos te compras el Rolex.
1: Por ahí me
2: ¿no?
1: compran 40 millones.
2: Bueno, sí. Pero vos sabiendo eso, igual vas y te compras el trucho.
1: Porque nunca, hay que dejar de ser rata.
2: Ese es el punto.
0: Tengo dos casos para decirte.
2: Podría comprarme aquella camiseta original que a mí me gustó mucho. A lo mejor cuesta 300, a lo mejor cuesta 400, 600 mil.
0: Se me hace que la camiseta es como un objeto.
1: Respira.
2: Perdón.
0: 600 mil. Te tiré el centro. O sea,
2: podría comprar una trucha que nadie se daría cuenta si está bien hecha.
0: No, pero la camiseta es un objeto como más de colección o más de... El Rolex me parece que tiene que ver con un buen reloj con determinado estatus. Hay gente
2: pero
0: que...
2: Pero igual te estás comprando un otrucho. Te estás comprando un Rolex. Te estás comprando un otrucho.
0: Depende el lugar donde uno viva. Porque hay gente que yo conozco que tiene un bobo tremendo y tiene la copia para salir a comer al mediodía por Palermo.
1: Hay gente que conozco que es boba tremenda.
0: Y no usa reloj.
2: Pero ¿por qué no te compras un...?
0: Porque se los chorean, aparte. Si van a un evento, tiene
2: el padre.
0: Yo no me
2: hubiese
0: comprado nunca. Yo me hubiese comprado el trucho. Marianito tiene toda la colección. Tiene Omega, tiene todo trucho. Hace 4 años. Lo paga, no sé, 200 lucas cada uno.
2: Está bien, pero lo que voy, no es un Omega verdadero.
0: Viene un tipo que se abre el saco así.
2: Sí, como en... Nueve Reinas, el personaje de Aguada. No
1: existe la gente que viene y se abre un saco y sale 200 relojes.
2: El piloto.
1: La última vez que el tipo se abrió un saco, dijo, dame todo. O sea, ¿no?
0: Sí, sí.
1: Voy a los dibujitos. Relojes. Amigos, 11-39-39-88-88. Quiero mucho a mucha gente de prensa, chicas y chicos de prensa. Son grandes trabajadores. Y algunos otros son unos infelices. Así que un beso para ellos también.
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8: Un experimento en Suecia está demostrando los límites de la inteligencia artificial y lo está llevando a cabo la empresa tecnológica Andon Labs, que decidió darle a un agente de IA el control completo de una cafetería y para hacerlo le confió $21,000 para armar y gestionar el negocio desde cero. Mona, así se llama la gente, se puso manos a la obra.
9: Bueno, código a la obra porque técnicamente no tiene manos.
8: Pero rápidamente consiguió proveedores, negoció contratos de servicio y cuando se dio cuenta que los humanos no respondían a sus mails porque era una máquina, intentó falsificar la identidad de un empleado real para apurar la licencia del local.
9: Lo que se dice un trabajador motivado.
8: También posteó avisos en búsqueda de internet, entrevistó y contrató personal. Pero el problema es que una vez que el café abrió sus puertas, la falta de sentido común de los algoritmos quedó peligrosa a la vista. Mona llegó a pedir miles de servilletas, montañas de guantes industriales y 120 huevos para un local que no tiene cocina, solo porque sus cálculos matemáticos se marearon con las proyecciones. También es un jefe insufrible y manda mensajes a los empleados a cualquier hora. Y aunque intentó motivarlos con frases como
9: "tú puedes, eres una leyenda",
8: toda la interacción es incómoda y forzada. El resultado es previsible. Aunque la cafetería ya está facturando, está quemando la plata tan rápido que el negocio se encamina directo a la quiebra. Pero, seguramente, una vez que concluya el experimento, los encargados de Andon Labs hayan obtenido mucha información de cómo funciona un agente en el mundo real. Al final, parece que el trabajo manual de servir el café y atender al público sigue estando a salvo del avance tecnológico, pero lo que el experimento demuestra que son los mandos medios los que deberían empezar a actualizar el CV, porque quizás la Mona 2.0 que salga después ya no sea tan inocente y haga el trabajo de un gerente de bar mucho mejor que un humano y por una fracción del costo.
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0: ir corriendo a la cocina y a la heladera.
1: Sí. Y dejar... Te vi con una ¿sabes que te vi con buen arranque igual, eh?
0: Sí, sí. Buen arranque. Falta recuperación porque después de cuatro días de problemas en los pulmones. Pero voy bien, ¿eh? Dije, estoy cuando falten 15, llegué, faltaban 52. Fui bastante rápido.
1: Fui. Parece que no hubiese sido.
0: Mira, qué cosa. ¿Qué pasó, Bodar? ¿Tenemos premios Gardel?
2: Tenemos premios Gardel.
0: ¿Va a ser bueno con los Gardel?
2: Yo siempre soy bueno con los Gardel. Bueno. Qué aburrido me resulta esa ceremonia.
1: ¿Fuiste?
2: No.
1: ¿Cómo te puede resultar aburrido?
2: Ya fui alguna vez. Sí. Y es muy aburrida, ¿eh? Mm. Es muy aburrida.
1: ¿Te gustan las ceremonias?
2: No.
1: A mí me aburren también, me da fobia social.
2: No, a mí no me... Yo voto en varias y si no estoy obligado no las veo.
1: Tengo amigos que se desesperan. Libero les hubiese encantado ir. Ayer puteaba también porque, che, bueno, al final, ¿cómo hay que hacer para ahí? Somos todos de la industria, etcétera, lo que decía Pablo hace un ratito. A mí me...
0: No tenés que ser de la industria.
1: No tenés que ser de la industria.
0: No, tenés que ser el chino de la esquina.
1: Tenés que ser amigo de alguien, sí.
0: Sí, amigo de alguien.
2: El chino de la esquina que se puso un streaming.
0: Se puso un streaming.
2: En el fondo.
0: Un streaming y da...
1: Los tirabuzones.
0: Yo creo que vivo en Ballester, la china que tiene, que es streamer, que es influencer, perdón, y que hace siempre videos en un supermercado chino, que tiene 1,000,000,000 personas, es un lugar que voy a comprar. Y siempre la ve esta, la papa, la batata, está toda full, luqueada, debe estar. Ayer seguramente estaba.
1: Seguro, claro.
0: Seguro.
2: Milo J fue el gran ganador
0: muy
2: de la noche.
0: Talentoso.
2: Se llevó el Gardel de Oro. Y tengo por acá la lista de lo que ganó. Gardel de Oro, álbum del año. Por La vida era más corta. También ganó la canción del año por Niño. Así que, ya, ¿qué más querés? La grabación del año también por Niño. Digo, los cuatro premios más importantes se los llevó él.
0: Fan de Capanga. Y recuerden que cuando sacamos a Michael contó la anécdota. La madre de Milo J, fan de Capanga. Ha tenido remeras de Capanga, embarazada de Milo J. Y uno de los últimos temas de Capanga en un feature está Milo J, y era como cerrar un círculo muy extraño, imposible de pensar.
2: También ganó por ingeniería de grabación con La vida era más corta.
0: Le gusta que se siga premiando, así como pasa en el cine, mejor director, escenógrafo.
2: Los rubros técnicos que se...
0: Sí, hay mucha gente laburando atrás. Entiendo, y lo dijimos muchas veces con artistas, entiendo que hoy es más fácil para grabar a para muchísimos artistas y muchísimas bandas desde la casa, desde una compu, un audio, un pequeño Pro Tools, una cosita. Pero cuando vos te sentás en una consola y tenés un tipo que sabe mucho adelante, un ingeniero de sonido, un tipo como Mario Breuer, como Altamirano, y tenés gente muy talentosa, o músicos que llevan 2000 años de carrera, que se pueden sentar ya en una consola y decir, no, mirá, vamos por este lado.
1: Músicos que les gusta, Ale Kurz se involucró muchísimo con la producción.
0: Sí, Ale sabe muchísimo, de hecho produce bandas, Abril Sosa también. Ponele, tenés Ale Vázquez, que fue en su momento uno de los directores de Universal y que termina haciendo otra parte en su carrera, que es producir artistas. Produjo a Carajo, la carrera solista de Corbata con Corvex y todos los artistas que ustedes imaginen. Ale Vázquez está atrás de las consolas, es un tipo que al músico le da todo, y los músicos cuando se entregan a ese tipo de productores bajan un poco ese ego que tiene el músico de que mi pieza nadie la toca. Entonces son tipos que te dicen, mirá, no hay que regrabar tantas guitarras. Medio minimalista. Dobla dos violas nada más. Y el bajo, esta línea, hacela un poco diferente, porque le está tapando demasiado. O sea, no le da tanto aire. Y son tipos que después vos escuchás, Guyot y Tot, que han producido muchísimos discos de la Bersuit y de muchísimas bandas de rock nacional. Y que son tipos que por ahí en sus bandas eran talentosos, pero no eran descomunales. Y hoy, como productores, te marcan la diferencia y hacen que discos se transformen en discos clásicos, bandas hiper mainstream y que explotan por toda Sudamérica, porque aceptan que los que están atrás de una consola decidan. Así que está bueno que les den esos...
1: Está bueno también poder pensar en que en un momento subió mucho la espuma, ¿viste? Entonces cualquiera era productor.
0: Sí, bueno.
1: Era prensa, como cualquiera. Y después cuando baja esa espuma,
0: El tamiz que pasa en todos lados, que decimos del streaming. Hay 425 streaming, me han quedado 3. Hay 400 bandas de punk rock, que dan los Ramones, The Clash, los Sex Pistols, Damned y alguna más.
1: Y muchas de las grandes bandas que uno escucha están atravesadas por el tamiz de un gran problema. Bueno, Quincy Jones, para hablar de Michael Jackson, porque una cosa no podría haber sido sin la otra, quizás.
0: Pero lo que decíamos cuando esta vuelta de los vinilos, que antes, cuando éramos chicos, a veces seguíamos artistas, no por el artista, sino por quién lo producía, dónde había grabado, si había algún músico sesionista que nos gustaba. Bueno, que le den premio a los productores y a los técnicos de sonido y todo, está buenísimo porque revitaliza un laburo que para mí es fundamental en la música y en el cine, porque las películas, lo vimos mil veces, en las películas, la si película el tipo es... no está atrás...
2: Pero la película es simple. Mi compadre es productor de diseñador de sonido para películas. Si vos le bajás el volumen a la película, es la mitad de la película. Digo, si vos pones una película, cualquiera, pero vamos a Titanes del Pacífico. Vos pones Titanes del Pacífico y yo te bajo el sonido. No tenés sonido en la película.
0: Transformers, nada más lindo cuando el muñeco empieza a armarse.
1: Sí.
0: Bueno, ¿entendés? No, Star Wars, cuando la espada láser.
1: No tiene música.
2: No, pero no importa.
1: Sin lugar para los débiles.
2: No importa, bájale, sacale el sonido, que es una película muda.
1: Ok. ¿Qué querés decir? ¿Es un embole?
2: Claro.
1: Y sí.
0: Más si depende no todo señal, de estos tipos. Chaya Miranda, cuando vino. Chaya, que es una desquiciada con el sonido. Y es pesada, ya densa con el sonido. Pero bueno, las producciones que tiene en tele y que tiene en el cine... tienen un porqué. Rompe tanto con el sonido. Así que está buenísimo.
2: Marina Bertoldi ganó como mejor por el mejor álbum artista de rock. Que además estuvo presentándose ahí mismo. Junto a. ¿Quién está? Junto a su hermana.
1: Lula.
2: Junto a Lula Bertoldi, sí. Estuvieron las hermanas, ahí está sonando cuando esto hicieron es. Quieren Rock de Intoxicados.
1: Sí. Chicos y chicas, quieren rock.
0: Qué guitarrista Lula Bertoldi, ¿eh?
1: Sí,
0: por Dios.
1: Sí, mal.
0: Qué linda sos. Cómo te quiero.
1: Y además estaba retuneada, ayer estaba rockeándola mal, me encantó. Las dos son divinas. Banco.
0: Está buscando algo Dark.
2: Vos sabés que hoy
0: buscando me buscando quién fue la banda que las acompañó.
1: Vos sabés que hoy es el día de la cinta adhesiva, ¿eh? Te lo digo así al pasar mientras seguí buscando. Ayer fue el día del OJ, el del avión de papel.
0: ¿De la OJ?
1: Ayer.
2: De Milo J.
0: De Milo J fue el
1: habrán cargado.
0: Todos igual seguimos el mismo chiste, estúpido. Sí,
1: yo lo iba a decir, pero dije
0: programa no puedo de infelices, ser, no puedo todos ser, sí. Dijimos el mismo chiste. A la vez. Sí, el problema es que nuestras mononeuronas pensaron en una pelotudez. Tres personas juntas.
1: Lo digo.
0: No, es que para, no filtramos, encima lo decimos. No hay ningún filtro entre nuestra mente y el micrófono. Escupimos.
1: Sí.
0: No, porque no hay mente. Sale de este coso que tenemos dentro de la cabeza.
1: Sale de las entrañas, es como un hijo.
0: No tiene filtro. Sale, sí. pasa por la boca.
1: Es como un moco, digamos, algunas de esas ideas.
0: Ahí está, dale, Bodart.
2: Ah, está bien, mira, lo hicieron. Lo engancharon después del gordo, que es el tema de Marilina. Hicieron este tema. Pero no aparece quién era la banda que los acompañó. Pero bueno, no importa, cosas que suceden. Y después el gran crecimiento en popularidad, y es un artista muy sensible, pero el gran crecimiento en popularidad que tuvo Maggie Cushen en el último año, se llevó el premio a Mejor Álbum Artista de Folclore, le ganó a Liliana Herrero y a La Ferni, pero está creciendo mucho en los... En los últimos años.
0: Está creciendo tanto que cuando sale su última producción, Spotify pone en Times Square, en New York, la publicidad del disco.
2: Sí.
0: O sea,
2: sí.
0: Spotify tiene artistas para poner en Times Square
2: claro,
0: si quisiera y si no apostara y si no interesara la música. No es porque dijeron, che, nos quedan 20 segundos en la esquina principal del mundo. Hicieron la de Rocky con Apollo Creed. Meteme en una rookie que nadie conoce. No, para que esté ahí en esa esquina es porque la compañía y Spotify dice algo está pasando con esta artista.
1: Sí, ojo acá, le dicen así
0: la. Sí, ojo,
1: Meeting, pues tienen meetings ellos.
2: Marilina Bertoldi le ganó también a Fito Páez. Yo creo que tuvieron miedo de que subiera Fito Páez a agradecer y hiciera novela todo de corrido.
0: Otra vez.
2: Hiciera una hora tocando su disco. Bueno, esos fueron los... Lali ganó por mejor álbum artista pop. Una noche que entregó y repartió premios. Nati Peluso se llevó su premio por el disco Mal Portada, el mejor álbum artista tropical y cumbia. Ya es extraño porque Nati Peluso no hace ni cumbia.
0: Igual Nati Peluso, que le dieron últimamente todos estos nabos de las redes que se dedican a opinar sobre lo que otros deciden.
1: No, navegar. Ellos se confundieron en navear o navegar, entonces navean.
0: Y, ¿no? Van porque navegando por ahí. Bajó de peso, tunió su cuerpo. Entonces que empezó a inyectarse cosas, que está haciendo dieta, que no quiere comer.

0: nos morimos.
1: Y Gil Solá deja la banda porque no podía frenar. Bueno, pero es así. Hay un momento que te hacen así y te dicen, ¿qué hacemos? ¿Llenas este formulario y tu número entra al balotaje?
2: Sí, a mí le falta el sello.
1: Claro. ¿No? O te das cuenta que tenés que girarla. Y uno dice, no, gracias, es el vecino que tiene que ir a ver. Y la girás, y la giran. Ahora, qué mala leche la gente. El hater, de verdad, esta terapia gratuita en las redes sociales que opinan sobre... Vos pones algo y te dicen, no opino como vos. ¿Qué carajo me importa lo que opinaba? Volvé a tu casa, o sea, nabo. O sea, no tengo que opinar. Opinadores.
2: ¿Si ya está en la casa?
1: No, bueno, pero si tenés a alguien que está, sabés, prendido fuego un momento y le cambia la fisionomía del cuerpo, ¿por qué tengo que opinar? No, bajó de peso, se inyectó. ¿Qué sabés si se inyectó?
2: Bueno, pará, tengo. Está bien lo que decís, vos me parece que es humanamente correcto. Totalmente. Ahora, ¿qué pasa si yo empiezo a subir a las redes mi transformación y empiezo a hacer? Digo, en mi exposición, ¿no tendría que bancarme yo la hateada? Yo pienso que es un pelotudo ese, ¿no? Que está en la casa, aburrido, no comparto para nada. Pero si yo subo, a veces boludeamos con los videos que hacemos, qué sé yo. Al exponerme, no estoy tan bien como...
0: Yo creo que sí, yo estoy de acuerdo con vos.
2: Así bueno, como alguien que mira, che, boludo, ¿qué hablas con ese gordo ahí que hacen esos chistes que no lo se ríe nadie? ¿Me da bronca? Sí. ¿Cuánta responsabilidad tengo yo al exponerlo?
1: Claro, pienso. Sí, obvio. Si vos estás... Sacá el problema ladroneril. Si vos estás en tu casa, ajá, y dejás la puerta abierta, ¿quiere decir que puede entrar todo el barrio a tu casa o la gente puede pasar por la puerta y no entrar?
2: No, tenés razón, pero es probable que...
1: Si yo posteo algo, ¿por qué tienen que comentar? Si no te dice, salvo que digas... Comentá, qué opinás, te leo, te escucho, sí, decime algo. Ahora,
2: me parece que ahí también las plataformas se equivocan o no toman el camino correcto. Debe ser adrede también, porque los haters de alguna manera deben ser funcionales al algoritmo.
1: Sí, claro, obvio. Obvio. Porque... Pero aparte, mide más, y de verdad, sí, mide más el hateismo, sí, que la cosa positiva en el algoritmo de las redes sociales.
2: Mal, a veces, qué sé yo, cuando se estaba prendiendo fuego la Patagonia, que... Yo hice un evento, ¿te acordás? Para juntar fondos, qué sé yo. Había uno que había tocado en el obelisco y yo puse, para ver qué onda, porque quise probar. Yo nunca hateo. Puse, nos estamos prendiendo fuego y estamos bailando de un DJ en el obelisco. Y todavía, meses después, estamos en mes 5, esto fue en diciembre, me gusta el comentario, qué sé yo. Hay gente que ha ido ahí, qué sé yo. Pero creo que el algoritmo o las plataformas, el algoritmo, toman el camino equivocado, adrede, para, debe tener algún tipo de ganancia o rentabilidad esta hateada que dice Coso. Si no se explica,
1: pero
2: que
1: uno
2: pone, me quiero matar porque me ponen un parcial y tenés el riesgo de que bloqueen la cuenta.
1: Lo que pasa es que el algoritmo de las redes sociales laburan para que vos te quedes en la red social.
2: Claro.
1: Para que no te vayas nunca de la red social.
2: Pero a mí me deja poner...
1: para más. Pelearte con alguien.
2: Sí.
1: ¿Cuántas veces alguien sube algún video, alguna foto y abajo decís, me metí, ves que dicen, me metí para ver pero todos los comentarios?
2: ¿Quién más?
1: Ahora, si la persona está haciendo una tostada,
2: sí,
1: nadie va a decir, che, me metí a ver los comentarios. Ahora, si es Graciela Alfano, hubiese sido Graciela Alfano en el momento que dijo, le hablo, le digo buen día a las tostadas toda la mañana, hoy lo dijera. Y pone al otro día a la mañana un video que sale la tostadora, salta, y cuando salta dice, buen día, mi amor, buen día, te estás queriendo. Y es obvio que decís, me metí para ver los comentarios y te pones a leerlos. Ahora, no se me ocurrió decirle Nava, porque, ¿por qué?
2: La agresión no, me gusta la hateada a veces, esa del chiste,
1: sí,
2: me encanta.
1: Otra cosa es el chiste, Una cosa es el que se ríe con vos sin agredirte. A el agresor.
2: El resentido.
1: Que no te tenés para comprarte una tostadora, no joda.
2: Y eso no lo regula.
1: Está usando la sartén para hacer una tostada.
2: Uf,
1: entonces te jode que tenga una tostadora.
2: Si lo habré hecho.
1: He usado la plancha, los churrascos en un momento.
0: Sí, claro.
1: El horno. La pones arriba en la cosita del horno, en la rejillita del horno.
2: Soy un espanto.
1: ¿Pero para qué quería una tostadora?
2: Yo cuando fui a vivir solo tenía, en la plancha hacía todo. Hasta me faltó hacer una tarta.
1: Y en un momento tuve el horno y no tenía para las tostadas. No, claro. Y lo mirás y decía, qué lindo te vendría una tostada.
2: Esta estufa que vino con
1: yo te prometo que un pan va a venir acá en algún momento.
0: La semana pasada.

0: En la previa de la película Amarga Navidad, tuvimos al aire a Emiliano Basile.
1: Que nunca le preguntamos por la película, solo le preguntamos por otras
0: cosas. Pero todavía no la habíamos visto. Digo, crítico de cine, un hombre que ha estado en Festival de Cannes, conoce mucho cómo es la movida. Y él también es docente en escuela secundaria, él es docente de Historia del Arte, da cine argentino. Y una vuelta contó que entró a su clase, empezó a tomar lista, y había un alumno que hacía ya varios días que no iba, varias clases que no estaba, y dice: ¿qué pasa con Mateo que no viene? ¿Saben algo? Y se le rieron todos. Dijo, ¿pero por qué se me ríen? Porque Mateo está de gira. Dice, ¿cómo está de gira? Sí, Mateo ganó ayer el premio al mejor álbum de hip hop y rap, porque Mateo, te digo el nombre, Mateo Palacios Corazina, es más conocido como Trueno. Y Emiliano, no tenía idea que era profesor de Trueno.
1: Trueno que está en Estados Unidos y que está haciendo su gira por Estados Unidos explotando como Casu.
0: Bueno, ayer ganó otro premio Trueno, el hombre que se hizo famoso, vamos a ser sinceros, es un pibe que está haciendo hace mucho tiempo, sí, la está remando, la viene peleando, y para muchos de nosotros,
1: como Pablo Londra,
0: exacto, más de 40, se hizo famoso cuando la hija de Damon Albarn le dijo al padre: mirá, acá tenés a este pibe. Cuando Damon Albarn salía de gira con Gorillaz, decía: quiero llevar un artista.
1: Lo llevaron a Manchester.
0: Un trapero, claro, un trapero de cada país para
2: eso
0: que
2: cante. Eso fue después de Lola.
1: Sí, para que cante con Lola nosotros. Acá ahora, hace unos meses lo llevaron a Manchester. Por eso mi teoría, que si vos querés llegar a algo, no tenés que ir por el director, sino por el de la puerta. Si vos querés llegar a Damon Albarn, andá por la hija. Y ella Damon Albarn. Si no, no vas a llegar nunca a Damon Albarn. Tenés que hacer todo lo posible para el jardinero de Damon Albarn. Y esto, que es lo que charlamos a veces con dueños de radios, cuando decía, mi problema dirigiendo es tu jardinero, tu peluquero, el verdulero. Porque si viene alguien y te dice, alguien de par, y le dice: che, qué porquería lo que dijo Ale Bodart de la mañana, dice: no, no te metas con mi radio. Ahora, cuando viene el chino de la esquina y mientras vos estás comprando el queso cremoso, te dice: qué porquería, dale Bodar, te echa.
0: Por favor, les pido. Les pido a los señores chinos. Yo siempre les compro, por favor, les pido.
1: Me han dicho, dueño de compañía, che, me dice la gente: hace una línea, dos puntos, gente. ¿Quién es esa gente? Bueno, amigos de mi hijo. Y sí, ¿qué sabe el amigo de tu hijo? O sea, ¿qué sabe el nene ese? Pero vos peleas contra eso. Sí, claro. Bueno, entonces, si querés llegar, tenés que hacerte amigo de todas las bases, de todo, el de la puerta, el de la seguridad, el cartero, el portero, vos que sos amigo de los porteros.
2: Si no, te pegás el palo.
1: Sí, no, si no, no llegas. Es imposible. Son los que, aparte, son los que pueden no entregar tu carta, no entregar el recado, hablar mal de vos cuando escuchen tu nombre. Imagínate que la hija de Monalba Trueno dice: nada, estúpido. Ya está, no sube nunca más.
2: No, al menos con ellos no, es verdad eso. Es
0: el
2: cierto.
0: 25 de julio Trueno va a tocar en Yusawa, Japón. Sí. Va a cantar allí. El 1 de agosto va a cantar en Nueva York. Y el 17 va a tocar en San Borondón. No San Borombón, sino San Borondón, que es en Ecuador.
1: Mira qué bien.
0: Gira. O sea, está haciendo una gira realmente.
1: Está en Estados Unidos. Muy grande. Son 7 shows los que tiene Estados Unidos y 3 ya los tiene reventados, igual que le pasó a Casu. Bueno, después seguimos con algunos artistas más,
0: sí,
1: que estuvieron,
0: claro,
1: en los premios
0: Gardel.
1: Claro,
0: pero esos fueron los más ganadores, que los más nos interesan esta mañana.
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Pasaron dos minutos de las 10 de la mañana. Estás escuchando a Las Pelotas con Hola, ¿qué tal? En Nacional Rock 93.7. Y una de las bandas que viene creciendo, ya Paulita Alberti nos hablaba de ellos, nos decía de notas y lo hemos puesto al aire y hemos hecho cosas también. Vendrán seguramente en un momento de amnesia. Son los chicos de Camionero, fan de ellos, Fachi de Viejas Locas, porque han tocado temas de Viejas Locas también. Pruebas de contacto.

0: entre Nazarena y Ale Godard, que tienen, para los que les gusta, The Black Keys, una banda de la cual soy fan de hace muchos años, me gustan realmente mucho. Tiene Camionero una cosa de Black Keys ahí dando vueltas, escapándose por el estudio. Pero me gusta, está, me parece, me está muy bien.
1: Sí.
0: Suena bien, está muy bien. Lo artesanal en Córdoba, me decía Ale, había visto una nota a Fachi donde aparecía nota en video, pero una cronista con el celular y nunca macheando el video con el audio. Sí. Entonces nunca veía de dónde era la nota, era en La Voz.
1: Tocaron en el Club Paraguay en Córdoba. Un lugar del que estaba convocando mucha gente también.
0: Hicieron lo artesanal, de Viejas Locas, y subieron juntos, así que salió muy linda la versión. Esa parte sí la pude ver. Camionero, Nacional Rock 93.7. Vamos unos largos años para atrás, muchos años para atrás. Hermosa versión, gran disco en vivo.

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2: No podemos dejar pasar, así como Trueno llegó a Damon Albarn por La Hija, y fue un éxito. Bien Campanella, ¿no?
3: Yo creo que está faltando a su palabra.
2: Tranqui, ¿no? El 17 tenía que venir. No había amigo de Ale Bodart.
3: Estamos a 27.
2: Ya te dije que
3: no era mi amigo.
2: ¿Le encomendás una nota a Ale Bodart?
3: Digo, ¿para qué nos bajás que estás en el medio de una relación si después te vas a retirar de esta manera?
2: Yo entrego todos los premios en Aptra. Ventura no empieza los Martín Fierro sin mí.
3: Yo soy el que va a Miami.
2: ¿Qué tenés otro chip en el celu que se llama Campanella y nos mostrás los audios de él?
3: ¿Tenés dos iPhone? No, ¿uno para hablar con
2: no?
3: ¿Tenés una doble vida?
2: No.
3: ¿Enduiste el techo del baño?
2: No.
3: Sí, es muy difícil.
2: Bien, Campanella venía la semana entre el 17 y el 21.
4: Pero ya les dije, hablé con él y me dijo que estaba muy complicado porque tenía solo 3 días para terminar de montar la obra HDP.
2: No sos tan
4: y después ir. No.
3: Por ejemplo, Pablo me dice, che, estoy muy ocupado. Un día, dos días, el tercer día le digo, déjame hinchar las bolas, estás ocupado, vamos a ver.
2: No puedes respirar.
3: O sea.
2: Como la gente que hace 10 horas.
3: Un amigo uno le
2: dice al baño. Sí, anda al baño. 10 horas tuviste, voy a andar al baño una vez.
4: Él me dijo que el horario del programa en ese momento lo complicaba, porque era casi mediodía y él necesitaba estar en el teatro. ¿Qué le voy a decir?
3: ¿Por qué? ¿Por qué necesitas entrar en el teatro? Yo le diría eso. Pero a un amigo, estaba, le digo,
4: No es mi amigo. Pero porque estaba
3: pasando del teatro, le diría yo. Y me pondría así, cruzadito de brazos, desabillé, le diría, otra vez al teatro, ¿no?
2: Yo lo hubiese, hubiese estoqueado, lo hubiese mandado a alguien para ver a qué hora bien llega al teatro.
3: Sí, no te vi, no subiste una historia. Dijiste, siempre subís una historia y justo hoy no.
2: ¿Por qué subís a las 3 de la tarde y decís que estás a la mañana?
3: Basta con el chamullo del cambio de horario.
4: No es mi amigo, no tengo por qué hacerle eso a Campanella. No.
2: Bien, no pasa nada. ¿Quería hacer tu sección así medio loser como sos? O...
4: Me pidió, por favor,
2: que si de ahora podíamos... no podemos pedirte nota con nadie.
4: Y bueno, no. No.
2: Me pidió, vos te das cuenta que la máxima nota que sacaste al aire fue un colega tuyo el otro día en un cine.
4: Sí.
3: Es muy de periodista, eso yo lo banco. Siempre, viste, tenés que vender la notita,
2: pero, che, Martín. Claro. Tengo una nota para ustedes. ¿Quién? Bueno, acá tengo otro delincuente como yo que viene a comer gratis para ver una película. Esa es la máxima nota que hicimos.
4: Sí, sí, claro.
3: Sí.
2: Qué fracaso esto.
4: Recordemos, Campanella me pidió si podíamos dejarlo para julio.
3: Él te pide, vos le das, vos le pedís y él no te da. Esa es la relación. No hay simbiosis.
2: No hay una cosa de amor ahí. Va todo para un lado, ¿eh?
3: Sí.
2: Como que no le engancha. Muy tóxico, Campanella, sí. ¿Eh?
4: Bueno. Él es así.
3: Juani.
4: Él es así.
2: Imagínate si le mandan recortes. Muy tóxico, Campanella. Garga Campanella. Viene a romperlo.
3: Por suerte, los haters de Instagram, ¿viste? Los de la magia de la radio, está todo bien.
2: Yo, Ale Bodart, digo que es muy tóxico, Campanella.
3: Yo, Carlos, acá lo garantizo.
4: Viene con el Oscar y nos pega.
3: Sí. Que lo traiga, nunca vi uno en vivo.
4: Ah, estaría bueno. No sé si lo tendrá acá, tal vez lo tiene en Estados Unidos, andás a ver.
2: No creo igual que salga a comprar al súper con el Oscar en la mano.
4: No, cuando lo ganó y en Pedra venía acá, hay una famosa nota que hizo la revista Gente que decía, ¿quieres ver el Oscar? Lo tengo en el baúl del auto.
2: ¿Lo tenés guardado?
4: Estaba, lo tenía en el baúl del auto.
2: Qué lindo, sí. Qué lindo que es.
4: Sí. Una de las películas que más movió... la prensa, pero también que más se movió en los circuitos y que más importó por su apuesta fue La Novia, una película de Maggie Gyllenhaal. Maggie Gyllenhaal es actriz, pero hace tiempo también que está dirigiendo. Esta es su segunda película, protagonizada por Jessie Buckley.
2: ¿Algo que ver con Maggie Cullen?
4: No, no tiene nada que ver con Maggie Cushion. Y La Novia lo que hace es contar una historia acerca de la novia del monstruo de Frankenstein. ¿Sí? Una película que generó mucha expectativa en la gente. A algunos les gustó más que a otros, pero me parece que es una buena película, una película desde lo visual, muy impactante, porque era una mezcla de gótico y glamour. Y desde la historia que cuenta, bueno, una historia impactante también, porque qué sucedía con la novia Frankenstein, no tenía voz. La novia del monstruo, ¿no? Recordemos que uno suele llamar al monstruo Frankenstein, pero Frankenstein es el nombre del
2: científico,
4: que da vida al monstruo.
2: ¿Cómo
4: se
2: llama la última Frankenstein que hablamos de ella en este año o el año pasado?
3: Este año salió Frankenstein.
4: Solo había hace poquito.
2: Claro, de Guillermo del Toro.
4: Sí. Sí. Y esta película salió más o menos para el mismo
3: una peli que le gustó a Ale Bodarte, Frankenstein.
4: Sí, sí, sí, sí, sí. Y esta también, La novia también, me parece una película muy lograda.
2: ¿Visualmente es como la de Guillermo del Toro?
4: No.
2: ¿Que hace medio oscura?
4: Tiene un toque más moderno, está ambientada en los años 30, en Estados Unidos, en lo cual lo que hace es contar medio una especie de road movie, en la cual tanto el monstruo como su novia son, el monstruo que llaman Frank, como su novia, son fugitivos, ¿sí? Es una película muy interesante, insisto, y está buena para ver, está bueno el debate que genera acerca de el rol de la mujer en la sociedad y cómo sí es perseguida la mujer por animarse a tomar ciertas decisiones que todavía le están vedadas para la sociedad. Entonces es una película que yo les recomiendo que vean, y está en HBO y la pueden ver ahora en estos días. Si quieren esperar al fin de semana pueden hacerlo, pero es una película que va a invitar también al debate esta historia de fugitivos al estilo Bonnie and Clyde, también ambientada en la década del 20, la década del 30, pero con una apuesta estilística también muy fuerte de parte de una muy buena actriz que se ha convertido en una gran directora.
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mañana, 11 39 39 88 88. Si no nos encuentran por Instagram, todas las redes, Nacional Rock 93.7. Nos metemos de cabeza en un 3x1 de Gustavo Cerati y Soda Stereo. Primero es Déjà Vu. Vamos a la mitad de la década del 80. En su momento Rock and Pop hizo un concurso con esta canción, porque Soda Stereo tenía la música pero le faltaba la letra. Concurso con oyentes, ganó uno, y la canción se llama Persiana Americana. Soda Stereo.

Qué difícil que una banda de rock nacional haga de nuevo esto, ¿no? Cómo se complica cuando la vara está ya pasando el planeta. Está como muy alta, no se ve, está demasiado alta. Persiana Americana, Soda Stereo, nos vamos a Gustavo Cerati en un 3x1. ¿Por qué hizo todo? Agarró y dijo, metemos máquinas. Lo hacemos más acústico, Más minimalista, Hagámoslo podrido también. Gustavo Cerati, Artefacto.

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1: Hola, acá Gonzo, cantante de Los Cristos, banda de Buenos Aires. Quería mandarle un saludo a Mixtape de Nacional Rock. Quería contarles que hace poco salió Perdón, nuestro último single. Forma parte de un EP que va a salir muy pronto y que va a estar disponible en todas las plataformas digitales. Nos pueden buscar en Los Cristos Oficial en Instagram. Les presento Perdón, espero que les guste. Un saludo muy grande a

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Jugando al Fisura. Gladison Panther. Canción que abre el nuevo EP del rosarino Santino Martín, a.k.a. Gladison Panther. El EP se titula Acero Inolvidable y tiene 4 canciones. Gladison Panther tiene editados 5 discos, varios singles y EPs. Podés encontrarlo en @GladisonPanther.

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1: 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Mi voz, Liberas.
2: Nuevo sencillo del grupo oriundo de la provincia de Chaco. El grupo se formó en 2012 y se caracteriza por fusionar distintos géneros musicales como la electrónica, ritmos latinos y folclore. Libélulas tiene editados 4 discos, varios singles y EPs. Podés encontrarlos en @libélulas_banda.

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0: Estás escuchando a Gestalt haciendo Para Mí en Nacional Rock 93.7. Si vos que estabas en tu casa creías que sabías todo, ¡ja! No sabés nada.
1: Ya no pasa nada.
2: Amnesia.
3: Amnesia. No se escucha nada, mi amor.
2: Porque
3: acá
2: a veces es mejor olvidar.
3: En serio, no se escucha nada, ¿eh?
0: ¿Cuándo estás para hacer la sección, Manu?
4: Cuando quieras.
5: ¿Estás para hacer la sección?
4: Estoy para hacer la sección.
5: ¿Pero sí? ¿Cuándo?
4: Cuando vos quieras. Hey, vos me pedís, por ejemplo.
5: Sí.
4: Manu, decime, preguntame cuándo puedo hacer la sección.
5: Manu, ¿cuándo podés hacer la sección?
4: Cuando a vos te guste. No,
0: para mí, cuando uno dice cuando vos quieras, es cuando es lo mismo. A veces.
4: Ese vacío.
0: Viene alguien y me dice, Pablo, quiero laburar con vos. ¿De qué? ¿De cualquier cosa? No, no es de cualquier cosa. ¿Qué quiere de hacer?
5: No importa, de cualquier cosa, yo quiero laburar con vos.
0: Sí. No, yo quiero laburar con vos. Si lo hubiese sabido antes.
4: ¿Cuándo?
0: Si lo hubiese sabido antes.
4: Cuando vos quieras. Es peligroso cuando vos quieras igual.
0: Sí, cuando vos quieras. Bueno, vení a casa, tomamos mate y me contás la historia del cinta scotch.
4: Por ejemplo, ¿sabés que siempre tuvimos la facilidad para romper cosas? Yo siempre me presupuse.
0: Sí, es un gran rompe de bolas también.
4: Torpe. Sí, no, yo rompo las bolas, sí, soy especialista.
0: Sí, es un detonador.
4: No es fácil.
0: Oval.
4: Yo me di cuenta que soy, para estar, por ejemplo, en pareja conmigo, yo soy de alto mantenimiento. Pero no, porque me gusta.
0: Vos sos tóxico con vos mismo también.
4: Yo soy alguien que es difícil estar conmigo. Por ejemplo, mi amigo Libro, cuando nos vamos de vacaciones todos juntos, dice, yo con Manu no.
0: Otro ser despreciable.
4: Pónganme en otro cuarto, en otra casa, en otra playa.
0: Para que un ser despreciable diga eso.
4: Sí, olvídate. Sí. Qué despreciable.
0: Para que Bin Laden diga, che, este tira mucho cohete a la noche.
4: ¿Y por qué? Le pregunto, ¿por qué no querés dormir conmigo, gordo? Nos conocemos de chiquititos. Me dice, loco, a las 3 de la mañana te haces un pati, comes caramelo, te abrís un flan, caminás, fumás un cigarro, sos insoportable, yo no quiero dormir con vos. Nos vemos en la playa y la pasamos. Entonces yo siempre me juzgué mucho por mi torpeza. Porque digo, no puede ser que rompa todo y encima con un efecto dominó insoportable. Y ayer estaba hablando con una amiga, me dice, ¿cuáles son tus objetos preferidos? Y da la casualidad que tengo en mi casa distintos tipos de pegamento. No uno. Tengo el amigo del zapatero, el que es como el pulpo de manotas, la famosa gotita, porque rompo cosas que cuesta mucho que se rompan. ¿No? La palanca de cambio del auto. De un auto que tiene 5 años. Se raja la mitad la goma. Ojo, no lo pega la gotita, eso lo pega el pulpo. Entonces tengo siempre, estoy muy preparado. Pero esto no me viene de ahora. Siempre parece que hubo gente como yo.
0: Gente torpe.
4: Gente torpe. Y en épocas donde la producción en masa no era posible, que no aparecían 40 vasijas para transportar vino de, no sé, Macedonia al pueblo vecino. Lo que necesitábamos era que si se rompía esa...
0: Imagínate Mozart, Beethoven, escribían una obra increíble, partitura. Y uno le dice, lo llevo para acá, no, déjalo acá. No lo agarro para allá. Y se le rompe la partitura al medio. ¿Qué hacían?
4: No. Claro, se pegaban cosas como desde hace 4.000 años más o menos que estamos tratando de pegar cosas con pegamentos hechos a base de reducciones de cosas. Pueden ser de pescado, de cuero, de algunas plantas, pero eran materiales que no eran muy flexibles. Lo que tiene la posibilidad hoy, algunos materiales, es la flexibilidad para poder, como mi enemigo, el diario de la calle Acevedo, que cuando se peleó con mi papá y papá tuvo miedo, yo le puse durante una semana entera poxilina 10 minutos en todas las cerraduras del puesto diario. Mi papá era médico. Un día
0: tiene que ver ser un ser de... Porque seas desagradable y no quisiera que tu papá sea médico. No tiene la culpa, no eche la culpa a tu papá.
4: No, pará. Porque era un día el tipo le acomodaba. Mi viejo tenía una cupeta Unus y le ponía, mi padrastro, le ponía con el mismo color, se compraba unos esmaltes del mismo color del auto, igual que un esmalte de uñas, para que vean la dimensión. Eso al lado de un auto. No es un pincel. Y él a cada detalle, tac, tac, le ponía la misma pintura, el mismo color.
0: Así otro insoportable.
4: Un día insoportable. Y un día baja y el diario de la puerta de la casa nuestra, con él vivía en la calle Acevedo, tiene todas las secciones desparramadas arriba del capó.
0: No.
4: Sí, entonces ponía espectáculos. Entonces mi viejo...
5: Venían separados los diarios, no venían.
4: Claro, que juntarlos. Vienen siempre separados.
0: Los suplementos vienen
4: separados. El diario está taca, que mete. Bueno, este lo hacía todo, lo explayaba arriba de la puerta del capó del auto de Gustavo. Y un día Gustavo baja a cacarearlo. Y él no era. Pensó que se iba a milanar el puestero porque él vivía en su casa, en la puerta, ¿viste? Y no, no se amilanó el diario.
0: ¿Y hubo cachengue?
4: No, le dicen, que me venís a apretar a mí, tata, hubo quilombo, mi viejo se subió y se fue. Entonces yo bajé y me dice, vos te vas a hacer Cocorito también. Y dije, vas a ver. A mí que siempre me gustó la trifulca, como dice Piero, trifulca sin precedentes. Agarro a mi amigo Gonzalito, le mando un saludo y le digo, che, necesitamos hacer algo con esto. Sí, pero pensémoslo, me dice. No tanto en Andrés.
0: ¿Viste? O sea, siempre hay tiempo.
4: Inteligente para la venganza fue.
5: La es venganza todavía. Es un plato que se come.
0: Sí, tranquilo.
4: ¿Por qué no compramos poxina 10 minutos y le ponemos, no ves que tiene un montón de cerrador y candado? Le digo, me había parecido excesivo. ¿Por qué? Digo, no es un quilombo mío, no era la misma bronca que tenía a la 10 de la mañana a las 3 de la tarde. Claro. ¿Viste? Entonces digo, che.
0: Se estaba muy frío el plato.
4: Además, el diario hace 40 años era. Era a mí, siempre estuvo ahí como una cosa, era una peleita. Bueno, le empecé a poner a las 5 de la mañana, se escuchó el ping. Que estaba dando como podía la cerradura, porque tienen 40 cerraduras. Al otro día, lo mismo. Pim, pim. Al tercer día, lo mismo. Al cuarto, tocó el timbre, pidió perdón, dijo: perdón, por favor, no me pongan más. Necesito trabajar, por favor, decía. Y bueno, ahí como que le cambió la relación.
0: Bueno, pero, ¿y la cinta?
4: Sí. Fue algo maravilloso eso. Entonces, cada vez que discuto con alguien, lo primero que pienso es: te voy a poner poxina 10 minutos en la cerradura del auto y después hablamos. Para no hablar sobre siempre lo mismo, en la región mesopotámica y en la China antigua.
0: En no en Egipto.
4: En la antigüedad, no en Egipto. En Egipto sí, pero no lo voy a mencionar. Tratamos de pegar las cosas de alguna manera. Entre 1500 y 1000 años antes de Cristo, todas esas mamposterías que vemos quizás en el Coliseo. En el Coliseo tiene la particularidad de que se pegaban con un tipo de material, pero además tenían, vos ves que en las columnas están llenas de agujeros porque era una madera que se hacía como una especie de encastre. Pero eran cosas rígidas, se caían, cualquier movimiento, cualquier, imagínate, Coliseo, toda la gente, no lo conseguíamos. Hasta así estuvimos hasta 1750, siglo XVIII, que en Gran Bretaña la primera patente de un material adhesivo la registra un tal Horacio Day junto a Richard Drew.
0: ¿Estás zanateando o es verdad?
4: No, todo, te juro que es verdad.
0: Está diciendo como cuando Godard tira el nombre de actores que decís, ¿por qué sí, no buenísimo que actúa ahí? ¿Estás tirando una verdulería entera?
4: En los barrios bajos de Londres, ya cuando aparecen las primeras partituras y ya el papel era de uso común, el papel tiene la misma particularidad que tengo yo, tiende a romperse. El papel, cuando se hace un documento, ahora no existían la fotocopiadora aparece después, con otro tipo que le voy a contar otro día.
0: Para otro día.
4: Empezaron a haber muchos quilombos con algunos documentos y registros importantes, en un lugar donde recién estábamos aprendiendo a manejar mejor el agua, cuestiones, no había...
0: Siempre hay un bichito que come y corta.
4: Siempre hay un ácaro, en realidad...
0: Una rata.
4: Cuando inventan esto es en realidad por algún tipo de plagas. No se conocía el ácaro, sí la rata. Pero fuera de joda, al no haber... Había que cuidar los papeles. Hacer una partida de nacimiento es complicado, imagínate en 1800, básicamente. En 1925, que es antes de la Gran Depresión norteamericana, volvemos, Richard Drew, que era un ingeniero de la empresa 3M...
0: Es verdad, me mira porque no me cree...
4: Se llama Richard Drew, de verdad.
0: No me muestre. Google te puede decir cualquier
4: sí,
0: cosa.
4: Sí, pero también se podría llamar José Ignacio. Inventa un papel adhesivo con los bordes que... Porque, ¿qué pasaba? Se pusieron de moda en los años 30, si ustedes ven una película de Al Capone, por ejemplo, los autos tenían dos colores. Hablando de Bonnie and Clyde, como hablaba hace un ratito, cuando aparecen esos Buick, qué sé yo, los autos son amarillo negro, rojo negro, la famosa Chevrolet Sapo, vienen varios en dos colores, guardabarro de uno del otro, pero tenían un problema porque los ingenieros que pintaban los autos no podían descular cómo separarlos con algún adhesivo para que no se lleve la pintura puesta cuando tenían que ir con el otro color. Entonces este muchacho de Richard Drew, en 1925 hace una cinta adhesiva con la suficiente fuerza para pegar, pero no para levantar pintura como la cinta de tela de hoy, ¿no? Que era anteriormente se usaba esa cinta de tela. Que todos saben, hemos estado con cualquier lastimadura grave en la adolescencia, eran 5 o 6 duchas para que se salga.
0: Te dolía más sacarte la cinta que... Yo a veces me voy a sacar sangre y no sé si me duele más sacarme la cinta que el pinchazo.
4: Lo de tela es malísimo. Y aparece en la Segunda Guerra Mundial con Johnson y Johnson, una cinta evolucionada, la de Richard Drew, hasta que el bueno de Mr. Scotch, un 27 de mayo.
0: ¿Tiene nombre de pila?
4: Claro, cinta transparente.
0: No, no,
4: decía él, así. No, él. Sí, el amigo le decía cinta transparente, ¿qué tal?
0: Está buscando cómo se llama el señor
4: Scotch. Estoy buscando, ¿no? Pero no aparece. No, pero con el apellido alcanza. A mí me dicen Campi, yo dime de vuelta. Me dice Campi presente, a Scotch le decían lo mismo. Cuando aparece la cinta Scotch, es revolucionaria realmente porque sí permitía ya pegar documentos de papel rotos y cualquier tipo. Se instala en la producción en masa, en el hogar, hasta como tal cual la conocemos hoy. Y para mí es uno de los grandes productos de la historia de la humanidad. Todas nuestras casas tienen algo de cinta. Los cables, por ejemplo, son aislantes para lastimarse, la cinta de los pintores para que pinten, las cintas de papel. Me parecía importante en estas efemérides estúpidas, inútiles y bizarras, en relación a lo que me preguntaron ayer anoche, che, ¿cuáles son algunos de tus 7 mejores objetos del mundo? Y uno puede ser la cinta Scotch.
0: Para mí, yo soy fan de cortar un pedazo de cinta y ponerlo entre los dos dedos y girarla y sacarle el pegote que hay, el pegote.
4: Ok, vos haces como la doble faz.
0: Sí,
4: okay.
0: Y después soy fan de, me pasaba en el colegio, la plasticola.
4: Sí.
0: Abrir la tapita y buscar una parte que está como durita, como si fuese un moquito que tenía la plasticola, y jugar con eso. Y después cuando era chico también me ponía en la palma de la mano y se secaba y trataba como de sacar a la piel. Así, pelotudeces que uno hacía en el colegio, claramente no estudiaba, ¿no? Hacía solamente esa boludez.
4: ¿Sabes qué? Pará. ¿Sabes qué? No es el nombre de Scotch. Este Richard Drew. Este Richard Drew es un nombre despectivo que le da a la cinta, porque durante una prueba,
0: una farsa,
4: un pintor se frustró por la mala calidad del adhesivo y le dijo a Drew que se llevara la cinta de vuelta con sus jefes Scotch, que era un término despectivo para la época por referirse a personas tacañas. ¿Eh? ¿Lo sabías esto, Alejandro? Y no me corregiste.
5: No.
4: Me dejaste laburar. Muchas gracias.
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No es un clásico de los Pericos, ¿eh? No, para nada. Complicado y aturdido. Los Pericos en Nacional Rock 93.7.

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0: Está bien, un gran homenaje de la compañía discográfica Charly García. Lo amo, lo amo. Le permitimos todo.
1: Sí, claro.
0: Ya está. Ya está, como que ya está.
1: Yo no estoy listo para una vida sin él, para una Buenos Aires o una
0: Argentina. No. El momento que Charly García le vuelvan a tocar la puerta y diga, bueno, está bien, estoy acá. ¿Qué pasó? Está Mirta todavía. Bueno, está bien, me voy yo.
2: Ya tenía.
0: La tocaste la puerta desafinada, no te abro. No.
2: Desconocida la anécdota.
0: Ya está, después que se va Charly, ya está.
2: En Mendoza cuando sí,
1: se lleva algo seguro.
2: Le golpeó la puerta a la policía y le dijo, ¿quién es? Dice, la policía. Dice, ¿yo qué culpa tengo que no hayas estudiado? Le dijo Charly, que siempre tuvo problemas en Mendoza, ¿eh?
0: Charly siempre tuvo problemas. Dos puntos. En Mendoza, en Buenos Aires, en Córdoba, en Gesell.
1: Me parece bastante bonito de tu parte decir que solo tuvo
0: en Mendoza. Que lo hagas solamente en una manzana en un hotel.
2: Pero Mendoza siempre lo alteró mucho, no sé por qué.
1: El clima. No sé por qué razón. Viste que algunos le dicen andá a la montaña. Sí, puede ser.
0: ¿Qué pasó con los Gardel y Charly García?
2: Bueno, le dieron un premio, lo estoy viendo por acá, por esta canción que hizo junto a Sting. Le dieron un premio en. Es una de las canciones. Mejor canción. Ya te digo, mejor canción de rock. In the City, Charly García y Sting le ganaron a El Gordo de Malina Bertoldi, Volarte de Lucas Sativa, Pensando en Ella de Dante Spinetta, Advertencia a Babasónicos y Aliados en un Viaje de Divididos. La mejor canción en vivo fue La que puede, live at NPR Music's Tiny Desk, de la sesión de los Tiny Desk que hicieron para la radio pública de los Estados Unidos, Catriel y Paco Amoroso. Sí, fueron los
0: muy buena Tiny Desk.
2: El conjunto Lali y Miranda por Mejor que Vos se llevó el premio a la mejor canción de pop. Catriel y Paco Amoroso también se llevaron el premio a la mejor canción pop rock por #tetas. Así es el nombre.
0: La vieja canción de ellos.
2: Sí. La mejor canción urbana fue Olimpo de Milo J. Y la mejor colaboración fue para In The City de Charly García y Sting. Muchos de los premios que hubo, Gil con Milo J y Trueno ganaron como mejor colaboración urbana. Blur fue la ganadora del mejor nuevo artista. Y el productor del año fue Eblay, que es también un productor muy ligado a la música urbana. Me gustó mucho, se llama Eblay porque es su apellido al revés. Es Facundo Yalbe.
0: Como lo de Sibals.
2: Exactamente, viste cómo.
0: Está de moda, dame vuelta el apellido.
2: Está de moda dar vuelta el apellido. Vamos con los discos, porque hubo. A ver, mejor canción de autor fue para Luciérnagas, de Milo J y Silvio Rodríguez. O sea, Milo J
0: Llevó todo lo que participó.
2: Creo que incluso hasta le dieron un.
0: Pero hay tantos premios, son.
2: Cardel de yeso.
0: Son 53 premios los que se dan.
2: El mejor álbum.
0: Es muy difícil no ganar.
2: Sí, el mejor álbum de rock pesado fue para Animal, por Legado.
0: Gran disco de Animal.
2: El mejor álbum urbano fue para 166 Deluxe Retirada de Milo J. El mejor álbum de rock alternativo fue para Carca con Exultante. Mejor álbum de pop alternativo fue Papota de Catriel y Paco Amoroso. Tengo por acá a Peces Raros, que se llevaron el premio Mejor Álbum de Música Electrónica.
0: Banda Peces Raros.
2: Muy buena banda.
0: Lo de Catriel y Paco Amoroso fue rock alternativo.
2: No, rock alternativo fue Carca.
0: No sé por qué quedó en mi cabeza, dije, bueno.
2: No, fue Carca. Catriel y Paco Amoroso fue pop alternativo. Okay. Igual, pop, rock. Se hicieron para saber dónde poner los discos en las disquerías. Básicamente fue eso. Tengo al mejor álbum grupo pop para Nuevo Hotel Miranda, de Miranda. Y el mejor álbum grupo de rock fue para Divididos, por Divididos. ¿Sí? Le ganó a Indios, a Eruca Sativa, a Airbag, el Club de la Pelea 1, a Babasónicos por Cuerpos Volumen 1 y a Él Mató a un Policía Motorizado por Él Mató a un Policía Motorizado, sesión vigésimo aniversario. Bueno, esos son más o menos los grandes ganadores de la noche. Trueno, les dije, se llevó el disco en vivo. Mira, ahí había varios que competían, como Juegue Cuelgue del Cuelgue, Hilda Lizarazu por Hilda Canta Charly 2 en vivo, Non Palidece, Conociendo Rusia, Los Nocheros, Syndicates y Cruzando el Charco. Mucho orientado hacia el pop rock.
0: Sí, poco de otros estilos musicales.
2: Sí, León Chalón se llevó al mejor álbum de reggae ska. Compitieron contra Fidel Nadal, contra Ed Maray y contra el señor Flavio Cencerulo. Y Turf se llevó el disco a mejor álbum de pop rock por Polvo de Estrellas.
0: Muy bien. Volviendo para meter un poquitito de agenda que sonaba recién Gestalt. Como para mí, van a tocar en el Festival Semillero el 4 de junio en el Conex. Es un festival muy lindo, bandas incipientes, emergentes, con esta idea de pop rock alternativo. A mí me salen por encima de la media y creo que estas bestialidades como Paco, Milo, que yo abren el camino para pibes que tienen 19, 20 años, tocaron en Macarena, la Trilla de los Vi, y van a estar tocando también en el emergente el 12 de junio, estamos todos invitados. Me habló recién Gastón, el manager, que estaba escuchando la red, dijo gracias por pasarlo y me pasó una gacetilla. Bueno, cuando quieras, Pablito.
1: Podemos nombrarte. No. ¿Puedo nombrarte a vos o
0: cuándo?
1: Cuando vayamos.
0: Sí, por supuesto.
1: Vengo de parte de Manu. ¿Es la contraseña?
0: Valente, puse apellido.
1: Ah, muy bien.
0: Manu Valente.
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edición de las 11 de la mañana, El Faro, el disco ganó de Divididos. Es un disco muy Divididos, porque hay otros que decís, es raro para Divididos, bueno, se animaron a esto, mira por dónde fueron. Este es un disco muy Divididos. Y estos son muy Los Piojos. San Jorge, Che, Los Piojos en Nacional Rock.

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1: Y fui a la cochera a buscar el auto. Cuando lo miro al recepcionista me mira y como diciendo, no te conozco. Cuando entro en sí digo, no dejé acá mi auto, ¿no?
0: Amnesia.
2: Bien, ese mate que hiciste, ¿vuelve o...?
3: Ahí te voy a dar un mate.
2: Porque escuché en un momento, voy a revivir el mate, pero el mate se quedó... No, se quedó ahí.
3: Alejandro Rodríguez, vos le pidió un mate. Tomás, te voy a dar un mate, yerbita, más o menos, pasáselo,
2: por favor. Pasar a bodar.
3: No es mala suerte agarrarlo y eso, pasáselo.
2: No, no, eso con la sal.
3: Eso con la sal, es verdad.
2: Igual ya a esta altura de la vida, agarro la sal, camino al lado del gato, paso con el gato, con la sal,
3: a ver si
2: por abajo de la escalera, a ver si la giro de alguna manera.
3: Vos entras en el pasillo de mi departamento, en
2: grito,
3: la puerta,
2: y grito, una paso escalera. Gritando amarillo, sí. Víbora, serpiente, y empiezo a tirar todos los sinónimos de serpiente.
3: No, quizás tantos años de infortunio, no voy a decir desgracia ni mala suerte, se deben a que esquivé agarrar la sal. Entonces ahora necesito, pasame la sal. En mi edificio tengo una escalera atravesada así en la antentrada de mi
2: casa. Es más, me das la sal y te agarro la sal, no la suelto y sí. Te charlo así.
3: Claro.
2: Para que tengamos, los dos tengamos la energía.
3: Cosa
2: para...
3: que hacemos seguidos.
4: Pero la escalera es peligroso. Una escalera, no una escalera fija de cemento, pero una escalera, otra de esas portátiles, vos pasás por abajo, se puede caer.
2: Yo sé que Manu está buscando la historia de la sal en la mano porque antes...
3: No, eso no. Eso es lo del salario, eso lo sabemos todos. Era, se lleva en la mano porque la mala suerte si se cae...
2: Porque aparte tenía
4: de esa pérdida.
2: Tenía un dinero la sal. Ahora,
3: vos sabés que sí, ahora viste, viene el sobrecito que te la dan así con una hamburguesa.
2: Te hace mal, te dice el médico que te hace mal.
3: Que la medicina siempre es preocupante.
2: No, y estoy harto de ver.
3: Sí.
2: Todo un costado de la medicina que te dice el colesterol malísimo, hay que bajarlo, la sal horrible, hay que dejar, y otro lado que te dice
3: es bueno ese colesterol.
2: Es buenísimo el colesterol, sí. Que lo tengas cuanto más alto mejor. Seguí tomando cosas con sal, pero te hace
3: sal
2: bien.
3: Cada 12 horas te dicen.
2: Y nosotros estamos en el medio, diciendo, sí. ¿Qué hago?
3: Pero ¿sabes qué?
4: Cada 8.
3: Lo de la escalera es un triángulo sagrado que lo prohíbe la iglesia cristiana porque representa ese triángulo sagrado, es el Padre, el Hijo y el Espíritu Santo, que se da cualquier tipo de forma triangular. Atravesarla representaba mala suerte porque ofendía a la tradición, a esta iconografía religiosa.
2: Entonces había que esquivar, pero
4: yo realmente no puedo entender.
2: Estamos abrazados por Dios, por Jesús.
3: No, sí, porque yo me siento.
2: ¿Cuál era el problema?
3: No es que la calefacción está prendida. Yo me siento abrazado con el barba.
4: Yo no puedo entender que un demiurgo tan puntilloso como Dios se enoje porque alguien pasa por el medio de un triángulo. No lo puedo entender.
3: Era otra época, Ale. Era otra simbología. No hay internet. Entonces la gente veía cosas donde hoy no las vemos.
2: Bueno, pero esto es como en el arte de vivir, que todo el marketing del arte de vivir, que decían para meditar hay que vestido de blanco. Dale, me estás jodiendo. Me estás jodiendo que...
4: Tal vez por eso no puedo meditar.
2: Solo medita la gente vestida de blanco.
3: Por eso Piero. Y los heladeros, entonces. Los heladeros son grandes meditadores.
2: Como los millonarios. Los millonarios de Punta del Este el primero de enero. Todo de blanco. Claro.
3: Nico, sí. Repeto. Cada vez que lo escuchas hablar, dice una sentencia maravillosa. Te guía.
4: Pero eso es por los años sabáticos que se ha tomado.
2: Está muy descansado, Nico, repito.
3: Gente que de blanco se toma.
2: Yo pensé que lo habían hecho ayer, porque saben que cuando no vengo a la radio no escucho. No escucho porque...
3: ¿No escuchaste ayer?
2: No, nunca.
3: Justo
2: nunca...
3: que desculamos el misterio del universo.
2: No, nunca cuando por algún motivo no vengo, nunca escucho. Porque me agarran ganas de llamar, de salir al aire, entonces digo, para eso estoy en la radio. Y si no quería venir porque iba a toser, iba a estar con moco, estornudando, no daba salir por teléfono en esos 32 segundos haciendo lo mismo que no quería hacer en 3 horas antes.
4: Además,
2: no,
4: vamos a preguntar... son 5 minutos y otra cosa es estar 3 horas al aire.
2: No quiero. Única vez que los escuché, me fui a hacer un chequeo cuando tuve la presión alta el año pasado y volvía del médico escuchándolos y quería mandarle mensaje,
3: me pasa,
2: estaba manejando. Entonces dije, no, me voy a poner un palo, me voy a comer 20 multas, no tengo que hacer esto.
3: Sí.
2: Y ahí dije, nunca más los escucho. Y no lo... Para mí es un sábado o un domingo, el día que...
3: Caramba.
2: Por algún motivo...
3: Puta,
2: que no pasé nunca, pero por algún motivo...
3: Cosas más desprolijas ayer, estábamos todos ordenaditos.
2: Bueno, pero está bien.
3: Porque
2: está
3: cuando
2: bien.
3: No está el gato, los ratones bailan. Esto.
2: No, pero está bien. Tengo gente que controla igual, ¿eh? No te preocupes.
3: No, la cuentan todo. Pasa como
2: me llega toda la información.
3: Sí.
2: Pero pensé que habían hecho lo del sándwich en Avellaneda.
3: La parrilla del Tano.
2: Porque el argentino, como siempre decimos, es muy solidario. Piensa en el otro. Mm. Y cuando le va bien, quiere colaborar. Y la gente también colabora, piensa en el otro.
3: Sí.
2: No fue lo que sucedió en Avellaneda. Y querían hacer el sándwich que era de matambre, ¿no?
3: Sándwich de matambre.
2: Más grande del universo en la historia de los sándwiches de matambre.
3: 750 metros.
2: Igual. La parrilla del Tano, que nunca fui, vi un montón de reels, sí. Vi un montón de videos, vi un montón de fotos. Todos dicen que es increíble. Vivo en Ballester, ir hasta Avellaneda.
3: Tenés las talas en el terreno cerca.
2: Era medio complejo ir hasta ahí. Pero la buena onda, que después se lo iba a dar a la gente, se lo iban a dar a los vecinos, lo iban a cortar en pedacitos.
3: Que es parte del sentido patrio esto de decir, che, es para la comunidad, estamos en una fecha significativa, representativa.
2: Llegamos a los 700 metros.
3: No le cobramos pueblo, mango.
4: El pueblo quiere saber de qué se trata este sándwich.
2: En lugar de repartir empanadas, sí. Repartimos sándwich de matambre, 700 metros, que certifique Guinness. Yo no sé si Guinness terminó certificando, no sé si llegaron a tiempo a certificar que era el...
4: De Bayol.
2: El sándwich más grande del mundo. Ahora, ¿de verdad tienen que meterse y afanarse el sándwich? Somos tan desagradables como humanos para...
3: No pudieron aguantar, pero más vos ves los videos. Hay uno que sale de la valla.
2: Sí.
3: Imagínense, para los que no vieron el video, es como si fuera una maratón. Valla de los dos lados y los corredores del medio. En vez de haber corredores, había una mesa larguísima de 7 cuadras y media con sándwich de matambre.
2: Estamos conectados con alguien que va a desaznar después. Va a desaznar no ellos, otra persona.
3: Sí, okay.
2: Va a desaznar la mente humana de por qué el humano hace todas estas cosas, y yo digo la mente humana, por qué el humano hace todas estas cosas que no debería hacer.
3: Porque uno va a ese evento a decir, che, vamos a comer sándwich, pero se los empezaron a chorear.
2: En familia, con amigos, vamos a recibir una parte de solidaria, vamos a entregar a... No, nada.
3: No.
2: Pero el argentino y el humano es muy particular, así que vamos a hacia otro lugar y después venimos con ella.
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0: El número solicitado no corresponde.
1: Lo sentimos. El número que has marcado.
2: ¿No te acordás ni el número de teléfono de tu mamá? Amnesia.
3: Esto es la gente que empieza a saltar la valla y otros empiezan a decirle, no, che, aguantá. Y
4: cuando ven en pleno relato de que mira qué lindo está el sándwich, lo están haciendo, 700 metros, récord mundial.
3: Lo que me llamó la atención es que, por ejemplo, yo te digo, no, Pablo, no vayas, no, y veo que vas, y yo dejo de putearte, y voy también.
4: No, porque se acababa, porque si lo roban todo no te podías llevar tu pedazo de sándwich.
3: Pero había, primero, había mucha gente, pero había muchos sándwiches también. Era innecesario...
4: 700 metros de sándwich.
3: Sí, 750 metros de sándwich de matambre, que ya estaba frío ahí. Era para compartir en familia, era anecdótico.
5: No lo sé, ¿era matambre arrollado o matambre a la parrilla?
3: No, matambre a la parrilla. Parrilla al Tano.
5: Sí, sí, claro.
3: Históricamente
4: igual,
3: por...
4: Sí. Hoy es día, ¿qué? 27.
3: El cumpleaños de Colapinto.
4: 27, feliz cumpleaños, Franquito, Colapinto. Cumple, sí. 23 años.
3: Guachín.
4: Vamos a ella, pero antes de ir a ella.
3: ¿Estamos hablando de la misma persona? Me vuelvo, boludo. Sí. Me voy a poner los auriculares.
4: Hay que hacer esto un día 25, cuando está a punto de terminar el mes y estamos eligiendo qué compramos, sí, o no compramos. Y hacer,
3: mucho arroz con
4: aceite. Hacelo el 8. Hacelo el 10.
5: El 9 de julio.
4: Hacelo el 9 de julio.
3: Claro,
4: no porque... hagas el día 25 de mayo. Porque si lo haces el 8 o el 10, poner ya. No sé, en julio cobramos el aguinaldo. Estamos con otra. Por ahí ya lo ves más tranquilo. Ahora.
3: Además, el locro.
4: 25 de mayo, feriado. Saliste de casa rápido. Solo tomaste un mate con una tostada. Y enfrente tenés 700 metros. Que decís, pero si yo me llevo un pedacito, me llevo 10 centímetros.
3: No se va a notar.
4: 10 centímetros no se nota.
3: No.
4: Celia, ¿cómo estás?
6: Hola, ¿qué tal, chicos? Buenos días.
4: Celia Tonini, buen día. ¿Escuchaste, viste el caso, te enteraste?
6: No, nada de todo eso, lo lamento, pero...
4: 25 de mayo,
6: la productora, sí.
4: En la parrilla El Tano, una parrilla clásica en Avellaneda, quería tener récord mundial del sándwich más grande del universo de la galaxia. Esto es para que... las naves espaciales, como diría Carlos, en la estratosfera, veían 700 metros de un...
3: Una línea de Nazca de matambre en Avellaneda.
4: Una línea de matambre veían. Una línea de sándwich de matambre de 700 metros. Para mí, lo desatinado, lo no calculado dentro de esa mesa, porque los chicos de la parrilla dijeron, esto lo veníamos calculando hace un montón de tiempo, queríamos batir el récord y además, después darle a la comunidad, darle a Avellaneda... cortar pedacitos y que la gente muy tranquilo, ahí ya le estaban narrando que muy tranquilo iban a ir a buscar su pedacito de sándwich, pero querían batir un récord. Bueno, no pudieron porque el humano es tan especial que estaba en el vallado, hasta que uno dijo, che, me está picando la espalda, me está la panza, tengo ganas de ir cruzar y llevar un pedacito de sándwich. Y una vez que uno cruzó y se llevó un pedacito de sándwich, la gente saqueó los 700 metros y se terminó. No solamente el sándwich, rompieron los vallados, se llevaron las tablas, se llevaron todo lo que estaba apoyado en los sándwiches. ¿Por qué, Celia, el humano, qué tiene que esperar? ¿Que uno se descontrole para descontrolarse? ¿Por qué somos tan inmundos a veces?
6: Es muy interesante lo que decís, porque lo que pasa es que las situaciones en grupo se manejan de manera diferente a individualmente. O sea, si una persona sola, si no hubiese gente y una persona sola, quizás no lo hace. Pero en manada funcionamos de manera distinta. Y lo que uno hace es copiar rápidamente la emoción del otro o la acción del otro. Entonces, entre el hambre que tendrían, las ganas de comer algo rico... y alguno se animó a romper con lo que corresponde, los otros vienen en manada por detrás y ahí se hace un descontrol.
4: Ahora, dentro del comportamiento de esa persona que es la primera que se anima, que si no recuerdo mal, es un señor grandote, que es el primero que se anima a llevarse, pasó por ahí y se llevó un sándwich. Sí. Y ahí empezaron todos los demás. Yo mil veces fui a lugares donde hacen parrilladas gigantes, paellas gigantes, y todos, a todos se nos pasa por la cabeza, me pongo pata de rana y me tiro de cabeza en la paella, pero no se me ocurre llevar un tacho y llevar y agarrar, o sea, no pasa por mi cabeza, nunca lo haría y nunca lo voy a hacer. Ahora, esa persona, en su vida normal, ¿hace lo mismo siempre? ¿Saca ventaja? ¿Pasa por sí, arriba claro. de cualquier otro? ¿O esta fue una situación especial que dijo, bueno, tomé mate a las 6 de la mañana, son las 12 de mediodía, tengo hambre y lo hago?
3: Además, claro.
4: Porque yo creo que de los 700 metros todos querían ir a buscar un sándwich.
3: Fueron para eso.
4: Pero uno fue el que dijo, no aguanto media hora más, porque no eran 6 días más, era media hora, una hora más, donde no sé cómo los iban a repartir. Pero uno no le importó nada y lo hizo, y arruinó toda una fiesta. ¿Esa persona se comporta igual en su vida?
6: Sí, por supuesto. Porque ahí se está comportando de una manera pública encima, lo cual es mucho más difícil. Porque vos podés hacer algo que no corresponde de forma privada y hasta eso tiene que ver con tus valores, con vos mismo, y haces algo que no corresponde y nadie te ve. Pero hacerlo, o sea, romper con lo que corresponde públicamente frente a todos, habla de que realmente no le importan ni las leyes, ni lo que corresponde, ni la sociedad, ni lo que estaban haciendo ahí esperando que se terminara de hacer el sándwich y batir el récord. No le importó, lo hizo delante de todo el mundo que puede ser cuestionado por ese todo el mundo. Y sin embargo lo hace, por lo cual lo hace en cualquier lado.
4: Y todos esos que están ahí, si este primero encaró como encara en su vida, también son personas que necesitan ver que alguien hace algo primero para avanzar en su vida, o ahí ya da lo mismo.
6: No, ahí hay gente que sigue, o sea, que tenía ganas de hacerlo y lo liberaron. Es como el que tira la primera piedra, después otro agarra, se agacha y tira una segunda piedra. Pero ese que tira la segunda piedra no lo hubiese tirado si no hubiese estado el que tiró la primera.
4: Bien, sería.
6: Es como que está habilitado por el primero.
4: Claro. Bien, Manu, te saluda, buen día, qué gusto. Hola, escucharte, Manu. Siempre. Lo que nos llamaba la atención es por qué nos contagia el mal comportamiento y no, porque había mucha gente que decía, flaco, pará, pero sin embargo, fue como si hubiese venido agua. Entre las vallas empezaba uno, el otro, otro. ¿Por qué como manada? Y
3: muchos de los que decían pará,
4: terminaron yendo...
3: En la última A del pará estaba agarrando un sándwich.
4: Porque dijeron, seguramente me voy a quedar sin. Pero mi pregunta es, ¿por qué el contagio social para...
3: el mal.
4: Para el mal, para delinquir, para romper la normativa, la regla. En un momento vos no estás en un lugar donde necesitas. Estás en un lugar, un día patrio, estás esperando hace un rato. Hay mucha gente que te espera.
3: Hay mucha familia, muchos
4: chicos. Hay 7 cuadras. ¿Por qué el contagio sobre la infracción y no sobre el para?
6: Porque el contagio lo que hace es liberar la emoción que uno tiene. Todos querían un pedazo de sándwich.
4: Claro.
6: Evidentemente, o sea, todos los que estaban ahí iban a probar un pedazo de sándwich, no iban a ver el récord nada más. Entonces, al haber un montón de gente o varias personas que hacen eso, ya te digo, libera la posibilidad de que lo hagan todos. Esto, el contagio masivo de emociones es humano, lo ves en una cancha de fútbol, se contagia la alegría, se contagia la tristeza, se contagia la violencia. Cuando estás en grupo, es mandatario lo que empieza a suceder. Y ahí la gente, bueno, le da rienda suelta a la emoción, a las ganas de comerse el pedazo de sándwich. Hay 30 sacando sándwiches o 40, digo, bueno, si ya está. Y con las manifestaciones, cuando empiezan a tirar piedras, empieza uno y siguen los demás. Si uno no la tira, los demás no siguen. Salvo que vayan específicamente hacer lío, es otra historia, pero todo se contagia, lo bueno y lo malo.
4: Y esto que decís, que a esa persona no le importa, obviamente, porque yo miro a ese primer señor que es, porque aparte es re loco, es como cuando vos llegás a un cumpleaños, están sentados en un sillón y llega alguien, deja las bandejas y uno se levanta y, o sea, lo hizo con esa tranquilidad, no es que saltó y se fue corriendo y se lo metió abajo de la campera porque hacía frío y se los comió. O sea, el tipo en su living le trajeron 700 metros de sándwich y dijo, a mí me gustó este. Sí. Y fue y encaró, no le importó nada. Imposible que transformara algo en su actitud. ¿Es en algún punto peligroso una persona así? Porque yo lo noto que más allá de no tener empatía, es como... le daba todo lo mismo.
6: Es que estamos rodeados de personas así, hay un montón de gente que es así, que no hace lo que corresponde, que rompe con la ley, que rompe con las con los valores, que le importa nada del otro. Estamos llenos de eso, todas las sociedades, esto no es Argentina. Lo que pasa es que depende de la sociedad es el castigo, y depende del castigo es cómo la gente se comporta.
3: Estaba pensando en esto, Celia, porque yo siempre tuve como esta sensación de por qué tenemos tantas señales para hacer todo, como si todo en la calle fuera una orden a cumplir y directa. Baja acá, subí ahí, no pises acá, dobla acá, acá podés frenar, un semáforo es eso. Digo, entonces a veces cuando veo estas cosas digo, un mundo sin señales sería absolutamente caótico por este tipo de personajes.
6: No podríamos vivir. No, pero no por la falta de señales. No podríamos vivir porque si vos permitís al ser humano... ¿Qué hace la sociedad? ¿Qué hace la educación? ¿Qué hace vivir en sociedad? Estás educado para seguir normas para poder justamente vivir en sociedad, si no nos mataríamos todos. No me gusta algo y si matar no está mal, voy y lo hago, porque la emoción de la bronca, del odio, la tenemos todos. Cada uno la controla de una manera distinta de acuerdo a la educación que tiene. Entonces, vos ves pueblos o países que tienen un comportamiento social cuidado. Cuando murió Lady Di, yo siempre recuerdo eso porque me llamaba la atención que la primera fila de la gente que pasaba por el féretro, a la segunda fila había un espacio que entraba casi una persona. Yo decía, si esto fuera en Argentina, como lo que pasó con Maradona, la gente está toda una encima de la otra. Y allá en Londres estaban separados. O sea, pero esto es educación, esto es una sociedad educada de una determinada manera, que se educa a la manifestación de las emociones para no dañar al otro y para poder vivir en conjunto.
3: Ponele que esto también hable de lo roto que tiene, cuánto tiene de roto una sociedad y cuánto no tiene de roto otra. O sea, digo, a veces uno ve videos de Japón que no tiran una colilla al puño, que no te tiran un papel, que ni siquiera hay cestos de basura en la vía pública. Sí, pero
4: también veo en esas sociedades como una
3: dualidad. El índice de suicidio de...
4: No, en Japón te cuidan que no tires un papel al piso, pero después dejan el océano sin ballenas. No les importa.
3: No les importa.
4: Sacamos toda la ballena, no pasa nada. Ahora, no me tires una colilla al piso. Hay ciertas dualidades.
3: Todo no se puede ponerle, sí, es verdad. Y mi pregunta es entonces, si nuestra naturaleza es... portarnos mal por decir algo. Si nosotros no tuviéramos esas señales...
6: No. Nuestra naturaleza es salvaje.
4: Es primitiva, digamos, ¿no?
6: Sí, claro, es salvaje. O sea, deja que salgan las emociones. Aunque inclusive al principio, cuando el humano empezó a ser humano, también había reglas en las sociedades y en los grupos. Se formaban grupos de 150 personas, no más. Si había más gente, se formaba un nuevo grupo, y si vos no cumplías con las normas del grupo,
3: te desterraban,
6: no eras aceptado,
3: sí.
6: Te echaban del grupo y te morías. De ahí viene esta necesidad nuestra de ser aprobado por los demás, ¿no? Viene biológicamente, está en el ADN del ser humano.
3: Esta necesidad de manejarse en relación a cómo puede afectarnos a nosotros la mirada del otro.
6: Exactamente, y cada sociedad tiene sus normas, como recién decía Pablo. En Japón te tiran una colilla al suelo y hay un problema, pero con las ballenas no hay ninguno. Cada uno tiene sus normas. Y si uno nace en esa sociedad y se forma en esa sociedad, trata de seguir esas normas para no ser castigado, porque si no hubiera castigo, uno tiende a expresar sus emociones abiertamente. Entonces vos estás con tu jefe, viene el jefe y te dice algo y no te gusta y lo mandas al diablo. Y no pasa nada. Entonces, como va a pasar algo, uno frena la emoción y no dice nada. En grupo funciona distinto. El grupo contagia las emociones y la gente hace cosas que inclusive están en contra de su voluntad.
4: Tiene que ver con una descarga psicológica, porque lo vemos en las canchas de fútbol, viste que cuando hay un partido de fútbol, por una remera, por una pelota, por un gol que no cantaste, son capaces de matarte, y es simplemente un color diferente a otra remera. O sea, digamos, fan de River, todo, pero no se me ocurre romperme la cabeza con alguien porque de Boca. O sea, no me importa de qué es, pero hay personas que es como...
3: descontrolados. ¿Es como la excusa para el descontrol, para sacarte toda esa furia y hacer terapia gratis?
6: Exactamente, tiene que ver con, no es una descarga psicológica, es una descarga emocional. Lo psicológico, que es lo que te dice, frená, queda liberado. O sea, la mente queda liberada y dice, bueno, todos están agarrando trompada, y yo agarro y le pego una trompada al que tengo al lado, para descargarme nada más, porque esto no lo va a hacer normalmente. Pero si están todos agarrando esa trompada, yo también voy a pegar. Viste que la gente empieza a pegarle al que está al lado y a lo mejor no tiene nada que ver el otro.
4: Sí. A mí me pasa con Manny, sí, con Bodart, yo habitualmente.
3: Y a veces nosotros le queremos pegar, pero...
4: No sé por qué le rompo los dientes los dos, pero me gusta, ¿eh? Está bueno, ¿eh? Está bueno. Cuando caen, es re lindo.
3: Si, si Alejandro le pega a Pablo, yo me contagio.
6: Te habilita, ese es el tema.
4: Celia, si algunos de estos que están descontrolados, que todavía están comiendo sándwiches del otro día, quieren ubicarte para encaminarse en la senda del bien y no ser descontrolados, ¿dónde te puede ubicar?
6: En Instagram, en Celia_Antonini. Ahí respondo todo lo que me preguntan.
4: Vamos. Celia, esto me lo ha respondido muchos amigos, colegas tuyos, algunos conocidos, otros no conocidos. Celia Antonini, ¿también sigue haciendo terapia?
6: No, eso es muy viejo. Eso es muy antiguo.
4: ¿Ya no? ¿Hace mucho no?
3: Eso para los pacientes.
4: Eso para los locos, no para mí.
3: Debes supervisar. ¿Vos sos supervisada, Celia, o no?
6: No, pero eso es antiguo, eso es del psicoanálisis.
4: Claro.
6: Eso no existe.
3: Eso se usa solamente en dos países, los franceses y nosotros, los argentinos. Me lo explicó, se lo digo a todo el mundo que hace psicoanálisis. Hay un momento.
6: El tema es el siguiente, yo te explico, no, porque si no va a quedar como que yo soy una superada. El tema es, yo todo lo que hablo con mis pacientes y todo lo que conozco del cerebro lo aplico a mi vida.
4: Sí.
6: Entonces tengo un buen control y me llevo muy bien conmigo y soy muy amiga mía. Y no tengo conflicto. Si tuviese algún conflicto que no pudiese resolver, iría a consultar a un profesional.
4: Bien. ¿Te ayuda mucho a atender gente para ver situaciones personales? O sea, a veces uno trata con humanos, estás cruzada por situaciones humanas. O sea, es muy difícil que si algún paciente que falleció un padre, tiene un problema de amor, lo engañaron con la plata, y, o sea... A todos nos pasó algo así. ¿Se disparan recuerdos de cosas que te pasaron a vos en situaciones, en las formas de actuar?
6: No, en general no. En general, yo estoy muy entrenada, llevo 40 años haciendo consultorio. Pero en general no, porque lo que yo tengo presente es que la pérdida del otro o el dolor del otro está incluido dentro de su vida y de su historia, claro, y de la interpretación que tiene de su vida. Es otro cerebro, sufre de otra manera, sufre igual que yo en el sentido del nivel de sufrimiento, pero por otras cosas, y no puedo comparar mi vida personal con el dolor del otro.
4: Celia Antonini, si estuviese en esos 700 metros de sándwich,
3: de
4: matambre, ¿cuánto tiempo hubieses aguantado? ¿Hubieses esperado que los demás saquearan y hubieses gritado, no se lleven mi sándwich? ¿Te hubieses sido enojada del lugar porque no comiste tu sándwichito de manera normal? ¿Qué hubiese sido la primera, Celia?
6: No, ¿sabes lo que hubiese hecho?
3: ¿Qué? A ver. Se ríe.
6: Hubiese filmado la situación para después mostrarla cómo es el ser humano.
3: Se hubiese ido acercando a la mesa.
4: Lo usa a favor para sus redes. Lo usa para... Y yo creo que ahí pone el video como selfie diciendo, ¿ves este? Tiene un problema.
3: Le va con el nieto y le dice...
4: La mano tiene el sándwich. Señala con el sándwich.
3: Mirá la cámara, flaco. La cámara, flaco.
4: Necesito un sándwich porque estoy grabando un video para gente como vos. No haga más esto.
3: Además es un sándwich.
6: Exactamente. Que... Diría, qué suerte que estoy acá filmando cómo es el ser humano cuando
4: se descontrola. Llegó a la casa y le dijeron, ¿sabes qué tenían para comer?
3: Sí.
4: Sándwich de matambre.
3: En virtud de la ciencia. Todo sea por la ciencia, dice.
4: Te queremos, Elia.
3: Genia.
6: Yo también a ustedes.
4: Un beso grande.
6: Gracias. Un abrazo, chao.
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Muy buena versión de un tema de Police. Bueno, era la época, chicos, era eso, había que sonar así. Es como comienzo de los 90, había que sonar grunge. Y en el 95 había que sonar Britpop. Y después New Metal. Y en los 80, New Wave y Punk. Y después Glam Metal. Bueno, era la época, era la época. Esto es Hit, haciendo Siempre Fuiste Mi Amor. Nos vamos a Charly García.

0: video, qué guitarrista, qué bajista, qué pianista.
1: No, un pianista tremendo.
0: Tremendo. Prueba sonido en un estadio. De lindas.
1: Ah, lo vi bien mismo, sí.
0: Impresionante.
1: Como si caído, como si nada.
0: No, como que, a ver, hace algo, dale, mira, ¿querés esta?
1: Te armo un pucho, toco una sinfonía.
0: ¿Qué es esto? ¿Qué es el otro? Una bestia.
1: Carmen Electra, vení a ver lo que toco.
0: Oh, impresionante. Charly García.

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0: Día. Justo estaba mirando una cosa en medio de la canción de Charly García, un anuncio, primero vi a veíamos con Manu un descerebrado que tenía restricción perimetral en Tucumán y se le subió arriba del auto a la ex. De verdad, horrible. Me sorprende mucho, sí. La gente tan violenta.
1: No, cuando lo ve así es bravísimo.
0: No, debe ser tremendo para ella, obviamente. Bancarse ese demente arriba. Bueno, estaba mirando justo,
1: sí,
0: que Google hizo un anuncio que dicen va a cambiar la historia. A veces, me hago cargo, tenemos cuentas de mails con un determinado nombre, porque en un momento dije, vamos a ponerle y serviré, y pasan 25 años con la misma cuenta, y me decís, no da. No da que le diga, me tomo todo el fernet @gmail.com cuando vas a buscar un laburo. Che, dale, buenísimo que vengas a laburar con nosotros. ¿Me das tu mail? Sí, papusa28.
1: @yahoo.
0: Gracias. Bueno, si no te llega, quiere decir que no me lo acordé. Tranqui, andame a tu casa, Pablo, no pasa nada. No, pero papusa1924 está buenísimo. Es re serio, mirá que la empresa le voy a dar todo, ¿eh? Yo el tipo re serio.
1: Yo laburaba con alguien que...
0: Pandanga, sí, 45. Sí. Es genial. Bueno, Google ahora hizo que puedas cambiar ese nombre. Estaban terminando de cerrarlo. Que puedas cambiar ese mail que querías cambiar. Si alguien te manda papusa1924, sí, va a llegar. Pero por ahí es Pablo J. Valente, el nuevo, sí, también llega y se van a linkear los dos.
1: Soy el de la papusa, por eso.
0: Este no es papusa 24.
2: Este era papusa.
0: Soy merlucero. Merluza 25.
1: La depredación en el oceánica. Sí. Está muy bien.
0: Claro, porque tenés que seguir el mismo sistema.
2: Pesquero japonés, no me toques mi merluza.
1: Pasa mucho ahora también, pero bueno, el alias se puede cambiar. Pero hay muchos que cuando abrieron el alias, cuando apareció Mercado Pago, se ponían también el Macapo. Sí. Y vos vas a pagarle dos supremas a que te vende la milanesa. Es decir, hay vergüenza, le digo, lo podés cambiar, podés poner milanesa 26.
0: Yo tuve una discusión, una charla con uno de los chinos cerca. Bueno, así que ahora va a cambiar. Va a dar la opción. Bien. De. Y no vas a perder los mails en la cuenta anterior y, sí, vas a poder linkearlo con la cuenta nueva. Van a seguir llegando, está buenísimo.
1: No, y la dignidad tampoco. Vas,
0: no,
1: a,
0: la
1: vas,
0: dignidad
1: vas
0: tampoco.
1: A recuperar la dignidad.
0: Uno de los chinos que está cerca de casa en supermercado ya venía con la de supe chino, que le, sí, te lo conté al aire.
1: Que es mejor que
0: voy a comprar al supermercado chino sin lentes y le digo el alias y me dijo ese. Voy a comprar siempre, ¿eh?
1: Sí.
0: Pero hasta ese momento los van cambiando. Me dice, ahí está. Entonces, sin lente digo, super chino. 75 lucas. ¿Viste cuando vas a la casa de tus hijos que te dicen, vos te va a pasar, vos, a vos también, a vos ya te pasa? Papá, venís a comer, sí, ¿qué llevo?
1: Todo.
0: Bueno, trae 3 vinos, 4 cervezas,
1: 4 cajas de Sorrentino.
0: Bueno, pero eso te invito yo a comer a mi casa. Si me vas a invitar a comer a tu casa, gato, 75 lucas.
1: Escuchás al novio que dice que lo de cordero que traiga.
0: Vamos, che, rata de tu viejo, decirle que traiga. Vamos a comer afuera por 75 lucas. Bueno, súper chino, y le muestro, digo, ya está. No, ese no es. ¿Cómo que no es? Super chino. No, supe chino, sin la R.
1: Claro, no está mal.
0: Se lo transferí a un Cadorna que estaba a la vuelta, que vos podés pedirle y me lo devolvió.

0: Tampoco hay que confiar, Pablo, en... Porque ahora Mercado Pago, si vos entras a un comercio, te aparece automáticamente el transferir acá.
1: Y podés escanear, ahora podés sacar una fotito, lo escaneas y ya está. Bueno, había un chino cerca de casa que era Juan Ching Quinzenling, 45, y sin lentes. El problema no era mío, el problema era la gente de la cola, que gracias, sin lentes que yo ponía y me parecía rojito y no aparecía nadie. Entonces ya le daba el celular al chino y le decía, toma, ponelo vos.
0: Yo lo hago mucho.
1: Y lo ponía siempre, le digo, ¿por qué no pones otra cosa? Y me miraba. Y el otro día voy y tengo un cartel que decía, ya es súper fácil. Grande. Y abajo es Tony 24. Y yo le dije, ¿cómo llegaste a Tony?
0: Claro, pues vos tuviste que pagar 150 lucas ese día.
1: No, ¿cómo llegaste a Tony? O sea, porque yo tenía uno que era Pipo, o sea... Yo soy Tony, me dijo. No te llamás, dale, no te llamás.
0: Montana.
1: No te
0: llamás,
1: Tony. No
0: te llamás, oye, Manny, no, Manny. Dale.
1: Entiendo por el auto. Entiendo por el BM que tenés en la puerta que algo estás haciendo.
0: Sí. Este es esa Calena Leolo no tenés ante. Vos venís a la Argentina, Team Calena.
1: Es algún producto que está caro. Sí. Pero no llegaste al BM. Tony, dale, Tony. Dale. En serio.
0: Dejate joder. Tony, no podés tener.
1: Es Tony 26, una cosa así, y lo puso súper fácil. Para ciegos y nabos como yo. Gracias, Google también.
0: Sí, no, está muy bien. Ayer, no tenemos mucho más tiempo, pero ayer estaba hablando de eso sobre los comercios y cercanía y la significancia que tienen en el barrio, de las corrientes inmigratorias. Y yo digo que la gastronomía. En general no tiene identidad solamente que es barrial, sino que es porteña. Para mí la mejor parrilla de Buenos Aires, teniendo mil en mi barrio que amo, es el Ferroviario. Para él será otra, para vos otra. La pizza para mí es en el Fortín, para otro las Cuartetas.
1: No, Cuartetas no, fea.
0: Y el súper, claro, pero a vos te gusta quizás una pizza a la piedra Angelina o lo que fuere, pero no tiene que ver con mi pizzería de barrio. Para mí eso es lo único que queda de las grandes corrientes, o las últimas grandes corrientes migratorias de españoles e italianos después de la Segunda Guerra Mundial, que todavía están iguales que yo cuando como una pizza en alguna pizzería antigua, es lo mismo que veían hace 80 años estos primeros. Y ahí con los chinos pasa lo mismo. Son de Buenos Aires, no es el chino de... Tiene eso identitario que es parte de nuestra
1: ciudad. Yo sí, hay una persona que no es china teniendo supermercado, desconfío.
0: No hay más.
1: El chino murió, lo acaba de matar, sí, lo dejó atrás y se sentó.
0: No abrí
1: en la caja.
0: No abrí el freezer, por favor.
1: Bueno, nos vamos.
0: Che, veníamos Domani.
1: Qué lindo. Una vez le abrí una cuenta a mi hija de Hotmail y hace no mucho. Le dije, bueno, pero ahí está. Papá, en ese momento estaba Floricienta full, entonces tenía que ver su nombre con Floricienta. Dijo, papá, no es serio. No, tenía razón, perdón, tenías 11 años. ¿Qué vamos a hacer? Lo hice. En este caso, ya con lo de Google, se podría haber linkeado una cuenta con la otra y sale para adelante. Ay, Nazarena en los controles. Muy bien, Nazarena. Vamos. Antes Dieguito Girao. Lalita Rombolá, la producción y coordinación. Dani Dottore, el asesino serial, el arma violenta, la persona que no quieres encontrar.
0: La máquina de matar.
1: Una máquina de matar. Yo siempre llego a la mañana y está comiendo algo muy sano.
0: Sí.
1: Porque yo sé que esa sanidad.
0: Eso ya da miedo.
1: Sí. Para mí es.
0: Te como una manzana a las 8 de la mañana. Me
1: 8 y media de la mañana. Sí. Algo sano en un tupper, una persona que tiene una parra de uvas en la casa, no, para mí.
0: Miedo.
1: Es una persona muy furiosa.
0: No hay que ni discutir. Es más, tiene que tener un cartel atrás del auto que diga,
1: cuidado conmigo.
0: Tengo una parra.
1: Sí. Desayuno cosas sanas a la mañana. Sí. Tincho y Amundo y Pancho Aquino, la coordinación. Y es Batman y Robin. Los dos siempre con mallitas.
0: Sí.
1: Están vestidos con slip y mallitas.
0: La calza bajo el slip.
1: Siempre. Sí, claro. Vos lo ves ahora a Tincho y Amundo, Pancho Aquino, tiene una calcita y arriba una mallita.
0: Están ahí laburando. Sí. Como si nada.
1: Van Batman así. Y Tincho y Amundo es Robin.
0: Con capa.
1: ¿Ellos lo arreglaron entre ellos? Sí, lo arreglan entre ellos.
0: Se fue dando.
1: Sí, a veces se quedan.
0: Se quedan mejor la amarilla a mí.
1: Se quedan en la discoteca charlando sobre estos temas de Batman y Robin.
0: Santos discos, Batman.
1: Sí, sí. Así también. Y ahora ya vuelve.
0: Santos vinilos,
1: Batman. Ya volvió Hernán Espejo. Hernán Espejo está sano. Vamos, Hernán Espejo. Vamos, no te van a poder llevar nunca, Hernán Espejo.
0: Estamos bregando por la recuperación y la reincorporación de Jorge.
1: También, bueno, cuesta un poco más ahí. Sí. Nachito y Dieguito en el estudio de grabación.
0: Vamos.
1: Navila, le mandamos un beso.
2: Sí, está cumpliendo con sus ritos.
0: La fiesta de la.
2: Del cordero, del sacrificio.
0: El sacrificio, sí.
1: Damián Zárate, que se quedó en La Plata porque ayer.
2: Ayer escuché relatar, gran relato del gol.
1: Gran relato.
2: Hay que meterle emoción a un relato de gol después de que el VAR diga que vale. Lo anularon y después lo dieron. Y hay que meterle a eso, ¿eh?
1: Manu Campimayer, Nacho devolviendo un auricular. Vamos, Nacho. Nacho. Algo que nunca nadie vio en esta radio, Nacho, que se devuelvan
2: Nacho,
1: cosas.
2: Nacho.
1: Falta el pituito. Falta,
2: ya Nacho entró.
1: Así perdimos
2: falta
1: el
2: Jack Plug Mini Plug.
1: Después nos quejamos así de lo que se afanan los sándwiches en Avellaneda. Se llevan,
2: son
1: se
2: esto.
1: Llevan los auriculares y se olvidan de traer. Ahí está Nacho anduviste, devolviendo el mini plus.
2: Anduviste por Nacho
1: el otro día.
2: No se te puede comprar confiar un sándwich.
1: Manu Campimayer también.
2: Vamos, Manu.
1: Gracias. Mi nombre es Pablo Valente. Nos vemos mañana, amigos, con Ceci y Elías hasta las 4 de la tarde. Leo Acevedo hasta las 8. Y les voy a contar algo que ayer cerramos con Pancho Aquino y Tincho Yamundo y todo el equipo, que Nacho también va a estar trabajando en esto. No este fin de semana, si llegamos a tiempo, el próximo fin de semana, los sábados de 9 a 12, va a salir el ranking de National Rock, conducido por quien les habla, editado por los chicos del estudio de oración. Y creemos que de 8 a 9 de la noche saldrá un resumen diario que va a calentar los motores para el sábado. Así que, si quieren mandar algunos mensajes, 11-39-39-88-88, sino por las redes de radio de Nacional Rock 93.7 para que voten de esos artistas que van a estar en ese ranking dando vuelta. Un beso, nos vemos, adiós.

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1: Ay, vamos a arrancar así hoy con una canción de super mega amor. ¿Todo bien? Hasta las 4 de la tarde te acompaño al aire de esta emisora que es Nacional Rock. Mi nombre es Cecilia Elía, él es Spinetta y esto es Seguir Viviendo Sin Tu Amor. Bienvenidos.

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1: Vamos a escuchar dos canciones de Los Visitantes. Puedo poner la S donde corresponde. Los Visitantes, claro. Y arrancamos por este cover de Sandro Trigal, que formó parte de un disco en el que muchas bandas

En otro mega hit de tour que tuvieron una linda noche ayer en Los Gardel. Solo diré, qué mal vestidos estaban todos. Qué aburrimiento todo. Lali, te amo, pero ese sombrero. Marilina, me encanta que lo intentes, pero ese sombrero, nah. Dicho esto, estamos en condiciones de presentarles a uno de los ganadores de la noche, ¿no? Turf ganó un Gardel por su disco reversionado. De reversiones. Pero ahora los vamos a escuchar a los Turf en la versión original de este hit. Yo no me quiero casar, ¿usted?

Cato va haciendo el Día del Amigo, una canción del año pasado, un disco que también ayer se llevó unos galardones en los premios Gardel, que insisto. O sea, nadie estaba bien vestido. Milo J ganó muchas cosas también. Y todos estaban mal vestidos. Eso es lo que puedo repetir una y otra vez. Algunos llegaron como más cerquita, ¿viste? Lo intentaron, pero no es fácil tampoco. Resto y para escuchar esta de Babasónicos. Es vieja, ¿eh? Estoy mirando tu nombre.

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Es Soda Stereo sonando en Nacional Rock con este tema Fue. Linda canción. Como espacial también, ¿no? Hay muchos temas que involucran a Cerati, Soda Stereo, solo, con Melero. Bueno, esta canción es del disco Dynamo y Melero estaba produciendo ahí este disco. Pero decía, tiene muchas canciones espaciales, ¿no? Como que te pone en medio en una especie de, no sé, nave flotando en la galaxia. Evidentemente sería un mundo que le interesaba ese a Cerati. Nos vamos a meter ahora en el MTV Unplugged que hicieron hace un tiempo. Los Curiaki. Jaguar House. Y cómo entran a cantar en esta canción me parece deliciosa, así que me voy a ir callando, así lo podemos apreciar todo.

Ahí se van los peligrosos gorriones con Manicomio Gris. Nada, sí se va bonito este tema. Con Manicomio Gris. Papia. Se va como deshaciendo, ¿no? Desintegrando. Lindo final. Adiós a los peligrosos gorriones. Y hola, Andrés Calamaro, con esta versión de tema de los Rodríguez que te quedó así. Buena suerte y hasta luego.

Con los Violadores sonando en Nacional Rock. Con su tema Sin Ataduras, pegadito a Calamaro. Porque tienen que ver, hay un muy, muy, muy joven Calamaro que llegó a tocar la batería en uno de los primerísimos, ¿no? No, no sé si ya se llamaban Los Violadores o era como proto-violadores. Pero estaba, se ve que más allá que fue por otros lados, el punk rock de alguna u otra manera lo convocaba a Calamaro. Por eso le pegamos Los Violadores y dijimos, bueno, punk rock. Vamos a escuchar la versión que hace un tiempo atrás hizo Fan People de la canción Foraña, It's a Heartache, temón. Pero la versión de Necro es, ¿qué? ¿Mucho mejor que la original? Yo digo que sí. Y lo sostengo. Prepárense, ¿eh? Porque es para gritarla.

Bueno, después me quedé pensando, no sé si me gusta más que el original. Bueno, puede que sí, puede que no, no lo tengo decidido. Es un demon. Dice Heart H y esta versión de Fan People les rompe corazones. Es genial. Super Pixie, ¿no? La hizo ahí algo como re. Seguimos adelante en esta tarde de Nacional Rock. Bajamos un poco, respiramos. Para escuchar a Adicta, que es lo que sigue con su canción llamada

encanta al final esta canción. Es súper vedette, ¿no? Es como re Maipo. Me estoy imaginando así como a Moria y amigas. En los 70 mucho

Día Futuro se llama esta canción, es Richard Coleman. Invitado está Andrés Calamaro. Jessy, recién te enganchás, hola, ¿qué tal? ¿Cómo estás? Bienvenida, bienvenido. Esto es Nacional Rock. Hasta las 4 escuchamos pura música. Creo que eso es de otra radio también, el eslogan, ¿no? Pura música. No. Sí, ¿no? ¿Qué pasaste? Seguimos adelante. Momento de escuchar a Expulsados. Esta canción se llama Lejos de Olvidar.

una canción muy viejita de Árbol, que estaba en ese disco que tenía la tapa, que era una nenita, y que tenía un disco, que tenía una canción también que se llamaba Son Todas Putas. No resiste el archivo, Árbol. Pero esta canción era bonita. Puto vos. Ah, perdón, resarcimiento histórico. Ahí se va Árbol. Y ahora nos vamos a meter en otros sonidos. La sobrecarga nos va a conectar con el post-punk argentino, nacional. Sumo va a venir después a recoger el género, si dijiste post-punk, va a venir Sumo. Con una canción de Sumo que les va a hacer recordar mucho lo que sigue después. Es decir, entramos en una, te invitamos a que te quedes un ratito. Los próximos 15 minutos están digitados. Este es un hit de La Sobrecarga. Una banda que tiene muchas otras canciones también. Esta se convirtió como en una de sus más conocidas, pero es la banda, un exponente de la expresión post-punkera argentina allá en los 80s.

0: pospanquero, cómo está ahí Luca encarando esto, nos llevó inmediatamente a este otro universo que vamos a escuchar ahora. Yo creo que Luca estaría contento. Este es Sandro reversionando House of the Rising Sun, la casa del sol naciente.
1: Fue

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1: ¿Qué tal, amigos? Para los que no nos conocen, les cuento que somos una banda de rock and roll con mucha influencia del rockabilly y del country también. Y bueno, actualmente estamos trabajando a full en nuestro próximo disco, y si quieren seguirnos y enterarse de todas las fechas y novedades, nos pueden encontrar en todas las redes como Radio Texas. Y bueno, ahora sí, los dejo con un adelanto de lo que se viene.

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0: Canción que es parte del nuevo disco del grupo oriundo de Buenos Aires. El álbum se titula ¿A dónde va? Y cuenta con 8 temas.
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lanzamientos, nuevos sonidos. Vamos los guachos, marzo del 76. Nuevo single de la banda punk nacida en Buenos Aires. La canción es un adelanto de lo que será su nuevo álbum, el quinto del grupo. Podés encontrarlos en @marzo-del-.

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Son los tuits. ¡Ping! Se van cayendo cosas. Ay. Y las levantan, ¿no? Bueno, ahí se rompió. Los tuits con tuits de Luis.

Viajo en el tiempo y me imagino que cuando salió esta canción debe haber ganado muchos gardeles, ¿no? Porque era un mega recontra ultra hitote. Lo escuchábamos como un montón. Es una linda canción, debo decir. A ir al universo de La Renga. La canción que vamos a escuchar ahora fue registrada en un show de La Renga en vivo en el 2023 en Villa Mercedes. La Renga entonces con ustedes. Esta canción se llama Desde el Espacio hasta el Fin.

0: vivo entonces la renga. Sonando en Nacional Rock.
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de rock and roll, de rock nacional. Me presento, digo, por si recién te enganchás, mi nombre es Cecilia Lía, en los controles está Pablo Abarca, juntos te acompañamos hasta las 4 de la tarde. Él y yo y él y vos, ahí. Arrancamos esta hora con Virus y este temón, Juegos Incompletos.

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1: Ahí están para hablar un ratito de este disco, porque lo vamos a hacer. Le vamos a dar la bienvenida a unos músicos que tienen una banda llamada Troilo Delay. ¿Así se pronuncia? Troilo Delay.
2: Exactamente.
1: Troilo Delay. Lo que hacen los caballeros músicos que les voy a presentar ahora, que están acá en el estudio con nosotros: Nacho Cabello, Hernán Paglia, Jorge Montt. Entiendo que falta Álvaro y entiendo que también falta Oscar Fernández. Ellos forman esta banda llamada Troilo Delay. Y dos de los músicos de Troilo Delay tocaron en este disco que es, sin exagerar, uno de los mejores discos del rock nacional. ¿Cómo están? ¿Todo bien? Empecemos por saludarlos. Gracias por venir a nuestra radio.
3: Gracias por la bienvenida, por estar acá con vos.
1: El rock y el tango, al rock siempre le gustó el tango, ha coqueteado muchas veces, algunas veces así de bien, otras veces tal vez con un poco menos de gracia, pero siempre,
2: siempre,
1: ¿no?
2: Ay, bueno, Andrés Calamaro decía que es el músico del rock y del tango se encontraban, habían caminado por las mismas calles, las mismas historias, y se encontraban justo en la mitad, en el corazón, ¿no?
1: Claro,
2: decía,
1: ahí,
2: de... decía eso, Andrés, estaba bien.
1: Total. Lo estábamos pensando un poquitito antes de salir al aire, me vienen los piojos son retangueros también.
2: Claro.
1: O no, o sea, sí, hay un montón de bandas que... Pero bueno, ustedes dos particularmente, ustedes dos músicos de Troilo Delay, se encuentran y se conocen allá lejos y hace tiempo, en 1990 y los 8. Últimos noventas,
2: sí.
1: Cuando se grabó este disco. ¿Me cuentan cómo se conocieron?
4: Sí. Arranqué yo primero, ¿no? Pues, yo venía de tocar tango en las primeras orquestas así de gente joven, aunque no lo creas.
1: ¿Cómo que no?
2: Y en ese momento éramos gente joven.
4: eran cuatro.
1: Tú joven, cinco, que nos estás escuchando, te pasará a ti también.
4: Eran cuatro o cinco orquestas que empezaban a coquetear un poco con el tango, mucha gente del rock, del jazz, así que tratábamos de hacer tango y aprender, qué sé yo. Y en ese... En ese momento me llama Melingo para tocar. Él estaba recién empezando a armar esto.
1: La idea.
4: A mí me contrainteresó por estar en la cocina de este tipo, que es muy, viste, es un creativo, un talento, ¿no?
1: ¿Cómo labura? O sea, ¿cómo?
4: Quería estar en la cocina y estar con él ahí.
1: ¿Cómo labura? ¿Cómo piensa?
4: Y formando todo así en medio de los ensayos. Y esto fue un primer demo de lo que...
2: Claro.
4: O sea, cuando fuimos a grabar,
2: fuimos a grabar un demo.
4: Y quedó.
1: Ok, ustedes fueron, o sea, Melingo los llama como para... La habrás escuchado varias veces esta historia, perdón, la quiero repetir. No. Melingo te llama para grabar un demo y al final terminó el disco.
4: Claro, terminó siendo un disco.
1: ¿Lo convenció?
4: Sí, después fue, fuimos a ir sobregrabando algunas cosas, claro. Pero la impronta del disco es, y se nota que es una cosa muy cruda, muy...
1: Sí,
2: no, y que le da también esa cosa viva, ¿no? Eso,
4: muy de tocar todos juntos.
2: Claro.
1: Sucia, porque es un disco sucio, trash. Es como se nota eso en la poesía también, en la imaginaría que quiere.
4: Era todo muy crudo en las letras y ahora ya estamos como acostumbrados a escucharlo, pero en esa época era...
1: Sí, claro.
4: Este tipo está loco.
2: O sea, es que...
4: Claro. Nos van a matar los tangueros.
2: Sí, era esa, nos van a matar, nos van a liquidar los tangueros. Y al final todos querían tocar ahí, en definitiva todos querían tocar con Melingo.
1: Muy linda estrellita en el currículum formar parte de este disco, o sea, tenerlo eso en el haber, o sea, es uno de los discos más hermosos lejos.
4: Y ahora lo declararon interés cultural. Hace poquito.
1: ¿Al disco?
2: Sí, estuvimos ahí y todo.
1: ¿Y vos cómo
2: llegaste? Yo en realidad lo conozco a Daniel antes que Hernán, porque yo hice todo lo que es Mala Junta, el programa ese de los rockeros cantando tango, uh-huh. Y yo formaba parte de la orquestita que se hacía en el programa y arreglador también de algunos temas. Entonces ahí conocía todo el rock nacional, básicamente pasaron todos, de Fabio Cantilo, Moyo, Calamaro, no sé, Fito, todos pasaron por ahí, por ese programa, todos querían cantar un tango.
1: Y todos cantaban un tango
2: y nosotros lo acompañábamos. Entonces ahí aparece Daniel también, que me dice, bueno, quiero que me acompañes en hacer el Siga Cochero, hice un arreglo ahí, Sui Generis de Siga Cochero. Y ahí me presentó porque él estaba trabajando con Girado y otro, y el Flaco, que no me acuerdo, el otro guitarrista.
1: Otros músicos.
4: Samalea.
1: Sí.
2: Y Samalea que venía, que a tanto que caía de alguna gira de Charlie, venía, ponía el bandoneón y venía y tocaba con nosotros. Entonces, después no sé qué pasó con esa formación y empezó, bueno, hicimos una mini gira, no me acuerdo cómo fue esa parte. Una época bastante confusa para todos.
5: Es una época difícil de recordar.
1: No voy a indagar ahí, ¿verdad?
3: No.
1: Dejo pasar.
3: Sí, sí, exacto. Pasa.
1: Un poco de neblina.
2: Demoliendo teles. Y nada, después me llaman, me vuelve a llamar varias veces para tocar y qué sé yo. Yo le decía que no, porque era todo, bueno, era toda una situación.
1: ¿Por qué le decías que no a Melingo?
2: Y era bastante heavy todo.
1: Okay. Es por lo mismo que no todo, podía
2: claro,
1: preguntar.
2: Claro. Okay. Y no, viste, yo no quería estar en meterme en líos, claro. Y qué sé yo. Y, bueno,
1: yo no quiero problemas con la ley.
2: Claro, y después me dice, dale, venite. Me llamó como 2 meses seguido. Bueno, fui y empezamos a tocar. Y él no estaba porque estaba de gira. Hernancito estaba de gira con las cosas al lado. Y me dice, mira que hay un contrabajista, hay un bandoneón que no están, pero ya van a venir. Entonces cuando vuelven después de un mes, nosotros tocábamos en La Porra, no sé si te acordás de La Porra. Bueno, era un lugar ahí en la avenida
5: Córdoba.
2: Uh-huh. Era un lugar así muy trash, donde caían todos, caía el Vasco, hasta Rica, caían todos así a mitad de a las 3 de la mañana un martes.
1: Era un quilombo. No se tenían que levantar temprano al otro día, imagino.
2: No, evidentemente no. Y después, hasta que un día caen ellos dos, Hernancito con Gustavo, que es el hermano, el bandoneonista de Daniel, histórico, aparte de Somalia. Y
1: se arma.
2: Y se armó, bueno, ahí empezamos como a tocar juntos y quedaba 2 temas por grabar. Y yo me metí en el Tangos Bajos y me metí en este cuore, finalmente.
1: Es muy linda esa canción.
2: Sí. Y grabamos otro tema que no salió, no se editó por una cuestión de derechos, porque estaba la letra era de Cádicamo y creo que el viejo dijo que no sé. Y después lo terminó editando.
1: Lo terminó, final, okay.
2: En el otro.
1: Tenía otro también, Amablemente también. Es
2: Amablemente, un todo el repertorio que hacíamos. Estaba bueno.
5: Claro. Y también después, bueno, pasamos al Club del Vino a hacer unas presentaciones ahí del disco.
2: Fabi
5: Cantilo. Fabi Cantilo. ¿Quién más? Fontova, oh, Willy Krug.
2: Ah, bueno, Willy. Claro.
3: Pipo no.
5: Era
3: Pipo,
5: un desfile no, de estrellas.
1: Un desfile de estrellas.
2: Bueno, Pipo Chipolati también. Siempre pasaban todas las monadas.
1: Qué bueno. Qué bueno. Subile a este cuore. Vamos a escuchar un poquitito este cuore. Ya nos vamos a meter un poco.
2: Ahí va.
0: Así que me vale.
2: Y ese soy yo. ¿Cómo? Girado y me lingo en trío de guitarras.
1: Esto es un trío de guitarras.
0: Y si lo mandan pa un laburo de cuarta, qué bagallo, ligué la repartija. Con este cuore así era una fija.
1: ¿Lindas guitarras?
0: La llaga.
1: ¿Eran lindas guitarras?
0: Viejo se me ensalta.
2: Dani tenía una guitarra que era media para atrás. Se la regaba yo, se la recauchutaba cada tanto. Y al final compramos una guitarra en Córdoba.
1: ¿Linda?
2: Sí, más o menos.
1: Sí, pues
2: mejor,
1: suenan bien.
2: Mejor que esa, pero suenan bien, sí, está bien.
0: Qué bagallo, ligue la repartija.
1: Si nunca escucharon este disco, siempre es una invitación. Un día cualquiera es una invitación para que lo hagan.
0: Con el piojo se me ensarta.
1: Se me ensarta. Que se está haciendo desde hace un tiempo una reversión de este disco que no termina de salir nunca con un documental. ¿O
2: está,
1: ya salió?
2: Ahora ya salió, ya salió.
1: Sí, ¿ya salió? Ah, me la perdí.
5: Se lo presenta ahora, si no sé.
1: Ah, pero es ahora.
5: Sí, sí.
1: Ah, me la perdí a medias. Me la perdí de todo.
5: No, creo que está en el Coliseo, creo.
2: Ah, ahora va a ser toda la
1: que invitó como a varios otros artistas.
2: Ah, está el Piti, está Fito, está, no me acuerdo quién más.
1: Sí. Que nos encantan siempre las versiones, pero este disco es este disco.
2: Sí, sí, eso es la poesía.
1: Sí, ese 98 es como decías vos, o sea, en un momento que yo no lo había escuchado tanto así, desde un rockero tan rockero, ¿viste? Un tango tan tango, le quedó muy bien. Para mí es el mejor ejemplo.
5: Sí, no, y la voz de él es un tango. Él es un tango.
1: Y significó para Melingo, para él también una.
2: Sí, sí.
1: Fium, ¿viste?
2: Fue una. Adoptó se reinventó.
1: Un personaje, dijo que okay, soy linchera tanguero y en París aplaudiendo.
2: Claro, como exactamente. ¿No? Sí, sí. Después, nada, después yo me fui de la banda y volví a hacer todo la que es toda la parte de Europa de él. Estuve con 2 años, 3 años tocando con él.
1: Habrá sido interesante eso también.
2: Sí, hicimos gira los dos solos.
1: No entendían nada porque tocaban en lugares donde el idioma no se entendía nada, pero
2: claro, no, pero veía. Bueno, era el personaje que habíamos inventado, que él salía descalzo, lo hice tocar el clarinete en un momento, dije, ah, toca el clarinete, bueno, y agarré el clarinete de vuelta, y ahí como arrancó como una secuencia linda de conciertos, lindo, estaba
1: sí,
2: muy bien.
1: Lindo. Me acuerdo de la camiseta blanca.
2: Sí.
1: ¿Cómo olvidarla? Bueno, hermoso. Escúchenlo si nunca lo escucharon. Sí. ¿A vos te gustaba también? Sí, ¿vos lo escuchaste? Sí, ¿Cómo llegaste vos? Que después ibas a conocer a tus compañeros de banda.
3: Y yo era músico, escuchaba folclore, pero escuchaba todo.
1: Sí.
3: Escuchaba rock, escuchaba todo. Y a ver, voy a ser sincero, la primera impresión dije, hay algo como que no me entraba. Pero después hay una que hace como una poesía, no me acuerdo cuál es el tema, que hace como una poesía, que canta y él lo relata. Y dije, esto yo lo estoy viviendo, me está contando y lo estoy viviendo, es una película que la estoy viviendo en este momento. Y a partir de ese momento ingresó. Y después empecé a escuché a Moyo cantar tango, seguía mucho.
1: Abrió una puerta.
3: Claro, claro, claro. Y bueno, yo tocaba folclore, ¿sí? Y bueno, después nos encontramos con Nacho. Con Nacho nos conocemos del año 92 por ahí. Y,
1: de antes.
3: Sí, mucho antes. Y bueno, y un día nos encontró el tango.
1: Sí, entiendo. Y aparte entiendo también, como nieta de una tanguera, que cualquier cosa que se escapaba un poquitito de lo que tenía que escapar, claro, va de retro Satanás. Eso sí, no es claro, tango, no lo quiero escuchar. Exacto. Esa era la postura. O sea, a mi casa le decías Piazzolla a mi abuela y creo que, no sé, te escupía.
3: Sí.
1: De alguna u otra manera lo hacía.
3: El folclore pasaba exactamente.
1: ¿Pasa igual?
3: Yo tocaba con Gregorio Molina, que es uno de los cantores de Don Tránsito Cocomarola, que era el dúo, y viajábamos por todo el país a tocar, y después escuchaba algunas cosas. Eso fue en el año 84 al 88 o por ahí, pero ya había gente nueva que empezaba a querer meter el bajo eléctrico, un poquito de percusión, y era como le pasaba a Melingo, ¿no? Decían esto a Piazzolla, no, esto no entraba, hasta que entró, se quedó, y bueno, ahora comen todos de ese rico plato.
1: Total, ese rico plato, bien condimentado. No, que el folclore cambió un montón también, porque, sí, o sea, es ayornarse o morir, me imagino que los tradicionalistas del folclore se van a estar volviendo como medio locos, ¿no, ahora?
3: Y, mira, yo con el contacto que tengo con algunos folcloristas, se están ayornando.
1: Claro.
3: Y ¿sabes? El folclore antes era mucho esto de lo que siento, lo saco, y ahora lo que hay es mucha formación. Hay muchos músicos muy formados, entonces como que enriquece todo, ¿sí? Enriquece todo, eso está muy bueno, está muy bueno. Bueno, yo creo que uno de esos, para mí, referentes en el folclore, creo que es Peteco, que ha modificado la estructura del folclore con esas melodías que vos decís, y es como, a ver, como escuchar alguna melodía, no sé, de... bueno, podría ser de, vamos, esta de yendo a Melingo, decís, y escuchás una melodía de él, y en el momento no te entraba, y después decís, mira esto, me representa.
1: Sí, te entiendo. Igual Peteco ya es como de un tiempo a esta parte. Yo cuando te lo decía pensaba más de Milo J. Milo J no, bueno, está coqueteando con el folclore y le está yendo muy bien. Y evidentemente hay un público.
3: Anoche le fue muy bien.
1: Particularmente. Bueno, igual viste cómo son las Gardel, uno nunca sabe bien por dónde vienen, pero digo, en términos estrictos le está yendo muy bien. Y ahí hay que agarrarse.
3: El impulso que le dio cuando dijo, ¿qué canción te gustaría? Yo lo escucho, ¿qué canción te gustaría haber escrito? Y dijo, La pucha por el hombre.
1: Ah, sí, dijo.
3: Y, sí, y la de Cuti Carabajal.
1: Sí, se metió ahí.
3: Claro. Dice, el hombre nace y suele a veces sin vivir. Y eso, me gustaría haberlo escrito y no pudo. Y bueno, pero metió esta canción Niño, donde metió Cocomarola.
1: Sí.
3: Con Puente Pessoa.
1: Sí.
3: El Jangadero de.
1: Sí, está en una, está armando y está como mostrando. Pues sí.
3: Es como, yo lo veo como el segundo impulso, que el impulso que fue en su momento La Sole con Los Nocheros, ahora es Milo J y adelante.
1: Muy
3: y
1: cierto.
3: Como ICA está haciendo con el tango trap con nuestro amigo Cucuza Castielo.
1: ICA está en tango trap,
3: está
1: porque
3: haciendo,
1: tenía flow para hablar ese chico. ¿No? Bien. Yo una vez había leído una nota que decían, no lo vi nunca en vivo, pero decían como tipo, el rapero que van a ver los raperos, tipo una cosa así, que tenía como con qué. Así que está haciendo tango, me voy a chequear.
3: Hace tango atrás, porque está Cucuza,
1: está con Cucuza,
3: sí, con el trío inestable. Y
5: hace muy bien eso, ¿no? Al género, tanto al folclore como al tango, que haya otro público, ¿no?
3: Claro. Total. Llega una masividad de chicos que de otra forma no escucharían ni tango, en el caso de ICA, ni folclore en el caso de Milo J.
1: Total. Uy, de unas ganas de escucharlo. Ahí lo buscamos. Volvamos entonces ahora sí a su banda. Así los conocieron, más o menos tiramos un currículum y en un momento ustedes cinco se juntan hace no muchos años, ¿no?
2: No, hace poquito. Hace poquito empezamos, hace 2-3 años, ponerle casi, que surgió la idea de tomar el sonido del cuarteto de Troilo y empezar a hacer temas nuestros. Entonces ahí metimos todo, porque está el disco está lleno como de guiños al rock, uh-huh. a Melingo también, porque hay un toque ahí que es nuestro también, ¿no? Porque
1: claro.
2: Tocamos con él y bueno, nada, y surgió este disco que está buenísimo porque pudimos decir todo lo que quisimos decir. Y honestamente, porque si hay algo que hay que hacer es decirlo honestamente. Y fue producido por Pelu Romero y nosotros trabajamos un montón para que esto quede súper bien y estamos muy contentos. Lo vamos a presentar ahora.
1: ¿Así lo van a presentar? ¿Cuándo? ¿Dónde? ¿Cómo?
5: En Pista Urbana, las fechas
2: 13 de junio y 21.
1: 13 y 21 de junio, sí, el que está a punto de empezar.
2: Acá nomás, en Chacabuco 874.
1: Esto es en el microcentro, no sé dónde estás escuchando. San Telmo.
5: Un lugar hermoso, chiquitito, pero se come bien. Después
2: se escucha de tocar, barro.
5: Se arma charlas y es muy lindo para ir a ver. Es un lindo lugar.
1: ¿Cómo se llama de nuevo?
5: Pista Urbana.
1: Pista Urbana.
5: Chacabuco 874.
2: Sí, está bueno. Es bueno el lugar, somos amigos ya de la casa y estamos contentos de presentarlo ahí. Y después vamos a hacer seguramente el Club Fernández Fierro en septiembre. Y después haremos algunas cosas por llamas por el conurbano también.
1: Claro.
2: Así que bueno, estamos con esto de los tangos del conurbano, que es lo,
1: el tangos del conurbano, ¿por qué? O sea, no se pregunta por qué.
2: Sí.
1: ¿Sí se pregunta?
2: Sí, okay, sí. El tango de conurbano son historias que acontecen en el conurbano bonaerense, que es donde vivo yo ahora, va ahora siempre. Y se me ocurrió escribir una serie de piezas que hablen de sus historias, de su nada, de su idiosincrasia y sus historias. Sí, sus historias, básicamente.
1: Que son bien diferentes a las de cualquier otro lugar, ¿no?
2: Total,
1: tiene mucha identidad.
2: Cada lugar tiene, sí, lo sabemos muy bien. El porteño tendrá sus características, el conurbano tiene otras, el interior del país tiene otras.
1: Y el conurbano es muy amplio también, como para decir el conurbano, pero entendemos.
2: Exactamente. El primer cordón, hablo yo del primer cordón.
1: Claro.
2: Del conurbano, que es 3 de febrero y toda la zona de lo que es Villa Celina, Madero, y bueno, y cierta parte de la capital que la consideramos del conurbano, como Soldati, como Liniers, con lo que estamos escuchando, que es Liniers, por las calles de Liniers.
1: Está bien, decís que tienen un guiño ahí, como, o sea, tan
2: sí,
1: la frontera.
2: Sí, estamos ahí en la frontera.
1: In the borderline.
2: Total.
5: Es el lugar de paso, ¿no?
2: Es el lugar de paso donde nosotros nos tenemos que tomar el bondi para volver al oeste o al sur, a donde sea. Y nada, está este tema que está básicamente pensado como una instantánea de la calle, ¿no? De Fito. Es como una visión, una foto de una secuencia a las 3, 4 de la mañana en Liniers, cuando me bajo del colectivo me subo a otro. Entonces describo un poco las calles y los personajes que me encuentro.
1: De Liniers.
2: Está
1: muy bien.
2: Y este
1: acordará una vela, dos velas, tres velas del Piti, que también narra como una historia.
2: Bueno,
1: mientras va acá, va
2: por mi barrio. No, bueno, Homero.
1: Va describiendo que ve. Homero,
2: ¿no? Es eso, es la mirada de afuera, la mirada gauchesca, ¿no?
1: Gauchesca.
2: Claro, la mirada afuera, como el payador que está mirando, observando y
1: narrando.
2: Narrando, exactamente.
1: Y narrando. Hermoso, estamos charlando con Troilo Delay, de entonces 13 y...
2: 21.
1: 21 de julio, presentando...
2: Junio.
1: O sea, del mes que viene, presentando... Presento que es tan lindo el momento para un músico como
2: sí,
1: se
2: presenta, claro,
1: ¿no? La manija,
2: obvio.
1: ¿Ustedes no lo tocaron todavía? ¿Lo van a tocar?
2: Hemos tocado algunas cosas.
3: Algunas cositas, pero
5: presentando datemitas así.
3: Chiquitito. Completo sí. No. Completo todavía no.
2: Y vamos a hacer lo que hizo Fito. Vamos a hacer todo el concierto completo.
3: En la segunda parte, los clásicos.
2: Y después la segunda parte, los clásicos. Porque es una historia. Todo el disco es una historia que tiene que ver con un personaje que va y que viene. Entonces
1: sí.
2: Hay que escucharlo completo. También, está sí, bueno sí. El concepto.
5: Es que toda una historia y un mismo motivo para todo un disco, que es bastante interesante esa propuesta de que hizo Nacho. Es una obra, en general, no son temas sueltos.
2: Claro, no son fit,
5: porque sí,
1: entiendo.
5: Todo tiene una historia, entonces por eso lo presentamos todos juntos.
1: Claro. ¿Y qué es? ¿Cómo se luquean? Y ya los dejo tranquilos. ¿Qué? ¿Cómo se los luquean?
2: No,
1: vamos ¿no?
2: bien a lo tango bajo, de okay. negro profundo.
5: Negro. El mismo peinado.
2: Sí. El mismo peinado, solo que tendremos el mismo peinado,
3: sí,
2: básicamente.
3: Usan el mismo, sí, van al mismo coafer.
2: No, nosotros, nuestra puesta en escena es básicamente, somos 5 tipos del tango que tocan en vivo y no hay mucho más que eso. Y después son las historias que acontecen en el show y en la, y lo que se va sucediendo con el público, que está buenísimo porque siempre tenemos un feedback muy lindo.
3: Sí,
2: y la gente termina cantando con nosotros. Bueno, nada, es eso. Somos músicos de raza.
1: Hermoso, sí, se los nota. Bueno, muchísimas gracias por el ratito han venido. La invitación ya está hecha. En las redes sociales los siguen así, Troilo Delay.
2: Troilo Delay con Y, Troilo con Y y Delay también, por las dudas.
1: Sí, Troilo Delay sería.
2: Delay.
1: Delay.
2: Troilo Delay, todo con Y.
1: La mejor de la suerte. Nosotros tenemos un auditorio muy lindo que mientras hablaba me imaginaba como tipo los cinco tocando ahí, debe ser muy hermoso.
2: Sí, está bueno.
4: Hermoso.
1: Sí, sí, sí, hay bueno, que gestionarlo. Sí,
2: lindo, lindo, lindo.
1: Eso. Chicos, muchísimas gracias, de verdad. Ha sido un placer. Nos vamos a seguir escuchando un poquitito la banda. Sé que somos una banda de rock and roll. Somos una banda, sí. Somos una radio de rock and roll, pero bueno, un poquito de tango.
2: Acá tenemos una melodía de Marilyn Manson metida en esta milonga.
1: ¿Ah, sí?
2: Sí.
1: ¿Quién la encuentra?
2: No, no, es muy obvia.
1: Ah, es muy obvia. Ah, ok.
2: Esta melodía es de Marilyn Manson. Yo se me ocurrió meterla. Ah.
4: A ver si estás en juicio.
2: Bueno,
4: estás entregando solo.
1: No creo que está en condiciones, Marilyn Manson. Para casa. No hacer nada últimamente.
2: Gracias. Marilyn Manson, amor para casa, claro. Una vez casi viene Jarvis Cooker a comer a casa.
1: ¿Ah, sí?
2: Sí.
1: ¿Cómo te iba a terminar en tu casa, Jarvis Cooker?
2: Porque estaba trabajando con un productor.
1: Estamos al aire.
2: Ah, estamos al aire.
1: Sí, pero contame, ahora quiero saber.
2: Estaba trabajando con un productor inglés.
1: Sí.
2: Y. Nada, estaba haciendo unas grabaciones de cuerdas acá, que vino y me dijo, che, quiero que me escribas unas cuerdas. Bueno, dale. Okay. Todo en inglés, no entendíamos nada, ninguno de los dos. Y nada, nos hicimos bastante amigos porque era la cantante, era una cantante de India que toca el sitar, pero tipo pop, ¿viste? Una loca.
1: Excéntrico.
2: Divina,
1: sí.
2: Divina. Y en un momento, claro, terminamos de grabar, todo bien, qué sé yo. Pasó una semana y estaban boludeando acá por Buenos Aires. Y me llama un día y dice, che, venite a la trastienda que voy a venir, toca un amigo mío.
1: ¿Un amigo tú?
2: Ok, le digo, ¿cuándo? El tal, el miércoles. Bueno, justo yo tenía un concierto el miércoles. Le digo, mirá, estoy tocando en San Telmo, qué sé yo, qué sé cuánto. No, bueno, no, hace una cosa, venite el viernes a comer a casa, le digo, y decirle a tu amigo que venga.
1: ¿Nunca te dijo que era Jarvis Cooker?
2: No, no, jamás me dijo. Bueno. Entonces, claro, qué sé yo. Y me dice, acá estoy con mi amigo. Me dice que vamos todos, vamos los tres. Listo, ok, listo. Corto.
1: Y
2: me acuerdo que tenía un concierto en Rosario.
1: No pude. No pudiste ir. Ah, casi se nazca.
2: Casi.

Bueno, nos sumergimos un poco en el tango en esta tarde de Nacional Rock. Por el charlamos con los Troilo Delay. Se van a tocar el mes que viene ahí en Pista Urbana en la ciudad de Buenos Aires, en el barrio de San Telmo. Y nosotros estamos listos para seguir. ¿No querés tirarme a Fantasmagoria encima? Necesito como... O sea, me encanta el tango. Pero necesito...

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3: Hola, Agus, ¿cómo estás?
4: ¿Qué tal? ¿Cómo andas? ¿Bien?
3: ¿Bien vos?
4: Bien, quizás estoy vibrando bajo. Viste que ahora se usa eso.
3: Vibrar bajo.
4: Claro.
3: El aura un poco apagada.
4: Puede ser, no sé.
3: No, no apagada, porque es imposible. Vos siempre tenés el aura luminosísima. Pero a lo mejor viste como un dimmer. Un poquitito como corrido por ahí.
4: Como que le pusieron a la lámpara, le pusieron un pañuelo, ¿viste? Exacto. De pronto estamos en una película.
3: Rojo,
4: de...
3: y claro. No entendés muy bien. ¿Por porque qué? La luz que ves vos no es la luz, claro, que debería
4: exacto.
3: Ver.
4: Exacto.
3: A veces y nos pasa a todos, ¿sabes? O sea, que el dimmer no está todo el tiempo en shine. De todos modos, brilla siempre.
4: Gracias.
3: ¿Todo
4: muchas
3: bien?
4: Gracias. Bien, por suerte. Vengo a traer etiquetas electrónicas dinámicas de precio.
3: Okay.
4: Esto es la lógica algorítmica de los precios, por ejemplo, de las aplicaciones de transporte. En un momento apareció o sobrevoló el tema en el e-commerce más famoso de nuestro país, el que lo auspicia Colapinto,
3: Mercado Libre.
4: Exactamente.
3: Libre,
4: sí. Precios dinámicos. O sea,
3: ¿qué es un precio
4: vos
3: dinámico?
4: Y yo queremos comprar este mouse.
3: Sí.
4: A vos te lo muestran a 100 pesos, a mí me lo muestran a 48. Claro.
3: Oiga.
4: ¿Y eso de dónde Alperín surge? Bueno, no, pará.
3: No es Alperín.
4: No lo inventó él.
3: Ah, pero ojo. Sí lo implementa.
4: Claro,
3: ¿qué es
4: bueno
3: entonces? ¿Cago algunos y otros no? ¡Ay, el capitalismo!
4: Claro, es complejo, ¿viste? Como decimos en sociales, es más complejo.
3: Es más complejo es que eso, Cecilia. Bueno, tenés razón.
4: Pero es básicamente...
3: Vos me lo vendés, a mí Mercado Libre, o sea, a mí una plataforma X, vamos a sacarle...
4: Porque esto, o sea, la noticia surge de Estados Unidos y es de Walmart. Es esta bien lógica que viene de las aplicaciones, llevada por primera vez a gran escala al mundo físico.
3: Bien, a mí me ofrecen un producto a 100, al otro se lo ofrecen a 80.
4: Claro.
3: ¿Por
4: y,
3: qué?
4: Bueno, ¿por qué? Datos. La magia de los datos. Historial de compras, historial de ventas... algún cálculo algorítmico del poder adquisitivo, algún cálculo algorítmico de la urgencia. Por ejemplo, en los que inventaron estos, que fueron las plataformas de transporte, lluvia, eventos masivos, poca disponibilidad.
3: La o sea,
4: no, digamos,
3: el
4: algoritmo toma en cuenta esas cosas para ponerte el precio del viaje.
3: Claro.
4: No es solamente el horario y la distancia, como es el que... Claro. El formato clásico del taxi, por ejemplo, un horario.
3: Si es el mismo lugar.
4: Distancia. Si es el mismo lugar, ¿cómo si es el mismo lugar?
3: Claro, si estamos comprando en el mismo lugar, sigo con este ejemplo,
4: bueno,
3: tratando de seguirlo. 100,
4: ahí
3: a mí
4: está.
3: Me lo ofrecen a 100, o sea, me lo venden a 100, a otros se lo ofrecen 20 lucas menos.
4: Bueno, no es tan así, pero podría hacerlo. Básicamente, la no, vamos, porque arranqué raro. No, yo arranqué raro. Es así.
3: Porque estás vibrando bajo.
4: Estoy vibrando bajo. Walmart anunció que de acá, Walmart es una tienda enorme en los Estados Unidos de supermercado, venta de muchísimos artículos. Lo importante es que tienen una presencia en todos los estados de los Estados Unidos, muchísimos negocios, gran corporación. ¿Qué dicen que van a hacer de acá a fin de año? O sea, de acá a los próximos seis meses, siete, seis, porque ya la semana que viene es junio, los próximos seis meses, van a... reemplazar todas las tarjetitas de precio por un display electrónico que marca los precios.
3: Bien.
4: ¿Eso qué hace? Que vos apretes un botón y actualices el precio de la lechuga en todos los Walmart de Estados Unidos o de ese estado, etcétera, etcétera. ¿Puede ser útil? Sí, porque bueno, genera, viste, que los repositores tengan que andar
3: más cambiando. Más vale, ya es como de la prehistoria cambiar.
4: Cualquier persona que trabaja en un supermercado o que vaya al supermercado ve que todo el tiempo está moviendo los precios, bla. Los consumidores no son tan optimistas porque dicen, bueno, divino, pero por ahí en un mismo día me cambias el precio tres veces,
3: que es muy
4: fuerte. Mañana, a la tarde, claro, a la noche. E incluso, sí, existe la posibilidad de que vos individualices al comprador. Ya esto es como deep paranoia, ¿no? Le cambias el precio al
3: de acuerdo a su, no sé.
4: Y si lo podés individualizar con una usuario y contraseña, o que tenga que loguearse para estacionar el auto, o sea, que vos lo puedas individualizar, o incluso con datos biométricos, bueno, a mí me mostrás el precio de la lechuga a 20 y al que viene atrás a 25. Sería un montón, me parece que es un montón.
3: ¿Hay derechos al consumidor? ¿Funcionan?
4: Sí, lógicamente, pero ellos pueden, los famosos términos y condiciones, bla, bla, bla, bla, bla, bla. Pero es básicamente esta lógica que arrancó en las aplicaciones, que popularizaron o normalizaron, si querés, las aplicaciones de transporte, empieza a permear el e-commerce grande.
3: Claro.
4: Y ahora
3: y a meterse en la cotidianidad.
4: Pega el salto al mundo físico.
3: Al mundo físico, entiendo. O sea,
4: era esto como el proceso grande que quería contar.
3: Entiendo, ¿no? Ahora entiendo perfecto. O sea, esto que comenzó, estas cosas diferenciadas, sí, porque a uno le venden una de otro y hay uno que no pierde nunca. O sea, siempre que compra y seguramente el que vende pierde en plata, nunca la va a perder el que tiene la plataforma.
4: ¿Y cómo se instala?
3: Plataforma.
4: Porque en las plataformas de transporte eso se justificaba como un beneficio al que maneja.
3: Sí.
4: Porque vos decís, bueno,
3: Uber,
4: Cabify, los que
3: sí.
4: Y Uber lo inventó puntualmente, entonces vos podés decir, bueno, mismo viaje no sale 7, 10 o 15. Bueno, esa diferencia la repartimos.
3: Claro.
4: Ok, vos ganás un poquito más, yo gano un poco más, win-win. Ahora, donde vos tenés una gran corporación que aprieta un botón y te cambia rápidamente el precio de un producto, es más complejo.
3: Se fue Walmart, ¿no? De nuestro país, ¿no está más?
4: Creo que sí.
3: Se fue, ¿no? Sí, tenían como un gran Walmart, por lo menos, son, no sé de dónde nos estás escuchando, pero en Avellaneda había uno.
4: Creo que sí.
3: Y que
4: pero
3: no está más.
4: No estoy seguro.
3: Bueno, a no ir a Walmart, básicamente.
4: A los Yankees le pasa eso.

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Extraordinaria, así se llama esta canción de Páez, la encargada de abrir una nueva hora acá en Nacional Rock. Estás escuchando la radio pública de Rock 93.7. Hasta las 4 de la tarde te acompañamos. Ahora en los controles, Sergio Ríos, mi nombre es Cecilia. Seguimos adelante, cambiamos un poquito el rumbo igual, porque nos metemos con Control Machete, una canción muy, muy, muy, muy, muy vieja, como la de Páez que escuchamos recién, pero que se la bancan así, bien así, caminando, sin bastón. Esto es Control Machete, haciendo Sí, Señor.

0: unidades se felices. Muestra Payo Primaco, reportero del aire.
1: 2x1. Dos canciones.

siempre es una buena excusa escuchar un tema viejito de El Mató también, ¿no? Eran dos pegadas que escuchábamos de la banda. Arrancábamos con Mujeres Bellas y Fuertes, que también tiene sus cuantos años, pero esta aún más. Estos son los primeros El Mató. Temazo, por cierto. Viejo. Ebrio.

0: Qué lentamente se están yendo del aire de Nacional Rock con uno de sus varios hits. Ahí se va Lollipop y acá llega, ay, otro Lollipop. Ah.
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0: Como metáfora de dulce Lollipop.
2: Soy tan dulce que he transformado a varias de mis parejas en diabéticos.
0: ¿En serio? Oh, ¿vas dejando diabéticos por ahí. Diabéticos.
2: Diabéticos, sí.
0: Por ahí.
2: Adictos a la insulina.
0: Y bueno, ¿qué va a hacer? No es tu culpa, tu sonrisa.
2: No, sí. Sí, y el amor que le entrego en Palago.
0: Exacto.
2: Bien, ¿sabes que hoy, saliendo un poquito del deporte de rey, podemos charlar un poquito de cosas que te interesan? ¿Arranquemos con la moda?
0: Pero analicemos esa oración primero. Vamos a salir un poco del deporte rey y analizar cosas que realmente te interesan.
2: Exactamente.
0: No, ¿cómo? El fútbol me interesa, o sea, como...
2: Ah, pero estamos cosas. Hablando en serio, si abrámonos un
0: poquito. Bueno, no sé,
2: acá.
0: O sea, me gusta ver fútbol. Tenis me gusta ver más, por ejemplo. No lo veo tampoco, pero...
2: Pero hay algo que te gusta más que eso. Incluso dentro del mismo deporte, que
0: fútbol.
2: Es la moda.
0: Ah, sí.
2: No, el deporte en general.
0: Sí, claro.
2: Porque hoy hubo un anuncio que mezclan tus dos pasiones. No. Los autos.
0: Sí.
2: No sé por qué, pero bueno, vamos a poner que sí.
0: Siempre quise tener un Tau, un coupé, pero bueno.
2: Ahí va. Y una de tus arrobas es Fierro Malo, ¿no?
0: Sí.
2: Que yo no entendía en un momento que era porque era fierrera. Y después me di cuenta que no.
0: No, es por otras cosas. ¿Querés preguntar?
2: No.
0: Puedo contestar.
2: Sí, pero puede ser dentro de 15 minutos.
0: Ok.
2: Hablemos de Fórmula 1 uh-huh. porque la escudería Alpine, la escudería francesa antes conocida como Renault, sí. donde corre Franco Colapinto, que ha tenido un gran resultado el fin de semana.
0: Sí, el mejor, ¿no?
2: Exactamente, el mejor desde que corre en la Fórmula 1. Anunció que a partir del 2027 cambiará el nombre de la escudería bajo el sponsor de Gucci.
0: Toma.
2: Ahí va, lo tenés. Y una de tus casas favoritas de moda, ¿no?
0: Me gusta Gucci. ¿Está mal que me guste?
2: ¿Cuáles son las grandes casas de moda?
0: No, Gucci. Hay muchas. Y hay unas que no me sé pronunciar. Hay una que es Mansión Margiela, que me encanta, pero no se pronuncia así, ¿viste? Porque yo...
2: Ok, pero le decimos como se puede.
0: Claro, donde estuvo Galeano hace poco, ella no está más ahí dirigiéndola.
2: Pero no hay como las cinco grandes casas, los cinco grandes.
0: Que pertenecen
2: así.
0: Seguramente al mismo
2: conglomerado, bueno,
0: ¿no? Dicho sea de paso, claro. Porque eso es lo que sucede. Pero está la película de la familia Gucci para ver siempre a disposición si no la vieron, que está Lady Gaga.
2: Ah, verdad.
0: Que
2: sí.
0: Está buenísima la película. Raro que hablen en inglés cuando estamos tan metidos en el mundo de Italia, ¿no?
2: Pero ese inglés medio con el acento italiano.
0: No.
2: Es,
0: es inglés. Es como raro. Hablen entonces en italiano. Pero sí, está muy lindo. Se va a poder pegar unos lindos canjes con la pinta, unas lindas carteras.
2: Sí, sí, a partir del 2027.
0: Tiene lindas medias también. Es re de millo no tener medias, pero yo podría que me tendría todas mis medias Gucci.
2: Me está jodiendo, pero bueno, sí, lo que debe estar cada
0: soquetes,
2: media, ¿no?
0: No, claro,
2: te cobran por media, ¿no?
0: Sí,
2: el par.
0: Total.
2: Así que a partir de 2027 no solo cambiará el nombre Alpine, tendrá Gucci Alpine Racing.
0: Así será, Gucci sí. Alpine Racing.
2: Sí. Mm. No, perdón, acá lo tengo. Gucci Racing Alpine Formula One Team. Larguísimo, no termina más. Pero además va probablemente a usar el logotipo, claro. Y habrá ediciones especiales de los autos, ¿no? Como que le cambian la carcasa al auto con
0: verde y rojo seguramente, que sí, tienen obviamente. Como ahí en el logo, tienen también una abejita, si no me equivoco, la tuvieron en algún momento. Uh-huh. La Fórmula 1 o algunos de los pilotos de Fórmula 1 vienen coqueteando con la alta moda desde hace un tiempo, o sea, solo
2: sobre
0: por hablar
2: Hamilton.
0: De Hamilton.
2: Sí, sí, yo sé que ibas a llegar
0: ahí.
2: Ay,
0: por favor, porque no solamente es tener el acceso al catálogo, o sea, no solamente que te puedas comprar... Uh-huh. Es como lo usás, ¿viste? No sé cómo explicarte.
2: Y o sea, encima, ¿no?
0: Algunos y a Hamilton le queda bien. O sea, sabe
2: tiene
0: cómo combinar.
2: Porte. Como tiene, te gusta vos decir, tiene buena percha.
0: Y me parece que también sabe combinarla, ¿viste? No solamente tenerla para comprarla, sino combinarla.
2: Sí, sí. Y encima, la próxima carrera de Fórmula 1 será el 7 de junio, domingo, cae obviamente, en Mónaco, quizás uno de los lugares donde más reina... sí. La moda y el tema del fashion,
0: sí.
2: Más que la Fórmula 1.
0: Fashion jet, digámosle. Sí. La mierda y del fashion.
2: Claro, la gente está más prestando atención a los yates que hay al costado de la,
0: del camino
2: que a los autos en sí. Así que bueno, buenas
0: gente,
2: noticias.
0: Me lo imagino con lo apinto, pero con un cat suit medio apretadito de
2: es que
0: terciopelo verde.
2: No usa algo así,
0: pero
2: no
0: más
2: verde,
0: apretado.
2: Más apretado.
0: Sí, y ni fugó y más apretadito. Y bueno, es que se le marquen todas las partes.
2: Sí. Bueno.
0: Eso me imagino yo, si estará me llaman contenta, de Gucci.
2: Estará contenta la gente. Entonces, esto a partir de 2027, hasta ese momento, lo llamaremos nada más que Franco Colapinto normal.
0: Perfecto.
2: A partir del año que viene, Gucci's Franco Colapinto de Gucci.
0: Bien. Sí. Bien.
2: Así que eso por el lado del mundo,
0: o sea,
2: automotor.
0: Entró Gucci a poner guita, básicamente, ahí, porque...
2: Sí.
0: Claro, me entiendo.
2: Hay una historia de que el que manejaba Renault se fue para manejar el conglomerado que es dueño, obviamente, de Gucci.
0: Ah, okay.
2: Y que vuelve a Renault como a poner plata porque se ve que se quedó manija. Bueno, todas unas historias de dinero.
0: ¿Dónde ponerla? ¿Viste? Con estas grandes fortunas hay que saber dónde ponerla, dónde sacarla sin que se den cuenta lo que te tienen que dar cuenta.
2: Exactamente.
0: Algo así.
2: Algo así. Así que investiguen. AFIP de...
0: Sí, de arca de ellos.
2: De ellos. Pero bueno, pasamos a otro mundo que te interesa mucho, que es el tenis, porque se está jugando el Roland Garros en París y tenemos actividad de argentinos. Recordemos que el polvo de ladrillos es de las superficies favoritas de los argentinos, así que tuvimos mucha acción. Hoy lamentablemente tenemos un déficit de argentinos que pasan a la próxima ronda. Como destacado tenemos a Tiago, para que lo estoy buscando porque voy a decir mal el nombre. Acá, Tiago Tirante, que ganó en 4 sets y pasa a la tercera ronda del Roland Garros, así que vive un día más. Y en el mundo femenino tenemos a Solana Sierra, que también ganó en 3-6, 6-4 y 6-3 para pasar un día más en el Abierto de París. Así que tenemos actividad de los argentinos en los próximos días. Seguimos pisando fuerte. Recordemos que hace años que Argentina no tiene un ganador.
0: ¿Cuántos?
2: De Grand Slam.
0: ¿10?
2: Y hay
0: 12.
2: Que y hay que pensar en
0: Gaudio.
2: No, del Potro en el US Open.
0: Ah.
2: ¿Qué fue? ¿2009?
0: Okay. Yo pensaba Roland Garros.
2: No, Roland Garros es de Gaudio.
0: Claro.
2: Sí, no, ridículo, no la vemos. Como que abandonamos el tenis hace largo rato.
0: Bueno, el deporte, para que brillen más allá del fútbol, hay que acompañarlos de alguna u otra manera también a los deportistas, ¿no? Y no me sé si...
2: El otro día escuchaba a Diego Schwartzman, ¿no? Ex top ten y ganador de la Copa Davis con Argentina, que le preguntaban hasta dónde tiene que llegar un jugador de tenis en el ranking como para poder sobrevivir de eso. Y hablaba de top 100, ¿no? De los mejores 100, como para empezar a hablar de que, bueno, se dedican a eso y ya pueden empezar a pensar en juntar unos pesitos para, bueno, pesitos
0: sí.
2: O la moneda que les convenga a ellos, dudo que sea el peso argentino.
0: Para llegar a fin de mes.
2: Sí, y para pensar un futuro sin estar laburando de animador, no sé, o coach de un country, ¿no?
0: Sí.
2: Pero bueno, hablaba de top 100 y por debajo de eso hay que rebuscárselas para llegar a los torneos, ¿no?
0: Claro, porque a veces cuando aparecen, no sé, como los Juegos Olímpicos o bla, viste que decís, ay, Argentina, y bueno, hay que acompañar ahí al deporte y a los deportistas que siempre tienen como otros laburos y es muy difícil.
2: Sí,
0: no lo ayudan.
2: El tenis tiene mucho viaje además, mucho
0: y
2: viaje.
0: Y es caro, viste, porque tipo, alquilar una cancha no es barato, ¿o no?
2: No, la verdad que me matás. Soy más del pádel yo.
0: Ok, me parece que no debe ser tan barato. Y si es barato siempre son entre dos, ponele. O sea, es menos gente.
2: O un paredón, o te buscas un paredón.
0: Un paredón jugando solo y triste. Pero
2: y
0: qué
2: el mundo
0: lindo
2: del
0: que
2: tenis.
0: Es.
2: Sí, muy lindo. Y tiene mucho de moda, vos que te gusta hablar de esto. Pasamos ahora sí al fútbol, porque hay actividad esta semana de las Copas Internacionales. Ayer tuvimos la sorpresiva eliminación de Club Atlético San Lorenzo de la Copa Sudamericana. Necesitaba un empate mínimo, claro, para seguir avanzando la Copa Sudamericana, y perdió contra Recoleta Fútbol Club, un club paraguayo debutante en torneos internacionales, que se llevó la victoria en la cancha de San Lorenzo y dejó eliminado al Cuervo en su cancha y en semana de elecciones, porque este fin de semana se elige nuevo presidente en San Lorenzo.
0: Se fue Moretti finalmente.
2: Él dice que todavía no se fue, que hasta que la justicia... Es un tipo que no quiere abandonar su sueño, que era ser presidente de San Lorenzo, y hasta el fin de los tiempos quiere estar ahí.
0: Qué locura ese personaje. O sea, me imagino una, no sé, un corto. Alguien tiene que hacer un corto con ese personaje que se sienta ahí, no quiere salir. Lo vieron que se estaban poniendo sobres.
2: El video de Moretti, sí.
0: El video de Moretti.
2: Contando dinero y poniendo en una... Bueno, sí, habrá probablemente algo y no será la última vez que escuchemos de este señor.
0: Okay.
2: Por lo pronto San Lorenzo elegirá este fin de semana nuevas autoridades. Por el día de hoy tenemos obviamente...
0: No, pará, la última que te pregunto y ya te dejo en paz. ¿Qué pasó con Lanús?
2: Ganó.
0: Ah, bien.
2: Ganó y pasó a Sudamericana, o sea,
0: bien.
2: Baja de Libertadores a Sudamericana.
0: Pero bien.
2: Sí, jugará 16avos de la segunda Copa a nivel de importancia continental. Hoy tendremos actividad de Libertadores, 7 de la tarde, Rosario Central cierra su grupo viajando a Ecuador a enfrentar a Independiente del Valle. Busca terminar obviamente ganando el partido para terminar entre los mejores equipos y definir todo de local en la Copa Libertadores. El mejor equipo de Argentina va a jugar esta noche. 9:30, Independiente Rivadavia de Mendoza juega frente a Bolívar. ¿De qué país? De Bolivia, obviamente. Para entonces también terminar lo más alto posible en la tabla general. Y Platense viaja a Brasil para jugar frente al Corinthians, también asegurando el primer puesto de su grupo. Copa Sudamericana, por contransmisión de Radio Nacional.
0: ¿Quién asegura el primer puesto? ¿Platense o Corinthians?
2: Platense busca asegurar.
0: Muy bien, Platense.
2: Está igual. Sí, el equipo del barrio.
0: De tu barrio, pero sí.
2: Tuvo, no así en el plano local, pero sí en el internacional. Platense, Independiente de Rivadavia, han logrado pisar fuerte, siendo quizás la cenicienta de su grupo, ¿no? Nadie esperaba nada de ellos, siendo debutantes en torneos internacionales, y ahí los tenés, mirá, poniendo los pies
0: sobre la mesa. Asegurados y nosotros todavía tambaleando.
2: Acá, rezándole a todos los dioses. Copa Sudamericana, hoy tendremos a las 7 de la tarde, Racing a puertas cerradas en el cilindro, recibe Independiente Petrolero, por un partido que no define absolutamente nada, Racing eliminado de todas las posibilidades. Tenés a Barraca Central, también eliminado a las 7 de la tarde frente al Vasco da Gama. Y River Plate, de capa caída, con la cola entre las patas. 9:30 en el Monumental. Veremos cómo recibe el público a los jugadores que han salido segundos en el torneo Apertura.
0: Salir segundos también es ser campeón. No,
2: cebollita de este no torneo. Funciona. Nada, de nada.
0: Era mentira, ¿no?
2: Son los primeros de los perdedores. Reciben al Blooming de Bolivia en busca de asegurarse también la primera posición en el grupo de Sudamericana. Y así avanzar directamente a los octavos de final. A River la alcanza con un empate, nada más.
0: ¿Van a llenar la cancha de CIS o no van a ir así?
2: Está
0: como
2: difícil. Está fin de mes, mirá, estamos a 58 de mayo.
0: Una tarde fría.
2: Sí, noche.
0: Una nochecita fría va
2: ahí
0: a estar.
2: Cerca del río, complicado.
0: Cerca del río.
2: Perdimos.
0: Y también me imagino que le quieren deshacer sentir algo, ¿no? A
2: suplentes.
0: Ah, claro. A su entrenador, digo. Sí. Como,
2: ¿qué? El amor, decís. Ah, no, sí.
0: El amor
2: no hay, acá no. Amor. Vení que te doy tu cariñita, le van a decir a los
1: Fulgor.

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mañana a partir de las 12 del mediodía, como siempre, acá en Nacional Rock. Que tengas una muy, muy, muy bonita tarde. Ahora se quedan con Leo Acevedo, que los va a llevar hasta las 8 de la noche en Nacional Rock. Pero bueno, pasado eso, que linda tarde, buena merienda cuando llegue el momento de merendar, linda cena, buen descanso. Y acá estaremos mañana en la operación. Sergio Ríos, antes Pablo Abarca, la producción es de Lali Rómbola. Y Obado Vía, yo me voy, pero no me voy con los caballeros de la quema. Tante grazie. Ah. Uf, un golpón en la cara. Me encantó, de hecho. Así arrancaba uno de los discos más geniales de toda la historia de nuestro rock argentino, ese rock argentino que honramos minuto a minuto acá en Nacional Rock. Estamos en el universo de Soda Stereo, Canción Animal, que abría con esta canción, con este tema, perdón, que viene a continuación. Ahora sí, amigos, muy feliz tarde. Que tengan lindas aventuras y nos las contamos mentalmente, al menos mañana. Adiós. Chau.

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1: A finales del siglo XIX, uno de los problemas de las grandes ciudades industriales, como Londres, era el hollín que despedían sus fábricas. Esto tenía todo de negro y daba trabajo a los deshollinadores, que fueron inmortalizados en obras como Mary Poppins. Sin embargo, este problema del pasado está resurgiendo con una tecnología de punta, las mega constelaciones de satélites de órbita terrestre baja. Estos enjambres satelitales, que tienen a Starlink de SpaceX a la cabeza, que ya cuenta con más de 12.000 aparatos en órbita, ha provocado una explosión de hollín producto de los cientos de lanzamientos que requirió ponerlos en órbita. Pero además, este polvo negro se está acumulando rápidamente en la atmósfera superior y ya representa el 42% del impacto climático total de toda la industria espacial. Estos datos surgen de un estudio reciente del University College de Londres, que reveló además que el carbono negro que liberan estos cohetes se queda flotando en la atmósfera muchísimo más tiempo que la contaminación terrestre, lo que vuelve a estas partículas 500 veces más dañinas para el ambiente. A pesar del panorama, los autores del estudio insisten en que todavía estamos a tiempo de reaccionar. El impacto actual del sector espacial sigue siendo relativamente bajo en comparación con otras industrias, lo que nos da una ventana de oportunidad para actuar antes de que el hollín espacial se convierta en un dolor de cabeza irreversible.
2: La otra opción es que surja un nuevo trabajo, el de deshollinador espacial. 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

Al igual que ayer, abríamos con una versión de una canción que había sido compuesta por otro músico. Hablo de la versión de Los Caminos de la Vida que ayer escuchábamos en la apertura por Vicentico. Una canción que compuso Omar Geles, acordeonero colombiano, para su banda Los Diablitos. Hoy también nos toca abrir con un cover. Esta es la versión más famosa, más difundida, más conocida de esta canción, que originalmente no se llamaba Lamento Boliviano. Originalmente se llamaba Soy como una roca, y entre paréntesis, Lamento Boliviano. Y la versión original es esta. Tiene una cosa así medio bossanovesca, ¿viste? Acá no, pero en esa guitarrita del comienzo, ese ritmo, ese beat, pim, pim, pim, y ahí vuelve. Pim, pim, pim. Medio latina, medio latinosa, con algo de bossanovesco. La banda es también, al igual que Enanitos Verdes, una banda de la provincia de Mendoza, más precisamente de la ciudad de Mendoza.

0: El autor de la canción es el bajista Raúl Federico Gómez, al que todo el mundo en Mendoza conoce como Dimi Bass. Porque el tipo, el primer bajo que se compró era un bajo de marca Dimi y era un bajo que todos le pedían prestado, sus amigos músicos, y él pasó a ser Dimi Bass. Digamos, él adoptó la personalidad o el nombre de su instrumento. Parece que era un bajo muy bueno. Entonces se lo pedían siempre y él pasó a ser Dimi Bass. Ya nadie le dice Raúl Federico Gómez. Vas a Mendoza y preguntás por Raúl Federico Gómez y te dicen, no, no sé quién es. Preguntás por Dimi Bass, ah, sí, vive acá a la vuelta, te dicen. Además de el autor, Dimi Bass, que es el bajista y cantante de esta banda, Alcohol Etílico, banda mendocina, la banda Alcohol Etílico tiene dos integrantes que son integrantes en común, básicamente, con los Enanitos Verdes, porque estaba Sergio Embrioni, que era el guitarrista original de los Enanitos Verdes. No sé si antes de la incorporación de Felipe Staiti, o si convivieron en alguna etapa temprana de la banda, Embrioni y Staiti. Pero después Embrioni se fue y armaron Alcohol Etílico con Dimi Bass. Y Horacio Gómez, obviamente hermano de Raúl Federico Gómez, que era el tecladista del Alcohol Etílico, y cuando Tito Dávila, el tecladista miembro fundador de los Enanitos Verdes, se va de la banda, ingresa él a reemplazarlo. Es decir, son muchos los puntos en contacto entre Enanitos Verdes y Alcohol Etílico. No es que los Enanitos dijeron, escuché un tema por la radio y lo quiero grabar porque me gustó. No. La versión original, esta que estamos escuchando del Alcohol Etílico, es una grabación que la banda hizo en 1986. Y la versión de los Enanitos Verdes fue incluida en el disco Big Band de la banda en el año 94. Parece que ya habían grabado el disco y de repente a Marciano Cantero se le ocurrió, che, y si no grabamos un cover de Lamento Boliviano de los Alcohol. Dijo, ah, sí, dale, está bueno. Y así entró medio por la ventana y se transformó en el en la canción más escuchada en Spotify del rock en castellano. La canción más escuchada del rock en castellano en la plataforma digital Spotify es Lamento Boliviano en la versión de los Enanitos Verdes. Con, al momento de, mirá, son las 16 y 13 en este momento, 1,032,976,154 reproducciones. Le voy a dar una más, mirá. Así tiene. Pará, a ver si actualiza el toque. Si actualiza el toque, me muero, me muero muerto aquí mismo. No, no actualizó el toque, porque todavía no termina. Digamos, le di play ahora hasta que no termine. Viste que tiene una manera de computar Spotify. Si la escuchaste 10 segundos, si la escuchaste hasta la mitad, si la escuchaste entera. Pero bueno, 1,032,976,154 escuchas en Spotify tiene Lamento Boliviano por los Enanitos Verdes. La canción que abre el episodio de hoy de Las Horas Oscuras.
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Y me quedé pensando en qué habrá sido de los integrantes de una banda mendocina de aquellos años también, mediados de la década del 80, que se llamaba La Montaña. Una banda que estuvo dando vueltas por la ciudad de Buenos Aires. Creo que habían ganado un premio, una cosa así, un certamen. Yo no sé si no fue la primera Bienal de Arte... No, una Bienal de Arte Joven habían ganado por aquellos años, mediados de los 80, la banda La Montaña, que llamaba la atención de muchos aquí en la ciudad de Buenos Aires, porque su cantante, su voz principal, su frontman, era un tipo claramente influenciado por la impronta de Roberto Sánchez Sandro. Y eso era algo que en esos días todavía no era tan bien visto por la inteligencia rockera. Tendrían que pasar varios años, llegar a la década del 90 para, posmodernismo mediante, empezar a reivindicar figuras, digo, desde el rock, ¿no? Sandro no necesitaba la reivindicación de nadie a esa altura de su carrera, pero desde el rock todavía no se habían resignificado y reivindicado. ¿Esto es La Montaña, Pablo? Mirá qué grande, Pablo Abarca fue a buscar. ¿Ves que el tipo tiene una cosa así sandriana? Y en la imagen también, y la manera de expresarse físicamente en un escenario era también muy sandriana. Entonces, obviamente la prensa iba a preguntarle: ¿qué onda que tenés una impronta tan sandriana? Y dice: ¿y porque Sandro es mi ídolo, macho? ¿Qué te pasa? Sandro es lo más grande que hay. Insisto, mediados de la década del 80. Escuchemos un poquito. No es muy buena la calidad, porque evidentemente es un registro de un demo de aquellos años. Yo no sé si llegaron al disco los integrantes de La Montaña.

0: Bueno, justo llegamos a la parte en la que él no canta, pero vieron que tiene una cosa así muy Sandriana, muy esa cosa así de esa voz, ¿no? Colocada en ese lugar y esas inflexiones, y obviamente llamó la atención de la prensa rockera de aquellos días. Y cuando le fueron a preguntar, como les decía recién, el tipo se hizo cargo, dijo, sí, claro, Sandro es mi ídolo. ¿Qué problema hay? ¿Qué onda? ¿Cómo es que le llama la atención que el cantante de una banda de rock mendocina sea fanático de Sandro? ¿Qué les pasa? Insisto, todavía no había sido resignificada o reivindicada por... Obviamente todavía no había sido publicado ese tributo a Sandro que incluye las versiones de Divididos, de León Gieco, Los Caballeros de la Quema, muchos años antes. Unos 10 años antes, ponele, como mínimo, o más o menos. Y estuvieron acá tocando, aparecieron en un par de lugares, pero después, así como habían aparecido, al menos yo, no recuerdo que haya tenido continuidad esa banda. Porque obviamente, era una banda pop de mediados de los 80, el vínculo por ahí con otras bandas de esa época, más que nada con Virus, se podría apreciar, pero el tipo tenía una cosa así muy de Sandro. Antes de Babasónicos, obviamente, ¿no? Antes de todo eso. Unos adelantados a su época, los integrantes de La Montaña. Vamos a ver si empezamos a averiguar, a investigar, a tirar del hilo para ver si encontramos algo más. Alguna novedad más alrededor de los integrantes de La Montaña. Me acordé por esto, porque empezamos hablando de artistas mendocinos. Empezamos este episodio de Las Horas Oscuras escuchando a los Enanitos Verdes haciendo una canción de sus coterráneos Alcohol Etílico. Y fue así, 2 más 2, 4, digamos, llegar a La Montaña. Y pensar en ellos y preguntarme qué habrá sido de ellos. Y buenísimo que Pablo Barca encontró ahí al toque. ¿Qué estaba en YouTube eso? Mirá qué loco, ¿eh? Ahora vamos a seguir investigando para ver si damos con el paradero de los integrantes de La Montaña, si sabemos qué ha sido de ellos. Estamos hablando de algo que pasó hace casi 40 años, quizás. No dice, obviamente ahí no dice la fecha de la grabación, dice la 91. Ah, mirá, entonces llegaron a la primera parte de la década de los 90. Bueno, quizás mi recuerdo sea de finales de la década del 80, ¿no? Por ahí, no tan a mediados de la década del 80. Pero bueno, eso que escuchamos, claramente era un demo, ¿eh? Claramente no era un disco. Yo no sé si llegaron al disco finalmente los de La Montaña. Pero vamos a seguir investigando, porque insisto, los tipos eran unos adelantados a su tiempo y eran buenos, más allá de esta cosa así llamativa del tipo tan influenciado por Sandro. La banda sonaba bien, sonaba muy bien, el tipo cantaba bien, tenían buenas canciones. Evidentemente, algo faltó que no lograron el éxito que por ahí merecían. Esto que arranca así tan chamullado, tan dialogado y además con poquísima certeza, porque son todas preguntas las que los venimos haciendo desde el comienzo. Lo único que dijimos lo único que dijimos de cierto es que Lamento Boliviano es una canción de Alcohol Etílico que tiene un... Tiene miles de millones de reproducciones, 1.032 millones de reproducciones en YouTube, en Spotify por Los Enanitos Verdes, y nada más, todo lo demás era, después fue Sarasa, recuerdos que mienten un poco, recuerdos por la mitad y hallazgos de grabaciones de dudosa calidad, bueno, más o menos así es esto, ¿eh? Si alguna vez nos preguntaran cómo es Las Horas Oscuras, diríamos así. Dos o tres certezas y después todo lo demás, zaraza y ver qué sucede. Ver qué sucede a lo largo de esas 4 horas, porque esto, Las Horas Oscuras, es el programa que cubre 4 horas en la programación de Nacional Rock 93.7. Y 4 horas no es sopa, citando a el artista independiente Carlos Solari. No es sopa. Este espacio, por suerte, cuenta con, en los papeles, la operación técnica de Pablo Abarca, pero los que estamos acá sabemos que es mucho más que un operador técnico, Pablo Abarca. El tipo escucha que yo menciono la montaña y al toque se pone a buscar a alguna canción de esa banda. Digamos, algo que nadie le pide, que no está en sus tareas, digamos, hacerlo, pero el tipo le pone buena voluntad y lo hace para que este programa sea un poquito mejor, un poquito mejor. Ese es Pablo Abarca, nuestro operador, que además es locutor nacional, ya lo hemos comentado alguna vez. Nosotros le hemos pedido en varias oportunidades que se sume, aunque más no sea para algún comentario acá en la mesa del estudio Luis Alberto Espíritu de Nacional Rock, pero el tipo no quiere saber nada. No quiere saber nada porque, claro, se lo hacemos. La invitación que le hacemos es una invitación completamente ad honorem. Entonces, claro, no. Tipo, se estudió 3 años para conseguir ese carnet y lo va a despilfarrar así porque sí, no, más vale que no, y mucho menos en este programa. Programa este, digo, que cuenta, por suerte, con el regreso de Hernán Espejo. Hernán Espejo, nuestro musicalizador, el hombre detrás del seudónimo Compañero Asma, volvió a musicalizar las 4 horas de Las Horas Oscuras. En realidad, gran parte de las canciones que sonarán de aquí a las 20 las eligió Hernán Espejo. Algunas otras son de nuestra propia cosecha, porque a veces queremos contar alguna cosa, queremos celebrar algún cumpleaños, algún aniversario, alguna fecha redonda, y ahí metemos nosotros la mano y elegimos alguna que otra canción de las que suenan aquí en Las Horas Oscuras. Otro que bien baila, diría mi abuela, digo no, otro que hace aportes a este espacio es Francisco Aquino, que también, al igual que Pablo Abarca, son fruto de su buena voluntad, porque el tipo, insisto, reviste aquí en el organigrama de Radio Nacional una jerarquía completamente diferente a la nuestra. Es un tipo que, por ejemplo, no comparte con nosotros ascensor. ¿Viste? Cuando él va por... De hecho, en realidad, debo decir la verdad. Él va por ascensor y nos manda a nosotros por la escalera. Así de diferente es la jerarquía que tiene Francisco Aquino con la nuestra. Y sin embargo, el tipo no se le cae ningún anillo. Y cuando encuentra material que considera digno de ser compartido con los oyentes de Las Horas Oscuras, nos lo hace llegar y nosotros damos cuenta de él al aire. Así que le hemos dado el título de productor adjunto y, sobre todo, ad honorem. Mi nombre es Leo Acevedo y a mí me toca conducir, me toca llevar adelante los destinos de este programa. Y así nos va. ¿Qué va a ser? Hay cosas peores, tengo entendido, pero bueno, así nos va a nosotros. Ustedes, por su parte, y ya veo llegar mensajes al 11-39-39-8888, ese número, esa serie de números naturales que dije, no es otra cosa que nuestro número de WhatsApp. A ese WhatsApp esperamos sus mensajes de texto, sus mensajes de audio, sus mensajes de video, sus pedidos, sus sugerencias, sus comentarios, sus, llegado el caso, denuncias, sus denuncias también. Ahí tienen el lugar para participar, para aportar también, porque muchas veces recibimos aportes de nuestros oyentes cuando estamos por ahí con alguna duda, con algún dato que se nos escapa, con alguna canción o algún artista que no logra llegar a nuestro tanque. Y ahí aparece siempre algún oyente que nos saca del aprieto. 11-39-39-8888. Ese es nuestro WhatsApp. Ahí está la vía de comunicación para nuestros oyentes. Y la idea es bien sencilla. De aquí a las 20 compartir un montón de canciones de nuestro rock. Algunas historias vinculadas a ese nuestro rock. Y algunas historias que por ahí no tengan mucho que ver, pero están ahí esperando a ser contadas. Hasta las 20 estamos en Las Horas Oscuras y son todos bienvenidos.
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0: Hemos dicho más de una vez que cuando estemos en la presencia de un falso 2x1 lo íbamos a denunciar. Y me parece que es el caso, ¿eh? Porque recién sonaba Para Lamas con Lourina Bombril, que no es otra cosa que una versión en portugués de Párate y Mira, de Los Pericos. Y esto que se está yendo son Los Pericos junto a Abel Pintos haciendo Corazón Cristal.
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0: Primer 2x1 de la tarde, un 2x1 celebratorio. Un 2x1 que celebra dos cosas. Primero, que su protagonista, Carlos Hernán Carcacha, para los amigos Carca, está cumpliendo hoy 55 jóvenes años, porque un día como hoy, 27 de mayo, pero del año 1971, en Ciudad Evita nacía Carca. Y eso ya es motivo de celebración. Le enviamos desde aquí un deseo de un muy, muy feliz cumpleaños. Y además lo felicitamos porque anoche, en la entrega de los premios Gardel, se llevó una estatuilla del Zorzal Criollo por su disco Exultante en la categoría Mejor Álbum de Rock Alternativo. Ese disco lo conocimos a través de esta canción, porque Lodo fue el primer adelanto de Exultante. Abría este 2x1, un clásico a esta altura del repertorio de Carca, Príncipe Oscuro, del disco A Un Millón de Años Blues. Y vamos a seguir celebrando el cumpleaños de Carca, porque en un ratito vamos a recordar la visita que nos hiciera ya por el mes de octubre, en la previa a su regreso a los escenarios. Él ya había vuelto a los escenarios, pero solamente como invitado de otros artistas. En los primeros días del mes de noviembre volvió al escenario de La Trastienda, al frente de su propia banda, presentando un poco las canciones de Exultante y también recorriendo toda su carrera. Así que en un ratito vamos a recordar aquella visita de Carca, donde estuvimos charlando un rato largo, más de una hora más o menos estuvimos charlando. No vamos a poner, hicimos una edición de esa entrevista, porque algunas cosas tenían que ver con lo que estaba sucediendo en esos días, lo que se venía, esa presentación en La Trastienda. Entonces hicimos una edición, pero sí quedó lo mejor de esa charla con Carca y obviamente las canciones que tocó aquí en el estudio Luis Alberto Spinetta con su guitarra de 12 cuerdas. Tocó un par de canciones acá, además de charlar con nosotros con la buena onda que lo caracteriza al bueno de Carca. Así que este primer 2x1 de la tarde es un 2x1 que suena en el marco de los festejos por los 55 años de Carca. Feliz cumpleaños, Carca.
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versión en vivo grabada en el hipódromo de Buenos Aires, en el hipódromo de Palermo, de Para Siempre, allá por el año 2007, Ratones Paranoicos. Antes sonaba Turf con No Se Llama Amor. Y al 11-3939-8888 se comunican los oyentes de las horas oscuras, como por ejemplo Miguel Ángel, que dice: hola Leo, buenas tardes, soy Miguel Ángel desde Villa Crespo. Quisiera escuchar a La Torre con Estamos en Acción. Saludos y buen programa. Bueno, en un ratito buscamos Estamos en Acción de La Torre y sonará a pedido de Miguel Ángel desde Villa Crespo. Otro que se comunica al 11-3939-8888 es Rodolfo, uno de los pilares, también junto con Miguel Ángel, de eso que hemos dado en llamar el rinconcito progresivo aquí en las horas oscuras. Dice Rodolfo: buenas tardes Leo y ese equipo excelente, que tengan un gran programa, muchas gracias. Les pido para el rinconcito progresivo el tema Máscaras Urbanas de Rael, si es posible, gracias. Mirá vos, Rael, si mal no recuerdo, había comenzado su carrera como banda tributo a Génesis, y después finalmente terminan grabando este disco que se llama así justamente, Máscaras Urbanas, con canciones propias. Y me parece que la carrera como tributo a Génesis la continuaron con el nombre de Genetics. No sé si todos los integrantes de Rael, pero sí algunos de los integrantes de Rael siguieron con su tributo a Génesis bajo el nombre de Genetics, que de hecho hace poco estuvieron tocando con uno de los integrantes originales de Genesis. Hackett, puede ser. Yo no tengo mucho rock progresivo encima. Me parece que era Steve Hackett, el tipo que estuvo con ellos tocando hace poco todo un disco. No sé si el Cordero se recuesta en Broadway o alguno de esos clásicos discos de Genesis de aquellos años progresivos. Y estuvo uno de ellos tocando con Genetics ahí en un teatro de acá, de la calle Corrientes. Pero bueno, en un ratito buscamos el tema de Rael que nos pide Rodolfo y abrimos el rinconcito progresivo. También al 11-3939-8888 se comunica nuestra oyente Virginia, que nos saluda a la manera vulcana y dice: hola Leo, Pablo, las horas oscuras temprano dando el presente. Hoy quería pedir un tema. Está bueno, porque Virginia no siempre pide temas, ¿eh? Muchas veces comenta, hace algún aporte, algún comentario, pero no siempre pide temas. Eso está bueno. Dice: demasiado.

0: Perdón.
1: Me lo dijo.
0: No sabía, perdón. Feliz
1: cumpleaños. Escuchame, le regaló, perdón. La mamá le regaló un auricular, un par de auriculares re lindos, todo. Entonces ella me pasó los de ella, los que tienen cable.
0: Claro. ¿Entendés? Sí.
1: Que yo le di una vez.
0: Bien.
1: Y gracias a eso yo volví a escuchar la radio mientras trabajaba, viste, arrancando por la calle y todo.
0: Claro, porque los cables hacen de antena.
1: Porque estuve con semanas de mucha capacitación y mucho y no me compré un auricular. Pero bueno, estaba contento con los auriculares, ayer te mandé una canción, todo, de mis canciones así tan típicas que hago, mencionándote y todo.
0: Sí.
1: Y vos podés creer que no sé si se me cayeron.
0: No.
1: No sé si me los robaron en el tren. No. O no sé qué pasó, pero hoy día no tengo auriculares.
0: Eran los auriculares de Almendra.
1: Así que nada, este audio lo escuchará todo el mundo menos yo.
0: Claro.
1: Pero bueno, nada, dame una señal, mandame un punito, un dedito para arriba que lo leíste.
0: Sí.
1: Mandame fuerza. Pará. Sí. Mandame un par de auriculares.
0: Te clavo el visto, pará.
1: Pero
0: te clavo el visto.
1: Y ahora tendré que un día ir y comprarme un par de auriculares para usar como antena, así a la vieja usanza de cable, ¿viste? Para escuchar la radio mientras voy en la calle.
0: Yo uso los auriculares.
1: Estoy re caliente, te juro, estoy re caliente.
0: Y sí, no es para menos, pero bueno, ¿qué va a ser? Ojalá el que los haya encontrado los esté disfrutando en este momento. Eran los auriculares de Almendra, eso es lo que a mí más me duele, que el tipo tendría que haber sido un poquito más cuidadoso, me parece, con los auriculares que fueron de su hija en su momento. Bueno, pero es así. Decía, los auriculares en los teléfonos celulares, cuando uno quiere escuchar la radio por la radio, porque es cierto que los celulares nos permiten escuchar radio online, uno se baja una aplicación, la aplicación de Radio Nacional, por ejemplo, te permite escuchar todas las filiales de Radio Nacional e incluso esta misma radio, o la folclórica, o la clásica, o RAE, o la M, la que quieras escuchar, pero obviamente utilizándote datos, streaming de audio. Pero algunos celulares, no sé si todos a esta altura, el mío, por suerte, sí, tiene una radio FM para no usar datos. Entonces, cuando quiero escuchar la radio, tenés que ponerte los auriculares porque el cable de los auriculares... No sé cómo será con los auriculares que no tienen cable. Yo no lo sé cómo... Nunca usé auriculares inalámbricos, así que no sé cómo será. Pero los auriculares que tienen cable, ese cable funciona, hace las veces de antena de FM y ahí podés escuchar. Puedes escuchar la radio que vos quieras, que vayas sintonizando a medida que vas paseando por la ciudad, escuchando radio FM, como hacen nuestros oyentes que se comunicaron al 11 3939 8888.
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Otro falso 2x1, ¿eh? Otro falso 2x1, porque recién sonaba Metrópoli con Héroes Anónimos. Metrópoli, la banda liderada por Isabel de Sebastián. ¿Y quién escribió la letra de esta canción incluida en el disco Signos de Soda Stereo, En Camino? Isabel de Sebastián. Durante muchos años, esta era una de mis canciones, si no, mi canción favorita de Soda Stereo. Y hace poco, me di cuenta de algo que no había percibido en su momento. Escuchando una de las reediciones en vinilo de este disco, en casa, caí en la cuenta del gran trabajo que hace Zeta Bosio en el bajo. Tremendo. Ya voy a pisar de nuevo la intro, pero ahora cuando entre toda la banda, que además Charlie Alberti también. Yo me acuerdo, creo que esta la tocaba parado, esta canción. Porque estaba todo el tiempo ahí sobre los toms. No la tocaba parado. La que tocaba parado era la canción Animal, perdón. Mirá cómo entra Zeta.

0: tremendo. Y está así todo el tema, ¿eh? No es que es solamente la intro y después afloja. No, el tipo está así, así sosteniendo, como si fuera una muralla. Toda la canción a lo largo de sus 4 minutos y medio, el tipo está ahí, palo y palo y palo y palo. Hace poco me parece que hablábamos con Chatarra Faulegger, ¿era? Uy, creo que con Chatarra Faulegger. Sobre si este bajo que está usando acá Zeta Bosio es aquel bajo X-Factor que él usa habitualmente o que usaba en esta época, ¿no? Un bajo con una forma así muy particular. Que él hizo un par de videos hablando sobre ese bajo porque tiene un cariño muy particular por ese bajo. Pero en serio, después de casi 40 años después de elegir esta canción como una de mis favoritas, vengo a caer en la cuenta de que la tarea que lleva adelante Zeta en el bajo de esta canción es superlativa, es destacable. Y muchas veces cuando se menciona a grandes bajistas del rock argentino, el nombre de Zeta no suele aparecer, ¿viste? Aparecen, obviamente, Pedro Aznar, Diego Arnedo, un montón de Javier Malosetti, pero Zeta Bosio está ahí, es el bajista de Soda Stereo. No se lo considera un gran bajista, de la misma manera que Charlie Alberti, que es un gran baterista, no se lo considera un gran baterista, así de esos que aparecen en los primeros puestos a la hora de elegir músicos aquí en el rock argentino. Pero esta canción ya vale como muestra de lo gran bajista que es Zeta Bosio. Y esta canción fue como una especie de soda señal para nuestro oyente Alex desde Lima, Perú, porque ni bien empezó a sonar En Camino, apareció diciendo: Leo, En Camino, temón, siempre que suene Soda y Cerati será un buen día. Buena intro, larga pero buena, hablando de la intro del programa, ¿no? Historias que merecen ser contadas. Gran programa hoy, muchísimas gracias Alex por estar ahí siempre, escuchando desde Lima, Perú, desde la hermana República del Perú, También al 11-3939-8888 sigue comunicándose Rodolfo, que dice, mirá lo que dice: sabía que Leo iba a dar un breve comentario sobre Rael, es un libro abierto. No, pero yo me acordaba de eso, de Rael y Genetics, pero sigo sin acordarme quién es el Génesis original que estuvo tocando con ellos, así que eso del libro abierto es como mucho exagerado, como mucho exagerado. Muchas gracias igual, Rodolfo, por este concepto que tiene de mí el tipo, muchas gracias. También al 11-3939-8888 se comunica Ferchu, que dice: hola, buenas tardes, soy Ferchu de Río Turbio, muy buena la radio, saludos. Muchísimas gracias, Ferchu, por escucharnos desde el sur del país, desde la cuenca carbonífera, ahí en Río Turbio, al pie de la cordillera de los Andes. Y también al 11-3939-8888 se comunica Germán, desde Rafael Castillo, también desde el sur, pero de la zona sur del Gran Buenos Aires, no tan al sur como Ferchu. Dice: buenas tardes, querido Leo y equipo, recién me aprendo, Germán desde Rafael Castillo. ¿Algún tema de Baiano necesitas amor? Gracias. ¿Algún tema de Baiano necesitas amor? Supongo que será el nombre del tema, ¿no? O es algo que me está preguntando él. Por suerte, le respondo a Germán, soy un tipo que se considera un tipo querido, tengo esa fortuna. Muchas gracias por preguntar, igual, de todas maneras. No, supongo que debe... Necesitas amor, debe ser un tema del Baiano que le está pidiendo, pero bueno, uno lee así a primera vista y entiende cualquier cosa, ¿viste? Bueno, en un ratito armamos un bloque con todos los pedidos de nuestros oyentes que se comunican al 11-3939-8888.
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3: La idea hacía rato venía dando vueltas en la mente de Ricardo Soule, pero le parecía tan descabellada que no se animaba a comentársela a sus compañeros de Vox Day. Sin embargo, el sello Mandioca ya les estaba pidiendo un segundo disco. El éxito un tanto sorpresivo del disco debut, Caliente, que incluyó el mega hit Presente, obligaba a la banda a redoblar la apuesta.
4: Pero sin embargo terminó.
3: La banda de Quilmes no formaba parte de la élite intelectual que giraba en torno a la librería de Jorge Álvarez.
4: Casi todos alumnos del Colegio Nacional de Buenos Aires.
3: Un día, volviendo del centro al conurbano, Ricardo Soulé tomó coraje y le contó a su compañero Willy Quiroga que pensaba adaptar la Biblia al formato de ópera rock, tan de moda en los primeros años 70.
4: El segundo disco de la banda sería una obra conceptual.
3: La idea entusiasmó a las cabezas del sello Mandioca, pero sabían que podía generarse alguna polémica. Cuando la grabación de la Biblia comenzó, la noticia llegó a la cúpula de la iglesia. Desde el Arzobispado de Buenos Aires se comunicaron con las oficinas de Mandioca solicitándoles envíen las letras de las canciones para revisarlas. La tarea de revisión estuvo a cargo de Monseñor Emilio Teodoro Grasselli, el secretario del Arzobispo de Buenos Aires, Monseñor Antonio Caggiano. Cuando Grasselli leyó los primeros versos del Génesis, quedó sorprendido.

0: En medio de la grabación, la banda vio partir a su guitarrista Willy Godoy. El sello Mandioca quebró y las cintas quedaron en poder del sello DJockey, que mandó a imprimir los discos antes de que se terminara la mezcla.
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La apurada primera edición de la Biblia dejó inconcluso el Apocalipsis, que apareció como un tema instrumental, y los nombres de las canciones Libros Sapienciales y Profecías aparecen intercambiados. Monseñor Grasselli, el hombre que autorizó las letras del disco, fue, luego del golpe del 24 de marzo de 1976, cómplice de la dictadura cívico-militar.

0: las amamos. Súper afinados, ¿eh? Una vez más. ¡Sol!
1: Grabado en vivo el 3 de septiembre de 2022. En la ex Tecnópolis. Ah, no. Tecnópolis. No le cambiaron el nombre, ¿no? Tecnópolis sigue siendo Tecnópolis. Buenísimo. Grabado en vivo en Tecnópolis. De hecho, se llama así el disco. En vivo en Tecnópolis. Y fue grabado en septiembre del 2022. Pero recién hace poco más de un mes. Poco más de dos meses. Poco más de un mes. El 3 de abril de este año se subió al perfil de Spotify de Vox Day. Esta es la versión de Las Guerras, una de las canciones de la Biblia, según Vox Day. Pero mirá, hacen, obviamente abren con el Génesis. Después Moisés, Las Guerras, Profecías, Libros Sapienciales, Cristo, Nacimiento, Cristo en vivo y Apocalipsis. Todas, digamos, varias canciones de la Biblia, según Vox Day, grabadas en vivo en Tecnópolis el 3 de septiembre del año 2022, con Willy Quiroga ahí al frente, con Simón Quiroga en la batería y con Carlos Gardelini a la guitarra. Es la versión Power Trio de Vox Day, la última versión de la banda. Yo me acuerdo cuando fui a verlos en un recital gratuito en la estación Caseros, me caí de culo porque me pasaba algo a mí con Vox Day, y era que a mí siempre me parecía un poco... Déjalo seguir, déjalo correr. ¿Qué viene después? Profecías. Siempre me pasaba que no me caía del todo bien que la banda revisitara constantemente la Biblia, ¿no? Que es un discazo, que es una obra maestra del rock argentino, que es un disco fundamental del rock argentino, pero me daba la sensación de que ellos no habían podido salir de ahí, que se habían quedado de alguna manera ahí. Digamos, esta idea mía surge de las tantas versiones que han grabado de la Biblia, ¿no? Muchas veces la grabaron con orquesta, la grabaron con coro, la grabaron de nuevo con invitados. Y eso a mí me parecía que era algo que me alejaba un poco de Vox Day. A mí me hubiese gustado que Vox Day, al igual que otros artistas de esa generación, hubiesen seguido grabando, sacando discos, canciones nuevas, qué sé yo, como hizo hasta su último día Luis Alberto Spinetta, ponele. Como sigue haciendo Charly García. A los ponchazos, pero sigue haciéndolo. Y con Vox Day me pasaba eso. Pero cuando fui a verlos ahí a la estación de Caseros, me caí de culo, porque los tipos pelaban, eran un power trío del recontra recarajo. Yo no lo podía creer. Yo esperaba al viejito Willy Quiroga tocando así, y a dos artistas más, dos músicos más, bancándolo. Pero no, era increíble cómo sonaba Vox Day en vivo en esta formación. Yo en esos días tuve la oportunidad de entrevistar a Willy Quiroga y a Carlos Gardelini. Era cuando se cumplían 40 años de Jeremías Pies de Plomo, si mal no recuerdo. Y también, otra vez, ¿no? Esta idea de revisitar un gran disco del pasado. Pero me había quedado algo de esa entrevista, además de él, de las muchas anécdotas que contó Willy Quiroga, me quedé con lo que me contaba Carlos Gardelini, que era un fan de Vox Day. Era un pibe que había crecido escuchando Vox Day y que de repente se veía en la sala de ensayo tocando con sus ídolos, siendo él un Vox Day. Después vemos si era tan Vox Day como Ricardo Soble. Posiblemente para el público Vox Day, Carlos Gardelini, no era tan Vox Day como sí lo era Willy Quiroga, pero el tipo estaba ahí. El tipo, el que tocaba la guitarra con Willy Quiroga y con Simón Quiroga, era él. Y Simón Quiroga obviamente entró después de la partida de este plano de Rubén Basualto, porque Rubén Basualto siguió tocando con Willy Quiroga durante muchísimos años en Vox Day. Esto de Vox Day tiene que ver con un mensaje que nos pasa, que nos envía nuestro oyente Miguel, del barrio de Montserrat. Dice: hola Leo, doy el presente, bien ahí con Vox Day, porque la hora, la abrimos un poco tarde, es cierto, pero la abrimos administrativamente hablando con ese pequeño micro contando la historia del origen de la versión de la Biblia según Box Day. Después, Ricardo Iorio cantando su versión de Ritmo y Blues con Armónica y esa versión en vivo de Las Guerras grabada en Tecnópolis. Y esto lo celebraba nuestro oyente Miguel. Dice, viene ahí con Box Day. Y de paso, nos cuenta, en el anexo de la Biblioteca del Congreso, hay una exposición de fotos de los grupos de rock, muy recomendable para aquellos que anden por Balvanera. Lo sigo escuchando, Miguel del barrio de Montserrat. Y refuerza la idea del barrio de Balvanera. No es en el barrio de Congreso. El Congreso es ese edificio, es esa institución, es la sede del Poder Legislativo, uno de los tres poderes de nuestra forma de gobierno republicana, representativa, republicana y federal, así lo establece la Constitución. Pero la plaza se llama la Plaza de los Dos Congresos, porque no, la plaza de Congreso, el monumento es el monumento de los dos congresos. Tiene razón Pablo Arca en corregirme. La plaza se llama Plaza Congreso. El monumento se llama Monumento de los Dos Congresos, porque se refiere a ese que está ahí enfrente del monumento y al de Tucumán del año 1816, que nos diera la independencia. Pero el barrio se llama Balvanera. Balvanera se llama el barrio, viejo. Es así. ¿Qué va a hacer? Se llama Balvanera, no se llama Congreso el barrio. Busca el barrio de Congreso a ver si te aparece en algún lado. Y fui a buscar la información a la web de la Biblioteca del Congreso, que es blargacn.gov.ar, es decir, Biblioteca del Congreso de la Nación, bcn.gov.ar, y la muestra de la cual nos habla nuestro amigo Miguel es Fotografías de Trinchera, 40 años de rock pesado. Se inauguró el miércoles pasado, el miércoles 20 de mayo a las 19 horas, y va a estar hasta el 31 de julio, de lunes a viernes, de 8 a 20, de 8 de la mañana a 8 de la noche, ahí en Alsina 1835, que es el espacio cultural Biblioteca del Congreso de la Nación. Obviamente la entrada es libre y gratuita, y para ingresar al edificio del Congreso se requiere la presentación de un documento, de un DNI o pasaporte. Es un edificio público, entonces te van a pedir el documento, como cuando venís acá, viste, que te piden el documento. Fotografías de Trinchera, dice la información, es una exposición que presenta el recorrido del fotógrafo Andrés Violante. ¡Ah, mirá! Andrés Violante, claro, un histórico fotógrafo de, sobre todo del rock pesado argentino, que sigo leyendo, desde mediados de los 80 hasta la actualidad, a través de su lente ha inmortalizado los momentos más destacados del rock pesado, tanto de bandas nacionales como internacionales, de lo under como de lo consagrado. La Trinchera, espacio de refugio entre dos fuegos, el del calor del público y el calor de la banda, es un lugar de resguardado por pequeñas vallas que dividen y hacen un vacío ocupado temporalmente por fotógrafos que inmortalizan cada movimiento del escenario, cada abrazo del público. A lo largo de estos 40 años, el artista fotografió a importantes figuras del hard rock. Sus imágenes ilustraron un centenar de producciones discográficas y de prensa. Esta muestra presenta imágenes de bandas icónicos locales, Hermética, Malón, Arma Fuerte, Papo, Orcas, Animal, Rata Blanca y otras, e internacionales, Iron Maiden, Motorhead, Black Sabbath, Metallica, Kiss, Deep Purple y AC/DC. En ellas se aprecian desde las primeras visitas al país hasta las más recientes presentaciones. Estas cuatro décadas consecutivas retratadas por Andrés Violante reflejan un estilo musical que traspasa generaciones. Y acá una pequeña noticia sobre Andrés Violante. Dice, es una figura destacada en la fotografía rockera, con una trayectoria de más de 40 años, ha capturado momentos icónicos de la música. Su trabajo ha sido reconocido en revistas prestigiosas de Argentina y España como Efecto Metal, Madhouse, Rolling Stone, Rock and Shows, Heavy Rock, Rock Estatal y Kerrang. Su pasión y mirada propia han hecho de él un referente dentro de la cultura subterránea de Buenos Aires. Con su compromiso ha dejado una huella imborrable en la memoria colectiva del rock argentino. Así que, atención, quienes quieran visitar Fotografías de Trinchera, 40 años de rock pesado, de lunes a viernes, de 8 a 20, en el Espacio Cultural Biblioteca del Congreso de la Nación, Alsina 1835, entrada libre y gratuita. Eso sí, llévense o el DNI o un pasaporte, porque se los van a pedir para ingresar. Ya que estamos usando de cortina el Génesis, grabado en vivo en Tecnópolis, vamos con el Génesis, ¿derecho? ¿Te parece? Así hacemos un bloque con Box Day, ya que recién escuchamos Las Guerras. Sí, ponelo desde el principio. Así habría ese 3 de septiembre del año 2022 el recital de Box Day en Tecnópolis.
2: llegado el momento, me parece, ¿no? De presentar a quien ha escrito la historia del rock argentino. 51 años de esta obra que es la Biblia y que hoy va a estar aquí en el escenario Juana Azurduy, que ustedes desde casa lo van a poder vivir. El aplauso inmenso, la ovación es para Willy Quiroga Bob Dale.

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0: Lo que suena en las horas oscuras es uno de los pedidos de nuestros oyentes. Virginia se comunicaba al 11-3939-8888 para pedir El Deseo de Masacre. Antes sonaba La Torre a pedido de Miguel Ángel de Villa Crespo con Estamos en Acción.
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ido, pero bueno, se llama así la banda. Este Tesoros de un Mundo Irregular es un disco de versiones que publicó hace unos días Sergio Rotman, y esta es A Combatir, una canción de Todos Tus Muertos. Hay versiones de artistas argentinos, de artistas españoles, de artistas de Puerto Rico, como alguna vez ya grabó Rotman. Me acuerdo de aquella versión de la juventud, que era de Fofé. ¿Cómo se llamaba la banda? Fofé y los qué. Una banda puertorriqueña. Vamos a escuchar otra más para cerrar esta segunda hora de las horas oscuras. Son pocas canciones, son cinco canciones las que forman parte de este EP, vamos a decirlo así. Se publicó hace unos días nomás, el 18 de mayo, Tesoros de un Mundo Irregular. Esta es una de Todos Tus Muertos, y la que viene es una versión de la banda española, del dúo español Hidrogenese, y se llama No Hay Nada Más Triste Que Lo Tuyo. Así suena en la versión de Rotman.

0: 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Pero hasta la 20, las horas oscuras. 93.7 Nacional Rock. 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
1: Hola, soy José Noisé de Los Sub, saludando a toda la audiencia de Mixtape de Nacional Rock. De nuestro nuevo disco Destruye Todo, les presento la canción Vengador Tóxico. Espero les guste.

Podés encontrarlos en arroba los-subs. 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Adiós pasa. Esta canción es la que abre el nuevo disco del músico nacido en Buenos Aires. El álbum se titula Vicios Ocultos y tiene 11 canciones. Amadeo Pasa tiene editados 8 discos más, varios singles y EPs. Podés encontrarlo en arroba amadeo.

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1: 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Una guitarra la la la. Priscila Rauto. Con una trayectoria que cruza fronteras y disciplinas, Priscila, fundadora de la emblemática banda platense Las Bermudas, profundiza en su faceta solista con esta nueva canción, que llega tras el éxito de sus sencillos anteriores, Ganar o Perder y Ojos Negros, Ojos Lentos. Este es el adelanto del primer disco solista de Priscila Rauto. Podés encontrarla en @PriscilaRauto.

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Había pasado menos de un año de la separación de los gatos, pero yo no había parado un minuto. Los discos solistas, la película y decenas de shows. La compañía discográfica volvió a proponer que nos reuniéramos. Esta vez, firmamos un contrato para hacer dos álbumes y nos adelantaron, en concepto de regalías, dinero para la compra de instrumentos nuevos. A mis compañeros que seguían en New York, les pareció buena idea y aunque yo estaba metido en mi cuestión solista con bastante repercusión, me gustó volver con un par de discos grupales. Arreglamos por teléfono todo con Ciro, Moro y Alfredo y les conté de mi idea de reemplazar la ausencia de Kai con un joven violero con el que ya había zapado un par de veces. Lógicamente era Papo Napolitano. Ellos regresaron trayendo además un excelente instrumental nuevo. La batería con doble bombo para Moro y el órgano Hammond para Ciro, con sus dos equipos Leslie. También una guitarra Gibson que habíamos encargado para Papo, ya que estaba tocando con una guitarrita mala. Nos fuimos aproximadamente 10 días a ensayar a una quinta que nos habían prestado en Moreno y ahí sacamos todo el repertorio nuevo del disco Beat número 1. Nos presentamos en el Teatro Gran Rex y ese fue el primer concierto de una banda de rock argentino en un teatro céntrico importante. Hasta se cortó el tránsito de la Avenida Corrientes por el alboroto de la gente y, por supuesto, algunas butacas de la sala fueron destrozadas. Un ex

0: Lo que suena Nacional Rock 93.7 es una de las canciones de aquel beat número uno, el disco que significó el regreso de Los Gatos con la incorporación de Papo como guitarrista, haciendo Soy de Cualquier Lugar. Antes, Lito Nevia contando desde su libro Mi Banda Sonora los entretelones de esa reunión. Y antes aún, Lito Nevia desde su segundo disco solista con La Carrera de Tu Vida.
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0: Mientras le damos la bienvenida a Natalia Bravo, que se hace cargo de los controles por estas dos horas, y saludamos a Pablo Abarca, que ya se retira a descansar a su hogar después de una ardua jornada de trabajo. Cae el sol aquí en la calle Maipú, al 555, donde está emplazado el edificio histórico de Radio Nacional, aquí en el barrio de San Nicolás, ese barrio al que todo el mundo insiste llamar el microcentro porteño. Cae el sol en la ciudad de Buenos Aires, cae el sol en el área metropolitana de Buenos Aires y arranca la segunda mitad de las horas oscuras, este espacio que cubre 4 horas en la programación de Nacional Rock 93.7, espacio que cuenta con el aporte, además de Natalia Bravo y Pablo Abarca en la operación técnica, de Hernán Espejo en la musicalización, de Francisco Aquino como productor adjunto y ad honorem, y en la conducción, quien les habla, Leo Acevedo. Ustedes tienen la posibilidad de participar a través del 11-3939-8888, como lo hace nuestro amigo Alex, que saluda, como sucede cada vez que suena la cortina Cae el Sol, y dice: bienvenidas las segundas horas de las horas oscuras, esta segunda mitad de las horas oscuras, que arrancan a eso de las 6 de la tarde y que nos llevan despacito, pero con paso firme, rumbo a las 20. Decíamos hace un ratito que vamos a recordar el paso de Carca por este estudio, allá por el mes de octubre del año pasado, en la previa a su regreso a los escenarios en La Trastienda. Si mal no recuerdo, fue el 6 de noviembre del año pasado, ahí en La Trastienda, unos días después de publicado su último disco, Exultante, disco con el que ayer ganó en la terna de mejor álbum de rock alternativo de los premios Gardel 2026. Eso dentro de un ratito, porque nosotros hasta las 20 estamos aquí compartiendo un montón de canciones de nuestro rock.
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bloque de versiones sonando en las horas oscuras. Obviamente, esto que suena es la versión de El Arriero, incluida en aquel disco del año 93, La Era de la Boludez, de Divididos. Divididos ayer también se llevó un Gardel por mejor disco de banda de rock, por el disco de la bandera. Este disco que se llama Divididos, pero que acá le pusimos el disco de la bandera. Antes sonaba Café Tacuba con su versión de un clásico de Leo Dan, ¿Cómo te extraño? El fin de semana, el 23 de mayo, se cumplió un nuevo aniversario de la partida de Don Atahualpa Yupanqui, Roberto Chavero, según su documento de identidad, aunque universalmente conocido como Atahualpa Yupanqui. Y ya que escuchamos la versión de Divididos de El Arriero, que es quizás una de las versiones que llevó la obra de Atahualpa Yupanqui más allá de los escuchas del folclore, digamos que de alguna manera amplió la llegada de Don Atahualpa Yupanqui a otros géneros. Digo, muchas personas que solamente escuchaban rock nacional conocieron la obra de Atahualpa Yupanqui a través de la versión de Divididos. Hace unos años, el periodista Víctor Pintos recopiló algunos poemas inéditos de Don Atahualpa Yupanqui y se los entregó a Víctor Heredia para que éste, a su vez, se los entregara a distintos artistas para que los musicalizaran. De la musicalización de esos poemas surgió un disco que se llamó Yo Tengo Tantos Hermanos, un disco que fue presentado aquí en el Teatro Nacional Cervantes en su momento, con la participación de varios de los artistas que habían grabado versiones de esos poemas de Atahualpa Yupanqui musicalizados. Estaba, por ejemplo, en el disco estaba la versión de Vientito del Tucumán que grabaron los Divididos y que habían incluido en su disco Gol de Mujer, aunque ellos no participaron de la presentación de ese disco. Sí estaba Mercedes Sosa, sí estaba Pedro Aznar, sí estuvo Lito Vitale, estuvo también Víctor Heredia, estuvo León Gieco, que recibió un poema que se llamaba La Guitarra y que él musicalizó a la manera de una milonga al estilo de Alfredo Zitarrosa. De hecho, la grabó con el Cuarteto Zitarrosa, un cuarteto de guitarras que supo acompañar en su momento a don Alfredo. A su vez, esa canción, que resultó de la musicalización del poema La Guitarra de Atahualpa Yupanqui por León Gieco, fue versionada por Luis Alberto Spinetta para un compilado en homenaje a León Gieco. El compilado se llama Gieco Querido y era un compilado de varios artistas cantando las canciones de León Gieco. Así que vamos a llegar a la pluma de Don Atahualpa Yupanqui a través de una versión que Luis Alberto Spinetta grabó de ese poema musicalizado por León Gieco titulado La Guitarra.

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0: Segundo 2x1 de la tarde, protagonizado por Barbie Recanati. Lo que suena es la colaboración entre Barbie Recanati y Facundo Yalve, más conocido como Eblay, es decir, su apellido al revés. Productor de Acru, de Louta, de ICA, de Catriel, de Tiago PSK, uno de los más grandes productores de las nuevas generaciones. Juntos hacen Pudimos Tenerlo Todo. Antes sonaba Barbie Recanati sola, en este caso, acompañada de su banda en realidad, ya no, junto a Eblay, con uno de los clásicos de su repertorio, Teoría Espacial. Hasta las 20 estamos en Las Horas Oscuras compartiendo un montón de canciones de nuestro rock.
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Siempre que suenan los chicos de Andrés Calamaro, decimos que es uno de los momentos más emotivos en los shows del Salmón, porque habitualmente aparecen imágenes de nuestros héroes que se han ido primero. Aparecían, por ejemplo, imágenes de Luca Prodan, de Miguel Abuelo, de Papo, de Spinetta, de Gustavo Cerati. Pero en la función de ayer de Andrés Calamaro en el Movistar Arena, hoy se presenta de nuevo, en un ratito está de nuevo ahí en el Movistar Arena y suponemos que va a hacer lo mismo. En la función de ayer, decía, sorprendió a todos porque mientras sonaba a los chicos aparecían en las pantallas imágenes de Eve de Bonafini y de Nora Cortiñas y las madres de Plaza de Mayo marchando en sus típicas rondas ahí alrededor de la Pirámide de Mayo. Sobre todo imágenes de aquellos años, de aquellos años de la dictadura cívico-militar. Pero un rescate de esas imágenes muy interesante, sobre todo porque el último Calamaro ha tenido a veces algunas declaraciones y algunos comentarios un tanto desafortunados. Sin embargo, parece que ha vuelto a pensar algunas cosas y ayer decidió homenajear a Eve y a Norita. Antes sonaba Él mató a un policía motorizado porque uno de los invitados, si no el único, creo que el único invitado que subió a compartir el escenario con Andrés Calamaro fue Santiago Motorizado. Juntos hicieron una versión de Cuando no estás, una de las canciones de la lengua popular de Andrés. Vamos a escuchar una más, haciendo una especie de previa a lo que será la presentación de Andrés Calamaro hoy en el Movistar Arena. Y ya que venimos hablando de esto, una canción incluida en el disco Quíntuple El Salmón, publicado allá por el año 2000, Un poco de diente por diente.

Disco debut de Virus, publicado ya por el año 1981. Wadu Wadu. Antes sonaba Hit con Viento Loco. Y nos habíamos olvidado, ahí le estamos avisando a Rodolfo, que nos habíamos olvidado que nos había pedido abrir el rinconcito progresivo con una canción de Rael que se llama Máscaras Urbanas. Así que vamos a cerrar esta tercera hora de Las Horas Oscuras con el pedido de Rodolfo. Suena entonces Rael con Máscaras Urbanas.

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0: suena en las horas oscuras es la canción que abre Exultante, el último disco de Carca. Y mirá qué casualidad, Carca es nuestro invitado aquí en las horas oscuras en el estudio. Luis Alberto Spinetta de Nacional Rock, ¿cómo estás, Carca? Bienvenido.
1: ¿Cómo estás, queridísimo? Un placer volver acá.
0: Qué bueno verte, Carca, porque nos tuviste preocupado mucho tiempo. Y cuando recibimos la noticia de que salía Lodo, el adelanto de este último disco, fue para nosotros una gran noticia, fue una alegría tener noticias tuyas.
1: Muchas gracias. Si bien
0: veníamos siguiendo tu estado a través de algunos de tus amigos que nos contaban que estaba todo bien, hubo un momento en que estuvimos preocupados. Pero como te decía recién fuera de aire, tenés un entorno realmente muy, muy valioso de amigos que han sabido cuidar tu intimidad, por decirlo así.
1: Sí, totalmente, uh-huh. Totalmente. Es que, bueno, no valía mucho la pena el agrandar la cosa ante la falta de certezas, ¿no? Uh-huh. Digo, ¿para qué crear más
0: incertidumbre?
1: Generar más incertidumbre que bueno, que la que se vivía en el círculo íntimo, ¿no? Pero la verdad es que, bueno, ya pasó, ya forma parte del pasado, hay un disco nuevo, hay una obligación hermosa en este caso, que es recuperar mi 100%, uh-huh, y volver al ruedo. Uh-huh. Me parece que lo más fuerte de todo esto es que se conjugue el estar recuperándome y el poder estar hablando de un disco y de una obra nueva, ¿no? Uh-huh. La verdad que hemos trabajado un montón con el equipo para que esto sea posible y para que este disco vea la luz con esta inmediatez con la que sucedió, ¿no? Creo que el disco se terminó de grabar en agosto.
0: Ah.
1: Y el 16 de octubre vio la luz ahí en las plataformas.
0: Uh-huh. Este es un disco que vos compusiste mientras estabas internado. ¿Cómo fue eso de llevar adelante el todo ese proceso que significó la espera del trasplante y todo eso con instrumentos a mano? Porque me imagino que debe haber sido algo que hizo más llevadero todo este asunto.
1: Absolutamente, claro, todo con música, según qué música, todo con música es mejor. Y más si la tenés que crear, ¿no? Si podés darte regalarte la hermosa aventura de crear música. Me parecía en ese momento que no había mejor forma de invertir los segundos, los minutos y las horas. Y más que compuesto, sí está compuesto dentro de la clínica, pero más que nada está creado, grabado. Luego de salir, lo que se hizo fue grabar algunas cosas mejor, bueno, grabar las voces de nuevo.
0: Ajá.
1: Pero lo que era un demo y lo que era un esbozo de alguna canción, mucho quedó de ese estadio de la música, las cajas de ritmos, los sintetizadores, todo eso quedó original de las grabaciones de adentro de la clínica.
0: ¿Tuviste que pedir algún permiso especial para poder componer y llevarte los instrumentos o la compu?
1: No, para nada, no. Estuve en el ICBA, que es un lugar muy, muy especial, muy... Uh-huh. muy moderno, muy humano, muy, muy amoroso. Realmente pude hacer todo lo que hice y pude vivenciar y experimentar ese momento largo, uh-huh, como lo viví y lo atravesé, gracias a que el lugar tiene esas intenciones y esas y esos ese hermoso trato con el paciente. Te diría que hasta se me promovía el uso de instrumentos y a veces uno puede pensar que yo estaba como un loco molestando. No, esto ahora la música se graba.
0: Sí, sin molestar a nadie.
1: Sin molestar a nadie con auriculares y estás tocando la guitarra eléctrica en un Marshall a todo volumen sin que te escuche nadie.
0: El Marshall está dentro de la computadora simulada.
1: Exacto, y las guitarras eléctricas, bien sabemos todos que no suenan.
0: Hacen ruido, claro.
1: No suenan para el afuera, uh-huh, digamos. Y bueno, sobre todo también en el afán de que mi música llegue a nuevos horizontes, me involucré muchísimo con la composición desde los teclados.
0: Ajá, eso te iba a decir, que hay como una impronta más de teclado, que si bien en este tema en Velo hay una guitarra ahí punteando.
1: Creo que es uno de los más
0: poquitos, ¿no?
1: Uno de los más guitarreros, uh-huh, que hay en el disco, por eso también lo abre. Uh-huh. Pero yo ya hace tiempo, desde Carcasutra, incluso el álbum anterior, donde está Silente la Serpiente,
0: claro,
1: y un par de temas más que están compuestos desde un piano, porque me habilita a no repetirme, uh-huh, ir para ese lado. Y siempre haciendo hincapié en pensar la música como un productor, ¿no? Yo no pienso la música como un guitarrista, por más que en vivo el fuerte o el foco se centralice ahí, ¿no?
0: Pero eso es un guitar hero.
1: Eso es bueno, pero es una condición que me auto regalo desde una cuestión práctica.
0: Ajá.
1: Porque no me gusta estar cambiando de instrumentos. De hecho, los shows los hago con una sola guitarra. No soy un tipo que, uy, esta guitarra para esto, la otra para este tema. Yo la misma guitarra la uso de principio a fin del show. Al ser un poco, no el centro, pero sí un trío en donde, bueno, no es Babasónicos, en donde, bueno, yo puedo cambiar de instrumentos y la banda sigue sonando, y la presión de la banda es la misma, con o sin mí. Acá, qué sé yo, si yo dejo de tocar la guitarra, mi proyecto es un poco, qué sé yo, algo que no me gusta mucho escuchar. Prefiero, qué sé yo, que las partes las toque un tecladista o un músico que se haga cargo de las teclas. Uh-huh. Pero una cosa es grabar para mí y otra cosa es el vivo, y creo que los temas grabados quedan para siempre, y el vivo, si bien queda para siempre en una especie de retina del corazón y del alma, bueno, no podemos recurrir en detalle, uh-huh, a ese registro.
0: Hay tantos registros como gente que lo vio, digamos.
1: Sí, exacto, es recurrir a una cosa medio onírica, uh-huh, en un punto. Pero en los discos me tomo el trabajo de el hermoso trabajo de grabarlo yo, uh-huh, los teclados.
0: Recién me contabas fuera de aire que tu regreso a los escenarios fue allá por el mes de mayo. Yo te decía que los que fuimos a ver a Richard Coleman en la presentación de El Incorrecto Uso de la Metáfora, su nuevo disco,
1: nos
0: sorprendimos. Discazo, ¿no? ¿Qué gran disco se mandó Richard este
1: bueno,
0: año?
1: Bueno, Richard es de los que nos quedan.
0: Sí, totalmente.
1: Grande.
0: Totalmente. Decía, todos nos sorprendimos cuando te vimos aparecer ahí sobre el escenario. Y para los que estábamos al tanto de tu situación, era como ver un milagro.
1: Un fantasma.
0: No, en serio, era fue muy emocionante, quiero decirte.
1: Qué bueno.
0: Fue muy emocionante,
1: bueno.
0: Porque sabíamos lo que significaba para vos subirte a un escenario de nuevo, colgarte una guitarra, porque sabemos que durante un tiempo no porque vos lo has contado en algunas entrevistas, no pudiste tocar la guitarra.
1: No, claro, estuve bastante tiempo, sobre todo no antes del trasplante, sino después.
0: Ajá.
1: Pero como te contaba, había vuelto a los escenarios invitado por mi amigo Pablo Jadida, que es el número uno acá del Lap Steel y del Pedal Steel, con su grupo Lapsus, que hacen como un swing así, gypsy jazz y esas cosas, bebop, bueno. Y me animó muchísimo porque era pelar swing con volumen bajo. Yo tuve bastantes meses también con un problema ante el volumen. Tocaba sin prender los equipos, intentaba volver a mover los dedos y qué sé yo. Y después vino lo de la presentación del disco de Richard, que con Richard tenemos una amistad siempre muy, muy linda. Bueno, yo desde que salió ese disco de Fricción en el 85, Consumación o Consumo, que volé a comprarlo, me volaba la cabeza, y tuve la suerte de grabar con el Gonzo Palacios, con mi amigo hermoso el Gonzo Palacios, de Fricción, de Los Tweets, Charly García, Soda Stereo, que grabó en este disco exultante. Y bueno, y con Richard, después de muchísimos años, porque yo me acuerdo que venía, por ejemplo, tocábamos en algún lado juntos, perdón, no juntos, digo, compartíamos
0: fecha.
1: Alguna fecha donde él tocaba con Gustavo y yo tocaba con Babas o con mi proyecto, y terminábamos en el mismo boliche.
0: Ajá.
1: Y era la fija, era bueno, acá es así, acá nos ponemos a hablar Richard y yo, y lo demás
0: escuchan.
1: Lo demás no pasaban al medio no existir. ¿Viste? Y hablábamos de guitarras, de pedales, de música, de grupos, de esto, del otro. Un ser hermoso, fascinante y gran artista, excelente guitarrista, cantante, compositor, poeta.
0: ¿Y era la primera vez que te convocaba a compartir escenario?
1: En realidad la intención siempre estuvo de los dos lados hace mucho tiempo, por esto que te digo, pero bueno, acá nació de Richard, inmediatamente sale, tenía el sí guardado para él. Y realmente aprendí un montón tocando con él, me pasó las canciones.
0: Tocaste para terminar del segundo disco de Fricción.
1: Claro, y algunos temas más, el nuevo.
0: Sí, y el cierre también con Incandescente.
1: Uy, qué temazo,
0: sí,
1: por Dios.
0: Sí.
1: Un tema glorioso, Incandescente. Y después volví a aparecer sobre un escenario cuando vino el negro Bernard Fowler, de los Rolling Stones. Rolling Stone, gran amigo también de hace muchos años, creo que de la primera vez que vino acá, en ese momento.
0: Creo que ha sido 92, Voodoo Lounge Tour.
1: No, de la primera vez que vino acá con su proyecto.
0: Ah, solo, cuando él vino con
1: creo
0: su banda.
1: Creo que fue 2007.
0: Ah, bien, bien.
1: Por ahí. Terminamos en casa grabando cosas. Se fue de casa al aeropuerto.
0: Ah.
1: Eso selló una amistad a través de los años que aún perdura, y cada vez que viene acá, aunque sea, nos vemos para el show.
0: Bien.
1: Y ahí me subí de nuevo a un escenario a cerrar el show, a hacer Jumping Jack Flash. Hermoso, un honor aparte, porque es un tipo number one,
0: sí, claro,
1: profesional total.
0: Ligas mayores
1: y también un gran promotor de la visualización del arte afroamericano, afro en realidad, bueno, y yo vengo de ahí también con un bisabuelo afroamericano, y medio que nos une también esa cosa de
0: las raíces,
1: de intentar generar respeto y foco y cultura, ¿no? E información, porque casi toda la música que le ganó a todo en América es afro. Uh-huh. El blues, el rock and roll, el candombe, la música brasilera, el tango, que es una palabra africana, milonga, que es una palabra africana. Y bueno, cuando vos caes en todo eso y te das cuenta que muchos de los primeros guitarristas, por ejemplo, que llegaron a grabar en la época de Gardel, por ejemplo, eran mestizos,
0: sí, sí,
1: afrodescendientes. Y había mucha vergüenza de eso. No sé por qué, la verdad, pero mucha gente lo negaba, hasta incluso en su lecho de muerte. Hay un guitarrista muy, muy, muy famoso.
0: Gabino Ezeiza,
1: Gabino se la no ocultaba, digamos.
0: No tenía manera tampoco de ocultarlo,
1: claro,
0: era notoriamente.
1: Claro, exacto. Pero una generación más.
0: Ah, sí.
1: Sí, hay algunos ahí, guitarristas a los cuales yo admiro profundamente, pero no valida dar nombres porque cada uno con el rollo que haya tenido en ese momento y habrá
0: ¿no?
1: sabido por qué lo hacía, ¿no? Pero bueno, ahora que se puede, ¿no? Hacer foco ahí, y viene toda una comunidad afrodescendiente también a tocar la percusión con Bernard. Ese es un momento alucinante, y da la casualidad que esa comunidad tan hermosa de afrodescendientes vive en Ciudad Evita.
0: Ah, mirá, ¿de dónde sos vos?
1: A 5 cuadras de donde yo viví mi adolescencia y donde aún vive mi madre. Entonces hay unas coordenadas que dije, wow, ¿no? Qué loco, qué loco también estar, no sé, bueno, cuando lo veo a Nico Berersantúa, otro grande de la viola como Richard, tocar con los Black Crowes, y que Jimmy Page le está mirando el show y lo elogia, y viste, a mí esas cosas me ponen feliz, me pone feliz que me pasen, me pone feliz que le pasen a gente linda y a gente que se rompió todo por hacer algo bueno en vez de hacer algo malo, hacer algo lindo. Eso, es un gran violero, Nico.
0: Escuchemos Alucinado, otro de los temas de Exultante, y después de eso tocas algunas canciones en
1: claro
0: acústico.
1: Que sí.
0: Dale, buenísimo. Alucinado desde Exultante. Ah, esta es la canción que incluye la participación del Gonzo.
1: El primer saxo de
0: tu carrera.
1: De mi discografía.
0: Y pero es el Gonzo, ¿no?
1: Y bueno, se hizo esperar, pero.
0: Gonzo Palacios, como invitado de Carca en Alucinado.

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el Gonzo Palacios y su saxo en Alucinado, una de las canciones de Exultante, el último disco de Carca, que está en el estudio Luis Alberto Spinetta de Nacional Rock para tocar algunas canciones con su guitarra acústica de 12 cuerdas.

0: Principio Oscuro. Esta es de A un Millón de Años Blues, ¿no?
1: Es el primer tema que grabamos en Un Millón de Años Blues, y es el primer tema del disco.
0: Con Adrián.
1: Capocha en batería, Zacarías Paul en bajo y Adri haciendo coros.
0: ¿Y produciendo también?
1: Adrián y Diego produciendo.
0: Adrián y Diego Uma produciendo.
1: Sí, sí, sí, sí.
0: Produciendo el Umaté, disco.
1: Se hacía llamar en ese
0: momento. Umaté, claro, claro. Después pasó a ser Diego Tuñón, se hizo cargo de su nombre y apellido.
1: Bueno, era más, es más importante que un. digamos, que una. Un nombre, le ganó en su nombre propio, claro, por importancia.
0: ¿Volviste ya con Babasónicos?
1: En breve nos reunimos.
0: Bien.
1: Sí, hermoso. Va a ser muy, muy lindo.
0: ¿Vas a tocar el Theremin? Porque te vimos ahí en Instagram mostrando un Theremin muy lindo y.
1: Cada vez que me hablan del Theremin, yo creo que los que venden Theremin en Argentina me deben.
0: Gente de underground, ¿no?
1: Underground.
0: Son distribuidores oficiales de Moog, entonces sí. Deben ser
1: bueno,
0: ellos.
1: Bueno, yo soy muy amigo en realidad de Marianito, genio total, que fue el mentor de Underground con el Negro Rubén hace muchísimos años. Uh-huh. En el año 94 le compré mi primer Fender.
0: Mirá.
1: A Mariano, y siempre fue muy generoso conmigo. Ahora está fuera del asunto, no fuera, sino que no quiere estar expuesto a ser la cara visible del local. Y no lo quiero molestar, menos para pegarle un mangazo de me tienen que regalar Theremins porque les hice vender un montón. pero bueno, Babasónicos en realidad les hizo vender un montón, porque ese Theremin blanco con esa forma tan particular que vos viste es una una actualización del Moog original. Que también lo tengo. Que bueno, opera de otra manera y qué sé yo. Pero sí, soy fan de los Theremins. Ahora me está llegando otro.
0: ¿En serio?
1: Sí, sí, pero no, ya no por Mariano, no por Anderson, que me los tendrían que regalar.
0: ¿Qué
1: uno,
0: personaje?
1: Uno por lo menos, uno, qué sé yo, uno.
0: ¿Qué personaje León Theremin, Un tipo...
1: Zarpado. Tremendo. Zarpado.
0: Científico.
1: Zarpado, pero lo increíble. Que ha pegado... Mira, yo he girado por el mundo con Babas, tuve esa suerte hermosa, y en programas de televisión... en el medio de las canciones los conductores me decían: "Mono, ¿y eso qué es? A ver, tocalo un poco, ¿viste? Pin. Y en todos los shows de Baba se ve esa cosa, esa nave, micronave nodriza blanca
0: con antenas
1: que hace unos sonidos maravillosos. Y bueno, y yo no recibo más que elogios.
0: También tocas el sitar cuando estás con Babasónicos, además de...
1: Sí, yo le... No, soy un sinvergüenza, en realidad. Tocar es algo más comprometido, pero sí me le animo a todo. Me le animo a todo. Y siempre... Tengo dos debilidades, musicalmente hablando. Las cosas muy extrañas, los instrumentos muy, muy exóticos. Uno de esos es el Theremin. Pero también sucumbo a los encantos de los instrumentos folclóricos de todos los países. Por ende sucumbo al encanto del sitar con su espíritu hindú. Pero también
0: que haces la parte que ellos grabaron con un koto en la versión original.
1: Bueno, iba a ir justo al koto. Tengo un shamisen, que es el pariente pequeño del kioto. Tengo, bueno, un hermoso charango. Bien. Mandolinas, ukeleles de la Isla de Pascua, pero todo también a partir de juntarme con gente que sabe de verdad. Y bueno, que me interiorizan el asunto y me ayudan un poco a pasar menos vergüenza, digo, qué sé yo, me arriesgo a todo, y todo voy aprendiendo, porque una cosa es grabarlo y otra cosa es tocarlo en vivo. Uh-huh. Una vez tuve que tocar el sitar en vivo con los Baba, y la púa con la que se toca, que es algo que va insertado en el dedo, uh-huh, que te corta medio la circulación, en una situación normal jamás se mueve esa púa del dedo índice. Mm. Pero cuando tocas en vivo, en verano, que estás zarpadamente transpirado y sos puro agua, no hay forma de que esa púa te quede, mm-hmm, en el dedo fija. Entonces, bueno, uno va aprendiendo ese tipo de cosas. Bueno, la próxima en vivo no se toca con esa púa, sino que se toca con una púa de guitarra normal, porque la otra es normal también. Lo que pasa es que hay cosas que también hay que adaptar. Uh-huh. Y yo siempre conservo el respeto de decir en voz alta: yo no soy quien para involucrarme con la música hindú. Yo lo uso como
0: un color.
1: Un humilde sinvergüenza de Occidente.
0: Claro.
1: Nada más. Para involucrarse con la música hindú hay que nacer de vuelta y transpirar y respirar esa música desde el minuto, y esa rítmica sobre todo, desde el minuto cero de tu existencia. Después las otras cosas sí son quizás más simples: una mandolina, un ukelele, el ukelele de tahitiano es diferente al ukelele que hawaiano.
0: Ajá. ¿Afinan diferente?
1: No, tiene más cuerdas, son cuerdas dobles. Y eso
0: como,
1: me lo,
0: eso como me la
1: lo,
0: del charango, pares así de cuerdas.
1: Claro, y eso me lo convidó en conocimiento el maestro Hadida, uh-huh, que es otro pajero como yo de los folclores del mundo, uh-huh, con la diferencia que él es un genio que se mete muy profundamente y deshilacha todos los ovillos que encuentra en su camino con una paciencia y una destreza digna de admiración.
0: Bueno, pero muchas veces encarando un instrumento desde la curiosidad y del misterio, se pueden por ahí llegar a lugares que a través de la tradición por ahí no llegás, ¿no?
1: Eso es lo que me dijo una vez un maestro a partir de verlo a Hermeto Pascual, uh-huh, tocando el sitar, uh-huh, con este método que te proponía yo de la púa de guitarra.
0: De guitarra.
1: Y dije, wow, qué genio, mirá cómo, claro, porque, a ver, hay protocolos de ortodoxos que están muy bien, uh-huh, pero yo no creo, por ejemplo, que el loco este de Jethro Tull y Ian Anderson, uh-huh, haya encarado la flauta traversa desde un lugar clásico.
0: Claro,
1: no, o académico. Uh-huh. Quizás académico sí, uh-huh, pero a la hora de tocar en vivo se cagó en todo y dijo: esto es otra cosa. Uh-huh. Y soplaba y cantaba a la vez, a través de ese instrumento, y bueno, y generó algo realmente nuevo.
0: Uh-huh. Bueno, recién hablábamos de los músicos y de la música afroamericana, los negros que empiezan a tocar el saxo en las bandas de jazz, rescatan un instrumento que en las orquestas sinfónicas era parte de una pared, y ellos lo transforman en instrumento solista y lo pasan al frente de su banda.
1: Absolutamente,
0: ¿no?
1: Absolutamente.
0: Sin bueno, respetar una tradición que les era completamente ajena.
1: Igual que lo hicieron con lo que supuestamente se denominaría guitarra española, entre comillas. Bueno, la guitarra que encontraban en los graneros, la típica guitarra con las seis cuerdas afinada en mi, la, re, sol. Bueno, y ellos no sé de dónde sacan esa afinación.
0: Abierta, ¿no?
1: Exacto, y ese modo de tocarla con un slide, uh-huh, o con algo que yo tengo un bastante bibliografía acerca de la historia de la guitarra, y el primer registro que hay de alguien que aporreaba una cuerda a través de un tubo o de una pieza cilíndrica, es antiquísimo, antiquísimo, y tiene más que ver con Oriente que otra cosa. Entonces, andás a ver de dónde viene todo. No me quiero poner técnico, pero el intervalo este que tiene el blues, que es tónica, cuarta, quinta, para hacerme entender, es esa cosa, que esas vueltas de tonos que escuchamos siempre en los blues o en el rock and roll. Sí, como bueno, una, otra, la última, volvemos a la primera. Bueno, eso está pautado desde tambores africanos. Vos escuchás música africana de lo primero que se pudo registrar, y ahí está el blues. Y ahora tenemos la información que el blues del Tuareg es el primer blues que hubo, y cuando se llevaron a los pobres negros de ahí a Norteamérica, lo reinterpretaron con lo que tenían, con lo que había a mano.
0: Tal cual. ¿Puede ser otra?
1: Claro. Vamos a hacer una mini canción, es una micro canción que le da el nombre al disco, que es exultante. Yo le llamo micro canción porque en realidad es muy, muy, muy, muy corta. Pero hay que ver desde qué lugar una canción es corta o larga, ¿no? Alguien se acerca y comenta: vi tu cara en otra parte antes, qué extraño sos.

0: Carca en vivo en el estudio Luis Alberto Spinetta de Nacional Rock. Carca, te agradecemos muchísimo esta visita, esta charla.
1: Por favor, un placer, siempre es muy grato para mí venir, y al contrario, lo agradecido soy yo por el espacio y por la buena onda de siempre.
0: Estamos muy, muy contentos de tenerte de vuelta.
1: Muchísimas gracias, yo también.
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Y era sabido que si le dedicábamos un efecto dominó a canciones con perros, íbamos a recibir el reclamo de los fans de Los Gatos. Pero no me refiero a la banda liderada por Lito Nevia, sino a Los Gatos, a los felinos. Así que este Bode y Evelyn, esta historia de este gato y esta gatita que cuenta Fito Páez desde su disco Tercer Mundo, nos abre el camino a un efecto dominó de canciones dedicadas a gatos. El que llega es Papo con El Gato de la Calle Negra.

y estaba Papo con la historia de este gato que se mete en la sala de ensayo, el gato de la calle negra. La que viene es una canción italiana, aunque se ha popularizado más en la versión del brasileño Roberto Carlos. Estamos hablando de El gato que está triste y azul. En realidad, una mala traducción de Un gato en la oscuridad, que esa sería la traducción de Gato nel blu, aunque a veces también en el idioma italiano cuando se dice nel blu se habla del cielo, así que también podría ser Un gato en el cielo. Lo importante es que la versión que vamos a escuchar es la que grabó hace un poquito tiempo la banda Estelares. Suena en este efecto dominó Estelares con El gato que está triste y azul.

0: Ahí estaba Charlie García, reconociéndose a sí mismo como gato de metal, al menos en el horóscopo chino, cerrando nuestro efecto dominó de canciones para gatos.
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0: Ya estamos cerca de las 20 y, como sucede cada vez que nos acercamos a esa hora límite, tenemos que decir que nos vamos a ir yendo, no sin antes decir quiénes hicimos este espacio de 4 horas en la programación de Nacional Rock 93.7. En la operación técnica, en la primera mitad, estuvo Pablo Abarca. En la segunda mitad estuvo Natalia Bravo. En la musicalización estuvo Hernán Espejo. Mi nombre es Leo Acevedo y a mí me tocó conducir. Nos encontramos mañana a las 16 aquí en Nacional Rock 93.7 para otro episodio de Las Horas Oscuras.
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1: Yo, Horacio Acavalo, gracias por el homenaje a todos los boxeadores campeones del mundo. No me bajé los brazos, pendejo. ¡Vamos todavía!